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Restauración South Bay, aquí en Los Ángeles, California, deseando que Dios les bendiga y derrame muchas bendiciones sobre cada uno de ustedes, predicando y escuchando la palabra de Dios y las alabanzas al Señor para poder transformar y cambiar las vidas de las personas necesitadas, aquellas personas que en este momento pueden sentirse angustiadas, ¿verdad?, con problemas y necesidades, pueden encontrar un lugar donde encontrar apoyo en oración, apoyo en la palabra de Dios y la bendición del Señor para que su vida sea cambiada y transformada. Bendecimos a todas estas personas, a toda la gente que están escuchando esta radio en Canadá, Japón, Brasil, República Checa, Dinamarca, Ecuador, Jordania, México, Filipinas, Rusia, Taiwán, India, Alemania, Nicaragua, El Salvador, Honduras, Guatemala y toda la gente de aquí de los Estados Unidos que está recibiendo la bendición de esta radio. Saludos, hermanos, la radio está transmitiendo el evangelio de poder y de transformación para la vida del ser humano que tanto se necesita en este tiempo. 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Dios les bendiga, hermanos.

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1: Si está alguno enfermo, sánale, Señor. Si encuentra debilitado, fortalécelo. Restaura aquel que se ha alejado de tus caminos y da libertad al cautivo, Padre. Te lo pedimos en el nombre de Jesús, Señor, a quien daremos toda la honra y la gloria por siempre. Amén, Señor, y amén. Vamos a abrir la Escritura en San Marcos capítulo 5. Te prometo que voy a ser breve en este día para que vayamos a descansar a la casa. San Marcos capítulo número 5, voy a leer la versión, la Nueva Traducción Viviente en esta oportunidad. San Marcos 5, verso 18 al verso 20. Si no lo encuentra, ahí está en la pantalla, usted lo puede leer ahí también. Dice el verso 18: mientras Jesús entraba en la barca, el hombre que había estado poseído por los demonios le suplicaba que le permitiera acompañarlo. Pero Jesús le dijo: no, ve a tu casa y a tu familia y diles, oiga, todo lo que el Señor ha hecho por ti y lo misericordioso que ha sido contigo. Así que el hombre salió a visitar las 10 ciudades de esa región y comenzó a proclamar las grandes cosas que Jesús había hecho por él. Y todos quedaban asombrados de lo que les decía. Amén. Pueden tomar su asiento. Dice la palabra que acabamos de leer: que mientras el Señor entraba en esa barca, porque ya se iba de ese lugar donde él había estado, ya el Señor había hecho una obra maravillosa en ese lugar. Pero había un hombre ahí que el Señor, en su gran misericordia, en su gran amor, no solo le muestra su amor y su misericordia, sino que hace algo maravilloso en la vida del hombre. Y creo, hermanos, que ese mismo Jesús que habla acá todavía sigue haciendo cosas maravillosas en la vida de aquel que necesita del amor de Dios, de aquel que necesita que en su vida se manifieste ese poder de Dios. Y por eso le ponía como tema a este pequeño pensamiento: el poder transformador de Dios. Porque solamente el poder de Dios puede transformar una vida. Por muy deshecha que esté aquella vida. Por, mire, este hombre, hermano, dice que este hombre, hermano, había estado poseído por los demonios. Y usted lo sabe bien la historia. Yo voy a ser breve, le digo. Mira, así rapidito. ¿Cómo vivía este hombre? ¿Cómo era la vida de aquel hombre? Veamos qué dice la Biblia. ¿Cómo vivía él? Aquí mismo en este capítulo. No nos vamos a salir de este capítulo. Dice, mire, el verso 3. ¿Cómo vivía él? ¿Cuál era la vida que él llevaba? Versículo 3 dice: este hombre, oiga, vivía en las cuevas de entierro. ¿Dónde vivía él? En el cementerio, en los sepulcros. Pero también dice, mire, ¿cómo vivía él? Y ya nadie podía sujetarlo, ni siquiera con cadenas. Siempre que lo ataban con cadenas y grilletes, lo cual le hacían a menudo, o sea, le hacían a cada rato, lo estaban amarrando con cadenas, con grietas sus pies y sus manos. Pero ¿por qué lo hacían a menudo? Porque dice que él rompía las cadenas de sus muñecas y destrozaba los grietes. No había nadie con suficiente fuerza para someterlo. Mire cómo es la vida de ese hombre. No había fuerza humana que lo pudiera sujetar. ¿Cómo nos encontró el Señor a nosotros? ¿Quién podía cambiar nuestras vidas? Humanamente hablando, ¿lo trataron nuestros padres? ¿Lo trató la sociedad? ¿Lo trataron las autoridades? Y por eso vemos que hasta la fecha muchos hombres y mujeres y jóvenes están dentro de las cárceles, literalmente, con la intención de reformarlos. Pero ¿cómo salen de ahí? Salen peor, porque no hay fuerza humana que pueda transformar al hombre, solamente el poder de nuestro Dios. Aunque el hombre a veces quiera hacerlo, no puede, porque el hombre por sí solo no puede. Nosotros intentamos cambiar muchas veces, mas no podíamos. Y no me refiero solamente a los vicios, porque hay hombres y mujeres que no han tenido ningún vicio, pero su manera de vivir era una manera alejada de Dios, haciendo lo que el mundo nos enseñaba a hacer. Estábamos igual que este hombre. Y él ahí y dice, nadie lo podía someter. Día y noche vagaba entre las cuevas donde enterraban a los muertos y por las colinas, aullando y cortándose con piedras afiladas. Pero ¿dónde vivía? Dice, ¿dónde vagaba él? Entre las cuevas donde enterraban a los muertos. O sea que él vivía en medio de los muertos. Amén. Literalmente, él vivía en medio de los muertos. Espiritualmente, ¿cómo vivíamos nosotros? En medio de los muertos. ¿Cómo también estábamos muertos en delitos y pecados? ¿O no? Y no hubo fuerza ni terapia humana que pudiera transformar nuestras vidas. Hasta que llegó, bendito sea Dios, a través del poder de su Espíritu Santo y su palabra, que el Señor empezó a transformar nuestras vidas y sigue esa transformación todavía. Como nos hablaba el Señor a las mujeres en el retiro, el Señor no ha terminado su obra en nosotros, Él sigue trabajando. Por eso yo busco de Dios y necesito de Dios, porque usted igual, necesitamos que el Señor vaya transformando nuestras vidas. Él no ha terminado de trabajar con nosotros todavía. Y si nosotros nos alejamos, nos enfriamos, caemos en esa enfriadez espiritual, nos vamos alejando de Dios y empezamos a hacer las cosas de la carne, empezamos a actuar en la carne. Amén. Hasta que llega el poder transformador de Dios. Mire cómo vivía él. ¿Y por qué? ¿Cuál es la razón por qué él estaba en esa condición? ¿Cuál es la razón por qué él estaba en esa condición, esa clase de vida? Dice el verso 2, mire. Cuando Jesús bajó de la barca, un hombre, oiga, poseído por un espíritu maligno, salió de entre las tumbas a su encuentro. ¿Por qué ese hombre vivía así? Porque estaba poseído por un demonio. Y el estar poseído por un demonio es la persona que ya no hace lo que debe de hacer, sino lo que hace y vive lo que el diablo le dice que haga. Usted podrá decir, pero yo no estaba poseído por el diablo. ¿Y quién lo dominaba? ¿La voluntad de quién hacíamos? ¿Hacíamos la voluntad de Dios? No. Tal vez no estamos hablando de posesiones, que usted andaba de loco ahí como él y todo, pero estábamos poseídos por un demonio. Hacíamos la voluntad del diablo, dice la Biblia, no lo digo yo, hacíamos la voluntad del diablo, quien gobernaba nuestras mentes, quien gobernaba nuestras vidas y quien gobernaba nuestros corazones. ¿Se da cuenta? ¿Qué similitud teníamos con este hombre? Esa era la razón. Ahora, si usted ve del verso 6, fíjese el verso, ¿cómo empieza, verdad? El verso 2, cuando Jesús bajó de la barca, y el verso 18 dice, cuando Jesús sube a la barca. Pero mire lo que dice el verso 6. Cuando Jesús todavía estaba a cierta distancia, el hombre lo vio. Aquí no dice los demonios, el hombre lo vio. Corrió a su encuentro y se inclinó delante de él. Dando un alarido, gritó. ¿Qué fue lo que gritó? ¿Por qué te entrometes conmigo, Jesús, Hijo del Dios Altísimo? Oiga, en el nombre de Dios te suplico que no me tortures. Hermanos, cuando el hombre sin Cristo empieza y Dios empieza a manifestarse, es una tortura para ellos. Amén. Por lo que está dentro de las personas es una tortura. ¿Por qué cree usted que las personas sin Cristo, cuando van a una iglesia por primera vez o a escuchar la palabra de Dios, se sienten desesperados? Sienten ganas de irse. Quieren que se acabe ya el servicio. Termine de hablar ese viejo ya y nos vamos. Desesperados. No me torturen, le decía. Pues Jesús ya le había dicho al espíritu, al que estaba dominando ese hombre: sal de este hombre, espíritu maligno. Entonces Jesús le preguntó: ¿cómo te llamas? Y él contestó: me llamo Legión, porque somos muchos los que estamos dentro de este hombre. Pobre este hombre. No era solo uno. Su estado estaba crítico. Entonces, dice el verso 10, los espíritus malignos le suplicaron una y otra vez que no los enviara a un lugar lejano. Sucedió que había una gran manada de cerdos alimentándose en una ladera cercana. Envíanos a esos cerdos, suplicaron los espíritus. Déjanos entrar en ellos. Entonces Jesús les dio permiso. Esto me agrada, miren, el Señor dice, el Señor le dio permiso. El diablo no puede hacer nada si Dios no se lo permite. ¿Qué estamos viendo ahí? El poder y la autoridad de nuestro Dios. Que el diablo sí tiene poder, pero es más poderoso el que está con nosotros que el que está allá afuera. Los demonios tienen que hacerle caso al Señor. Satanás y los demonios conocen a Jesús, le temen y le obedecen. No sé si está oyendo lo que estoy diciendo. Los demonios conocen a Jesús. ¿Cuántos aquí conocemos a Jesús? Le temen a Jesús los demonios. ¿Cuántos aquí le tememos al Señor? Pero también dice, y le obedecen. ¿Cuántos aquí le obedecen al Señor? ¿Vio cómo bajaron los amén? ¿Por qué ellos le temen y le obedecen? Porque ellos saben quién es Jesús. Y nosotros decimos que conocemos quién es Jesús, pero a veces ni le tememos ni le obedecemos. Estamos peor entonces que los demonios. Y llamándonos cristianos. ¿Pastor vino enojado del retiro? No. Pero esta es la palabra que se nos dio para esta noche. Estaban mejor los demonios que muchos cristianos hoy en día. Porque ellos le temían. Y le obedecían. Y le siguen temiendo y le siguen obedeciendo. Hoy hay cristianos que hacen lo que les da la gana. Y dicen conocer a Jesús. Y el Señor les dice: ¿por qué me llaman Señor y no hacen lo que yo les digo? Es que no me parece, Señor. Es que aquí no es que te parezca. Si somos verdaderos hijos de Dios, tenemos que, si lo conocemos, tener temor de Él, es respeto a Él y obedecer lo que Él nos dice que hagamos. Aunque no me parezca, aunque no lo entienda. Ellos le decían: no, no nos mandes lejos, mira, mándanos a esos cerdos, aunque sea. ¿Qué culpa tenían los pobres puerquitos? Pero me agrada que dice, y el Señor les dio permiso. El diablo no puede hacer nada si el Señor no se lo permite. Envíanos a esos cerdos, suplicaron los espíritus, déjenos entrar en ellos. Entonces Jesús les dio permiso. Los espíritus malignos salieron del hombre y entraron en los cerdos, y toda la manada de unos 2,000 cerdos se lanzó al lago por el precipicio y se ahogó en el agua. Se ahogaron los pobres cerditos. Ni pa' chicharrones sirvieron ya. Qué desperdicio, 2000 cerdos. Ahora, ahí hubo un encuentro. Amén. Hubo un encuentro entre aquel hombre y Jesús. Hubo un encuentro. ¿Cuál fue el resultado de ese encuentro? Veámoslo. Verso 15. Pronto una multitud se juntó alrededor de Jesús. Y todos vieron al hombre que había estado poseído por la legión de demonios. Lo vieron rompiendo los grilletes y como loco ahí, todo actuando como actuaba antes. No, dice, se encontraba sentado allí, completamente vestido y en su sano juicio, y todos tuvieron miedo. ¿Cuál fue el resultado de aquel encuentro entre ese hombre y Jesús? Una transformación. ¿Qué es lo que debe de haber en cada persona que conoce a Jesús y tiene un encuentro real, personal, con el Cristo de la gloria? Tiene que haber una transformación en la vida del hombre. Porque cuando el Señor llega a una vida, esa vida ya no queda igual. Esa vida empieza una transformación, una metamorfosis, y va creciendo, va de aumento en aumento, porque la Biblia dice que la senda del justo es como la luz de la aurora, que va de aumento en aumento en aumento hasta que llegue el día a ser perfecto. ¿Qué quiere decir eso? Que la vida del cristiano tiene que ir subiendo, escalando, ya dejando de hacer lo que hacía antes, ya dejando de pensar y actuar como actuaba antes. Pero hoy hay muchos cristianos dentro de las iglesias cristianas evangélicas que en lugar de crecer van menguando. ¿Qué pasó con ese encuentro con Jesús entonces? ¿Será que el Señor ya perdió su poder transformador? No, nosotros cerramos nuestros corazones. Nosotros cerramos nuestras mentes y dejamos que el enemigo vuelva a tomar posesión de nuestra vida y tome el control de nuestra vida. Y empezamos a actuar peor que antes. Hermano, ¿por qué cree que Dios nos está hablando de esta manera? Porque Cristo está a las puertas. Cristo está a las puertas. Y como pastor de esta congregación, mi deber es advertirle y enseñarle qué es lo que Dios espera de nosotros. De cómo vivamos en esta tierra. No de apariencia, sino de veramente. Si yo he tenido un encuentro con el Señor, si usted ha tenido un encuentro con el Señor, usted ya no es lo que era antes. Su vida tiene que ir creciendo. Ah, pastor, usted me hubiera conocido como era yo de bravo. Hoy soy medio bravo. Por lo menos ya avanzó un poco. Pero si yo tengo ese encuentro con Dios y digo que conozco a Jesús y sigo actuando como actuaba antes, sigo actuando como actúa el hombre sin Cristo, ¿dónde está el poder transformador de Dios en mi vida entonces? Si empiezo a hablar como hablaba, como habla el mundo. Si empiezo a reaccionar como reacciona el mundo. ¿Sabe qué le decía el anciano yo hoy? Y estoy orando para que eso no suceda. Porque eso es el deseo de mi corazón, que no suceda. Pero diáconos que pusieron que no iban a venir hoy porque tienen cosas que hacer, bendito, y mi oración es que no vayan a salir en ese video del juego el domingo. Bueno que estás aquí, Darío. Qué bueno que está aquí, Frank. Porque le dije al anciano, si salen en el video esos diáconos a la oficina con el anciano, le voy a decir, ¿qué les pasa a ustedes? Dejen de ser hipócritas, mentirosos, se han vuelto. Diciendo que tienen cosas que hacer y dejan de venir por ir a un partido de fútbol. Ojalá que no suceda eso, hermanos. Pero su pastor alcahueta se acabó. Y son los que se molestan. Tuvieron todo el fin de semana libre para descansar y hacer sus cosas en la casa. Y no es posible que teniendo un privilegio en la iglesia, se quedan durmiendo, se quedan descansando, y los otros que vienen del retiro vienen a trabajar y tienen la misma posición que ellos. ¿Qué pasa con eso? Llamemos las cosas como son. Están actuando como antes. Y no se les puede decir nada porque, mejor si no quiere no sirvo. Si quiere me voy, pues váyase. Y deja de ser estorbo. Pero las cosas tienen que hablar, hermano. Porque si vos venís y te esforzás y ves a otros que no se esfuerzan, te vas a desanimar un día, ¿sí o no? Vas a decir, te vas a cansar y vas a decir, bueno, yo me estoy esforzando y aquel no. Y mire, está en la misma posición que yo y ahí está, y ahí está, y ahí está. Y no le dicen nada. Se acabó eso. Y si quiere, vaya, dígaselos. Y que vengan y hablen conmigo si es que tienen pantalones para enfrentar y hablar. Pues si este retiro, el Señor también me fortaleció a mí. Y estoy actuando así porque Dios me lo reveló en España, muchas cosas que iban a pasar en esta congregación, y me dijo qué es lo que tenía que hacer yo. Si usted lo quiere creer, créalo. Y si no lo quiere creer, tampoco créalo. No se me quite el hambre ni el sueño. Hermanos, aquí hay gente que se ha acercado conmigo y me dicen, pastor, ¿usted cree que estas personas que actúan así, si estuvieran allá con René Molina en aquel tiempo, los hubiera aguantado? Si ahorita estuvieran con Jorge Peña trabajando, tiempo los hubiera sentado. Gente caprichosa, gente que quiere hacer su voluntad. Es que el pastor todo aguanta. Se acabó. Porque voy a defender a la gente que sí quiere trabajar. Y por esa gente que quiere trabajar, voy a seguir en esta iglesia. Aunque muchos quisieran que me largara de aquí, pero se van a caer con el deseo. Hoy día estoy cumpliendo 68 años, pero me siento más fuerte que antes. Todavía tengo fuerzas para pelear contra el diablo, para pelear por hacer la obra de Dios, porque amo la obra de Dios. Amo la obra de Dios, por eso estoy aquí. Y voy a trabajar juntamente con la gente que quiera trabajar, que son muchos. Te dije ahí arriba, ¿verdad, Gio? Te felicito que estás aquí, mijo, porque yo sé que te encanta el fútbol, ¿verdad, hermana? Le encanta el fútbol a él, pero estás aquí. Eso me demuestra a mí que quieres amar la obra de Dios y que quieres servir a Dios. Y me siento orgulloso de ustedes. Y le estoy orando, ayúdeme a orar. Que esos que pusieron falta, sea verdad que por eso faltaron. Pero si salen ese video, les voy a hablar como nunca les he hablado. Sea quien sea, se llame como se llame, tenga el tiempo de ser miembro de esta iglesia. Y por eso se van. La Biblia dice, corrige al sabio y te amará. Pero si al corregirlo se van, es porque eran necios. Y ellos mismos van a hacer con sus actos. Yo sigo amando a la gente. Lo que ya no voy a hacer es tolerar las sinvergüenzadas, las hipocresías, las mentiras. Pero este hombre, el resultado fue un cambio. Lo vieron vestido y en su sano juicio. Amén. Ahora, ¿cuál fue la actitud de la gente? Mire lo que dice el verso 16. Entonces los que habían visto lo sucedido les contaron a los otros lo que había ocurrido con el hombre poseído por los demonios y con los cerdos. Y la multitud comenzó a rogarle a Jesús que se fuera y los dejara en paz. Mire la actitud de la gente. Hay gente que no quiere tener ese encuentro con Jesús. Están viendo el cambio que solamente Dios puede hacer en la persona y como que no les interesa. Como que no les importa. Lo corrieron al Señor de ahí. La gente que no le interesa lo que Dios puede hacer en su vida, corren al Señor de su vida. Y le dicen, tú eres mi Señor. Pero ¿por qué le llamas Señor y no obedeces? ¿Por qué no haces lo que Dios te pide que hagas? Seguimos. ¿Cuál fue la actitud de aquel hombre? El verso 18. Mientras Jesús entraba en la barca, mire, allá estaba bajando en la barca. Va el Señor, hace lo que tiene que hacer con aquel hombre. Amén. El Señor se bajó de la barca esta tarde y aquí está. Para hacer lo que solo Él puede hacer en el corazón de cada uno de nosotros, si lo dejamos hacer. Ahora, ya hizo la obra el Señor, ahora se va. Se vuelve a montar a la barca. Ya hice lo que tenía que hacer, ahora me voy. Jesús ya vino a hacer lo que Él tenía que hacer, que solo que Él podía hacer. Y le dijo a los discípulos: les conviene que yo me vaya, pero no los voy a dejar solos. Voy a mandar al Espíritu Santo para que esté con vosotros todos los días. Mire, hace poco escuchaba algo que me gustó. ¿Por qué motivo Jesús tuvo que irse? ¿Solo porque tenía que irse? Es que si Jesús, ¿cuánto hubiéramos querido que Jesús se hubiera quedado en la tierra, ¿no? ¿Cuánto quisiéramos que Jesús anduviera aquí con nosotros? Humanamente. Si Él se hubiera quedado, no pudiéramos verlo, no pudiéramos sentirlo, no pudiera estar con otro, porque Él no podía ser omnipresente en la carne. Como hombre, Él no podía ser omnipresente. Pero Él se va y manda al Espíritu Santo, y el Espíritu Santo está con nosotros en cualquier parte donde quiera que vayamos. Mire qué lindo. Ese fue el motivo por el cual el Señor se va, para que nosotros pudiéramos disfrutar de su presencia en todo tiempo. Porque Jesús humanamente no podía estar en todo lugar. Allá hubiera andado en Jerusalén. Pero hoy está con nosotros. Está en Guatemala, está en México, está en Rusia, está donde quiera. Está el Señor con cada uno de sus hijos. El Señor está contigo cuando te vas a tu casa, cuando vas al trabajo, cuando vas a la escuela, cuando vas a donde quiera que vayas, Él está ahí. Qué maravilloso el Señor. Entonces, hermano, óigame. Mientras Jesús entraba en la barca, el hombre que había estado poseído por los demonios, ¿qué hacía? Dígamelo, léalo, ahí está. Le suplicaba que le permitiera acompañarlo. En otras palabras, decía: Señor, yo quiero estar donde tú estés. Hoy hay cristianos, hermanos, que menos les interesa estar donde el Señor está. Cambian la presencia del Señor por cualquier baratela del mundo. Hoy están llenos de excusas. Así que tengo que hacer esto, tengo que hacer allá, tengo que hacer acá. Y mire, hermano, se ha plagado eso como una plaga, como un virus en las iglesias. Y no solamente en el pueblo, la vergüenza es que hasta servidores se contagian con eso. Hoy no voy a ir a la iglesia porque hoy no voy a poder asistir por Este le suplicaba: déjame estar contigo, quiero ir contigo. Porque había sucedido algo maravilloso en la vida de él. Él estaba agradecido con el Señor por lo que Él había hecho. Si nosotros estamos agradecidos con lo que Él ha hecho en nuestras vidas, vamos a querer estar en su presencia. Y muchos dicen: es que no solo aquí está el Señor, aquí es donde Jehová envía bendición eterna. Déjese de cuentos que en su casa usted ora, que usted busca, no se le nota. ¿Y cómo sabe usted que yo no oro, pastor? Por sus acciones, por sus frutos se le nota. El que ha estado con Cristo se le nota en la manera de hablar, en la manera de comportarse, en la manera de actuar. Esta palabra duele porque confronta al hombre. Si has tenido un encuentro con el Señor, va a haber cambio en tu vida. Vas a querer estar ahí, aunque cansado. Este hombre quizás ni había dormido nada. ¿Usted cree que podía haber dormido con esos demonios encima? Mas sin embargo, él cansado y todo decía: yo quiero estar, quiero ir donde tú vayas. Es que, pastor, usted quiere forzar a toda la gente que esté aquí a la fuerza. No, es que esto no es a la fuerza, esto es por amor. Ah, yo le sirvo por amor. Un amor desgraciado, un amor mediocre. Eso no es amor al Señor. Él nos amó a nosotros y nos sigue amando. ¿Y qué hizo Él? Dejar su trono para venir acá. Y nosotros no decimos que amamos a Jesús y no queremos dejar nada. Y hoy se justifica medio mundo. ¿Usted quién es para juzgarme a mí? Solo Dios sabe que yo lo amo, sin vergüenza. Decía el hermano Oscar en el retiro: hermano, yo me recuerdo cómo predicaban antes en el link. Ahí nací yo. Y si yo quisiera volver a agarrar ese estilo de predicación, lo agarro. No se me hace difícil predicar como predicaban antes. La ansia, las grandes garroteadas que nos pegaban. Pero el Señor no vino a garrotear a nadie. Pero sí, la palabra confronta y duele. Porque cuando el limón cae en la herida, grita el que tiene la herida. Pero si el limón cae en un cuerpo sano, no grita. Dice: gloria a Dios, bendita palabra de Dios. Pero cuando hay herida, duele. Y dice: a mí me está tirando. Sonríe, que Cristo le ama. Cristo le ama. Oiga, el hombre dijo: permíteme, le suplicaba, permíteme acompañarte, Señor. Era bueno lo que él quería hacer, sí o no. Pero el Señor, ¿qué le dice? Mira lo que dice el verso 19, la respuesta de Jesús. No, le dice, no quiero que vayas conmigo. Ve a tu casa. Mira dónde lo manda primero. Y a tu familia. Quiere decir que este hombre tenía casa y tenía familia. Pero mira hasta dónde lo habían llevado los demonios. Alejado de su casa, alejado de su familia. Amados hermanos que van a ver este mensaje, cuida tu hogar, cuida tu familia, hombre, porque puedes perderlo. Puedes perderlo si no lo cuidas, si no peleas por tu casa. Acabamos de terminar un mes de ayuno y oración. ¿Y dónde están viendo los resultados de mucha gente? Quieren bendición. Hoy muchos quieren. Yo quiero que Dios me bendiga. Yo quiero que Dios me bendiga. Pero no quieres pagar el precio. Hay un precio que pagar. En el retiro me decían unas hermanas platicando conmigo ciertas cosas. Me decían: pastor, pero nosotros nos enseñaron desde pequeños a respetar a la gente mayor. ¿Cuántos aquí nos enseñaron a respetar a la gente mayor? Levanten la mano los que ya somos adultos, ¿verdad? ¿Y quién le enseñó eso? ¿Quién le enseñó a respetar a la gente adulta? Dígalo fuerte. Pero hoy hay padres que en lugar de enseñarle a sus hijos a respetar, lo enseñan a irrespetar a la gente mayor. Porque ellos no les dan el ejemplo. Ellos no corrigen a sus hijos. Al contrario, se ponen al lado de ellos. Ah, yo defiendo a mi hijo, capi, espada. Es que no. Que me toquen a mis hijos, no. Pero él no le enseñó a respetar. Y si sigue así, a la cárcel viene a terminar ese tipo. O bien sopapeado en la calle. Porque va a encontrar uno que no le va a aguantar que lo irrespete. El respeto se enseña con el ejemplo. Este hombre aprendió. Dios le dice: ve, ve a tu casa y a tu familia y diles todo lo que el Señor ha hecho por ti y lo misericordioso que ha sido contigo. ¿Dios ha sido misericordioso contigo? ¿Dios ha sido bueno contigo? ¿Dios ha hecho algo en tu vida? Ve y cuéntalo. Primero los de tu casa, a tu marido, tu esposo, a tus hijos, a tus familiares, ve y cuéntales lo bueno que ha sido Dios contigo, lo misericordioso que ha sido Dios contigo. Ve y dile también lo que Dios ha hecho contigo. Pero ¿sabe por qué muchos no van y le dicen eso a la familia? Porque los mismos hijos los conocen y saben que Dios no ha hecho nada en sus vidas. Y se lo digo con conocimiento de causa. He hablado en los retiros de jóvenes que me dicen: pastor, usted viera el ejemplo que me da mi papá, viera el ejemplo que me da mi mamá. A usted le dicen que lo aman y en mi casa se lo hartan a usted, pastor. A mí me da tristeza escuchar eso, porque digo yo, no saben el daño que le están haciendo estos muchachos. porque después se alejan de Dios y después están ahí llorando. Ore por mis hijos que regresen a la iglesia, y que los alejo. A mí me agrada cómo Pablo se dirige a Timoteo. Esa fe que tiene, le dice a Timoteo, no es una fe fingida. ¿Entiendes? ¿Por qué le dice que no es una fe fingida? Porque es una fe genuina. Quiere decir que hay fe fingida. Yo soy súper espiritual. Yo aquí, yo allá, yo allá, yo allá. ¿Qué ven tus hijos? ¿Qué ven tu familia en ti? Puro cosas fingidas. Pero me agrada como Pablo dice a Timoteo, esa fe fingida que hay en ti, que la aprendiste. ¿De quién le enseñó a Timoteo esa fe no fingida? Tu abuela Loida y tu madre Eunice. El pobre Timoteo no tenía plata, quizás. ¿Por qué no lo menciona? Saber que un pillazo era el tata, ¿no? Saber qué borracho era el tata. ¿Ah? Tu mujer esforzándose, o tu marido esforzándose por enseñarle una fe genuina a los hijos, y tú dándoles una fe hipócrita. Te vas a derramar lágrimas de sangre. Pero mis hijos aquí los tengo, porque están chiquitos. Espérate que lleguen a cierta edad, a ver si los vas a hacer venir a la iglesia. Si Dios es tan grande y te acompañan, dale gracias a Dios, hiciste un buen trabajo. Yo sé que no estoy generalizando. Hay hijos que toman sus propias decisiones cuando crecen. Pero lo bueno es que uno tiene la conciencia tranquila que les enseñó lo correcto. Con el ejemplo. No solo, mira, la Biblia dice esto. Sí, la Biblia dice eso, pero tú me dices otra cosa con tus hechos, papá. O mamá. Tú me dices ahí que, y cantas ahí, amémonos de corazón, pero yo te pido que tú solo odiando pases, solo maldiciendo pases, solo hablando mal del hermano pases. ¿Se da cuenta? Este hombre, le dijo el Señor, tenía familia, tenía casa, pero mire cómo andaba. ¿Cómo lo tenía el diablo? ¿Cómo lo tenía Satanás a nosotros? Nos encontró a muchos al borde de la destrucción. Y el Señor ha sido bueno con nosotros. Ha restaurado nuestras vidas. Ha restaurado nuestros hogares. Ha restaurado nuestros hijos. Dios ha sido bueno y debemos de ser agradecidos con el Señor. Ve y cuéntales. Pero hay un orden. Dice, tu casa y a tu familia. Porque tú te puedes ganar todo el mundo. Pero la primera iglesia que tienes que ganar tú y debes de pastorear es tu casa. Es tu casa. Amén. Ya voy terminando. Y regáleme su mejor sonrisa, porque no estoy enojado y espero que usted tampoco. Ve. No, no me vas a seguir. Ve a tu casa y a tu familia y diles todo lo que el Señor ha hecho por ti y lo misericordioso que ha sido con ti. Y el verso 20, ¿qué hizo el hombre? Escucha lo que Jesús le dijo. Así que el hombre salió a visitar, oiga, no dice que solo fue a su casa y a su familia. Fue a visitar las 10 ciudades de esa región, fue toda la región, y comenzó a proclamar las grandes cosas que Jesús había hecho por él. Cuando dice proclamar, quiere decir a gritar lo que Dios había hecho. A voz en cuello le andaba gritando: miren, yo estaba así y el Señor me transformó, con su poder me transformó y ahora estoy agradecido. Le dije a él que me permitiera seguirlo y él me dice que no, que vaya a hacer, y aquí estoy obedeciendo lo que el Señor le había dicho que hiciera. A proclamar las grandes cosas que Jesús había hecho por él, y todos quedaban asombrados de lo que les decía. porque veían que lo que les decía concordaba con sus hechos. Les dije hace, y vengo repitiendo, ya no quiero oír palabras, quiero oír acciones. De esta iglesia ya no quiero oír palabras, quiero oír acciones de hombres y mujeres que concuerde lo que hacen con lo que dicen. Hay que amarnos, pero no amas. Hay que trabajar, pero no quieres trabajar. Hay que sacrificarnos, pero no te quieres sacrificar. Hechos. Hechos. Hechos. Amén, iglesia. Este hombre obedeció lo que Jesús lo mandó a hacer. ¿Qué tenemos que hacer nosotros si estamos agradecidos con Él? Si reconocemos que Él ha sido misericordioso y bueno con nosotros. Es que no se trata solo de venir y cantar aquí, ¿verdad? Dios ha sido bueno. No estamos gritando. Él es bueno. Él ha sido bueno. Pero si ha hecho algo en nosotros, si el poder de Dios nos ha transformado y nos sigue transformando, no que seamos perfectos ya, pero vamos como la luz de la luz. Yo conozco a algunos de ustedes que eran indios bravos. La cara les quedó a algunos, pero si te miras al espejo, tú mismo dices, y hasta lloras, mi hijo, y agradecido con Dios, y decirle: Señor, qué lindo que me estás transformando, porque yo no era así. Yo era divino, yo era eso, yo era lo otro, pero cuando me veo al espejo de la palabra y al espejo de mi casa, digo: gracias, Señor, porque sigues transformando mi vida. Fue ese mensaje que publiqué hace poco. Dios no terminó. Dios sigue orando. Dios sigue haciendo. Dios sigue transformando. Pero si yo te permito, si este hombre no va y hace lo que Dios le dijo, él hubiera vuelto a su casa. Cuando nosotros desobedecemos lo que Dios nos manda hacer, empeora nuestra vida. Y en lugar de crecer, va menguando. Y no somos capaces de reconocer que yo he sido culpable por no obedecer lo que Dios me manda hacer, y empiezo a buscar culpables y termino echándole la culpa hasta Él. Si Dios existía, ¿por qué no me ayuda? Si Dios, Él es justo, ¿por qué permites injusticia? Porque tú no me quieres obedecer. Y cuando Él tiene un propósito con cada vida, David decía: yo sé que Jehová cumplirá su propósito en mi vida, aunque yo me ponga rebelde. El Señor, hubo un hombre que se le puso rebelde, ¿recuerda? Ve a Nínive. Yo no voy a ir. De esos pecadores, yo no voy a ir. Tengo billete para pagar mi crucero e irme lejos. Y Dios dijo: bueno, Jonás no quiere. Dios no podía levantar a otro. Te pregunto, ¿Dios no podía levantar a otro? Pero si Dios te ha llamado a ti, te ha escogido a ti para algo, te va a hacer tragar hasta lo que no quieres tragar, hasta lo que no te has imaginado pasar, lo vas a pasar, porque el propósito de Dios se va a cumplir en tu vida. Jonás dijo: yo me voy, y se fue a dormir. Y el Señor dice: el Señor levantó una tormenta, Él la levantó. Hoy sí voy a hacerlo bien. No, Él dijo: tírenme al mar. Mejor prefiero morir que ir a mí. Porque eso es lo que estaba diciendo, ¿eh? En medio de la mar, tírenme al mar. Él sabía que el Dios había preparado un pez para rescatarlo. Es lo que quería, morirse. Mejor me muero, pero no hago la voluntad. Si Dios tiene algo, no te vas a morir, papito, mamita. Hace poco le decía yo al pastor Peña, le comentaba de eso, y le dijo, y le gustó, y me dice, aprendí algo y me lo permite usarlo. Sí. Yo le dije a él, Jonás pagó y se fue con su propio dinero en un crucero, y Dios lo regresó en un submarino. Y lo agarró aquel pececito, se lo llevó todo hediondo de ido dentro de aquel pez, porque dice que tenía enredado en todo lo que el pez había, tenía dentro. Lo tiró a la playa. Jonás, vas a ir. Así por las buenas, sí, Señor. ¿Estás esperando que Dios trate así contigo? Allá tú. Allá tú. Pero Dios no ha perdido ni uno. Ni uno. Y si Él te escogió como hijo, como hija, Él te va a ir transformando hasta que llegues a la medida de Él. Eso te lo garantizo 100% de la luz de la palabra. Jesús dijo, de los que me diste, ninguno se perdió. Si Dios te cogió y empezó una obra transformadora en ti, aunque ahorita andes un caballo negro de rebelde, te va a botar del caballo. Te va a dar tu somatada y vas a venir a decirle, Señor, aquí estoy, ahora sí, Señor, tómalo o déjalo. Pero Dios cumple su plan. No rendirse, va a decirle, Señor, me equivoqué, me equivoqué, Señor, pensé que podía huir de ti. Como decía mi esposa en el primer servicio que ella predicó el viernes, ¿se acuerda? Las mujeres que decía, si me voy allá, allá estás. Si me voy allá, y allá me vas a sacar también. Dejar de andar huyendo. Mejor, a hacer lo que Dios te mandó a hacer, este hombre. Y cada uno de nosotros hacemos lo que Dios nos manda. Hermano, yo termino con esto. Cuando Dios llega a la vida de alguien, esa persona ya no queda igual. Sucede algo maravilloso en la vida de esa persona. Una transformación, pero oiga, una transformación, oiga esto, una transformación de adentro hacia afuera. Mucha gente dice, yo soy transformado, pero de afuera. Adentro, ¿qué hay? Como si uno hablaba en este retiro, ¿eh? ¿Se acuerdan, mujeres? ¿Se acuerdan el ejemplo de la manzana que les puse? Cuando la manzana cae, dijimos, se golpea. Y a los días aparece, no, una mancha, ¿no? Cuando esa mancha café o rojita o va apareciendo en la manzana, pero no se nota cuando recién cae, hasta después, ¿no? Y cuando esa manzana ya está con esa gran mancha por todos lados, ¿cómo está la manzana por dentro? Podrido. Y a veces hacia andamos podridos por dentro, pero aparentamos que estamos bien, que estamos bien. Que Dios nos ayude a ser inteligentes y a reconocer que Dios no lo podemos vencer nosotros. Él es bueno. Y en esta iglesia yo lo he enseñado a usted y siempre digo, Dios es bueno y sigue siendo bueno y va a seguir siendo bueno. Tiene paciencia, pero también tiene límites. Amén. No juguemos con la bondad de Dios, porque vamos a perder. Esa persona ya no queda igual. Sucede una transformación de adentro hacia afuera. Y eso, con lo cual termino, solo Dios puede hacerlo. Poder transformar. ¿Qué tenemos que hacer nosotros? Señor, transforma. como decíamos en el retiro, el Señor no pone parches. Es la obra de Él, la hace perfecta. Y nos va transformando, dice la Biblia, de gloria en gloria, de gloria en gloria. Ese debe ser el anhelo de todo aquel que ha tenido un encuentro con ese Cristo de la gloria. Llegar a ser como Él, llegar a pensar como Él, llegar a amar como Él, llegar a hablar como Él, llegar a actuar como Él. Porque de lo contrario, si Dios te ha llamado como hijo, como hija, no estoy hablando de que llamaba a un ministerio, no, como hijo, Dios te va a cambiar. Él es experto, te cambia con la palabra o te cambia con la vara. Porque si dice el libro de Proverbios, la vara es para la espalda del necio, el que no quiere hacer caso. Que Dios le viene hablando y le viene hablando de diferentes maneras y no quiere hacer caso. Entonces va a venir la vara. Y no es que Dios esté castigando, está corrigiendo. Amén, iglesia. Que Dios nos ayude, hermano. No tomes este mensaje como para destruir tu vida. No, no, no. Jamás envía su palabra para destruir a nadie. Jamás. Nos señala el error, pero nos da la medicina. ¿Qué es lo que tenemos que hacer? Lo que hizo este hombre, solo dijo, ve, no es eso. No es eso. Fue a su casa, a su familia y después fue a esas 10 ciudades. Dios no le dijo que fuera a todas las ciudades. ¿Verdad que no dice ahí que le dijo que fuera a todas las ciudades? Le dice, ve a tu casa y a tu familia y dile. Él fue a su casa y a su familia y después se fue a dar de gracia lo que de gracia había recibido. Lo que tenemos lo hemos recibido de gracia. Vamos y démosle de gracia. Primero a nuestra casa, a nuestra familia y después. Hay gente que quiere ir allá afuera y como decían los abuelos, te vuelves candil de la calle y oscuridad de tu casa. Brillas afuera, pero tu casa son tinieblas. Amén. Cada uno lo hacemos como estamos. Si en algo Dios te habló, toma. Y ya sé lo que tienes que hacer. Y verán la bendición de Dios en los tuyos. Fíjate que Dios le hables. Y saben que sí. Pero dicen no. Porque no hay. ¿Te acuerdas de los pasos que dijimos? El primero dijimos reconocer, ¿no? Reconocer. Y el último que dijimos es mantener. Reconocer y mantener lo que Dios te ha dado. Y entonces verás. Amén. Y me encierre sus ojos. Padre, te damos gracias, Señor.

0: Bendice cada uno, Señor. Bendice cada familia, Señor. Padre, gracias por habernos llevado a ese retiro y traernos con bien, Señor. Gracias. A pesar de las incomodidades que pudimos tener allá, Señor, gracias por la bendición que derramaste, Señor. Ahora te ruego que nos lleves a nuestros hogares a descansar, Señor, a recobrar fuerzas para el día de mañana, ir cada quien a sus labores que tienen que hacer, Señor. Pero sobre todo, Dios mío, a seguir siendo transformado. No te rindas conmigo, Dios, Señor, no te rindas. Y ayúdame a obedecer, Señor. Hacer lo que tú quieres, Señor. En el nombre de Jesús, despídenos con tu paz, Señor. Amén y amén. Me acaban de pasar esta nota, dice, están los anuncios ahí, hay venta en la parte de atrás. Colaboremos, los que no han comprado sus encargados sus, hay pan con panes con pollo, dice, hay pupusas y atol de elote también. Todo esto para recaudar fondos para el comité de hombres, para ir a ese retiro de hombres que ya se aproxima. Los que no se han anotado, anoten.
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Capítulo 31 del libro de Génesis. Y vamos a leer dos versículos de Génesis 31. El primero es el versículo 3, que dice: también Jehová dijo a Jacob: vuélvete a la tierra de tus padres y a tu parentela, y yo estaré contigo. El otro versículo es el 13.

que dice: yo soy el Dios de Betel, donde tú ungiste la piedra y donde me hiciste un voto. Levántate ahora y sal de esta tierra y vuélvete a la tierra de tu nacimiento. Amén. Solamente eso leemos. Bueno, aunque solamente hemos leído las palabras que Dios pronunció, esas palabras fueron dirigidas a Jacob, el hijo de Isaac, y estas palabras fueron enviadas a él cuando él se encontraba en la región de Madián, donde había salido huyendo de su hermano Esaú, quien quería matarlo, porque Jacob le había arrebatado la primogenitura. Y esa historia es bien conocida y no creo que sea necesario volverla a repetir. De manera que Jacob huye hacia esta región y ahí encuentra a los familiares de su madre. Conoce a las hijas de Labán y él se enamora de una de ellas y desea casarse, pero a la hora del matrimonio, en lugar de darle a la menor, que es la que él amaba, le dieron a la mayor. Pero luego él se comprometió a trabajar otros 7 años para su suegro a cambio que le diera también la menor, y le fue dada. Y así el tiempo pasó. Pero cuando el tiempo pasa, muchas cosas cambian. Las cosas cambian. Todo cambia, solamente Dios no cambia. Y así como cambian las ciudades, cambiamos nosotros, también puede ocurrir que cambien las aspiraciones espirituales que uno en determinado momento haya tenido. Aquí, como le digo, estamos ya en una época cuando Jacob, yo calculo que andaba arriba de 50 años de edad, por ahí era un cincuentón, casado, tenía hijos. Los mayores de ellos ya pronto habrían de serlo abuelo. Se había enriquecido, tenía muchas propiedades. En el lenguaje moderno podríamos decir que él se había hecho un millonario. Pero aunque Jacob había alcanzado todas estas cosas en su juventud, los ideales para su vida no había sido ninguno de ellos, tal vez con la excepción de casarse y tener muchos hijos, que era lo que en esa época se consideraba como las bendiciones de Dios. Pero si regresamos en el tiempo 20 años atrás, porque fueron 20 años los que Jacob estuvo en Madián, pero si regresamos en el tiempo 20 años, ¿qué es lo que encontramos? Encontramos un Jacob diferente. Porque ya le dije, el tiempo cambia y 20 años son 20 años y en 20 años las personas cambian. Pero cuando Jacob era joven, usted sabe que la Biblia lo describe como un muchacho apartado. No un muchacho de mundo. Él pasaba en la casa ayudándole a su mamá, en tanto que Esaú, su hermano, era todo lo contrario. Dice la Biblia que él
le gustaba andar cazando. Hoy en nuestro contexto urbano diríamos que Esaú era un muchacho que le gustaba andar en la calle, y Jacob era un muchacho que nunca salía de su casa y que se dedicaba a quehaceres como cocinar, como lavar, quehaceres domésticos. Al ver esos muchachos, nadie hubiera pensado que Jacob, 20 años después, tendría una vida totalmente diferente. Porque ese jovencito, casero, lavaplatos, lavarropa que había en la casa, cualquiera diría, bueno, este muchacho nunca saldrá de acá. Él quizás no va a lograr nada en la vida, en cambio su hermano Esaú, que es un hombre de cacería, de acción, que le gusta el deporte, él logrará mucho en la vida. Este Jacob quizás ni novia va a tener nunca. Y 20 años después, no solo tenía novia, tenía 4 esposas ya. Las personas cambian mucho. Pero vamos a hablar más que todo de los cambios en los anhelos espirituales que él había tenido en su vida interior. ¿Qué era lo que, bueno, no digamos de muchacho, de niño, qué era lo que Jacob más anhelaba? Los que han leído la historia de Jacob, ¿qué era lo que él más anhelaba? Lo que él anhelaba era poder tener la bendición de la primogenitura. ¿Y qué era lo que esa bendición incluía? Bueno, incluía primero comunión con Dios, en segundo lugar un propósito de Dios que a través del primogénito se extendería la línea genealógica de la cual el Cristo, el Salvador del mundo, vendría. El que fuera el primogénito de su padre heredaría todas las riquezas de su padre, pero eso no era tanto, sino que lo más importante es que heredaría las promesas que Dios había dado a Isaac, el padre de ellos. Y es que la tierra en la cual vivían sería de ellos y de sus hijos para toda la eternidad. Eso era en realidad lo que Jacob anhelaba. Y por eso es que desde que estaba en el vientre de su madre, recuerde que Jacob y su hermano Esaú fueron mellizos. La gente le llama gemelos, pero ellos eran gemelos falsos porque no se parecían físicamente, al contrario, eran muy distintos, no solo en carácter, sino que físicamente también eran diferentes. De a esos, aunque la gente le llama gemelitos, y a veces puede ser un niño y una niña y le dicen gemelitos, y qué gemelos van a ser si ni siquiera del mismo sexo son. Pero más correctamente se le llama gemelos falsos, porque comparten el vientre, pero no son gemelos. Eso fue lo que ocurrió en este caso. Pero recuerde que estando en el mismo vientre, la Biblia dice que los niños peleaban entre ellos. Pero la pelea no era tanto porque no hubiese suficiente espacio en el vientre de Rebeca, la madre de ellos, sino que la pelea era una lucha espiritual. Porque cuando Rebeca sintió la revolución que tenía en su vientre, ella fue a consultar con el Señor y le oró y le dijo: Señor, ¿cómo es esto que yo he sido estéril toda mi vida? Y cuando finalmente tú haces el milagro que conciba, resulta que hay una revolución en mi vientre. ¿Qué es esto?
Y el Señor le respondió y le dijo: mira, no temas. Lo que ocurre es que en tu vientre no hay un niño, hay dos. Y ellos pelean entre sí porque, y ahí está la cosa, porque de cada uno de ellos nacerán dos naciones que yo haré grandes y las bendeciré. La pelea no era por espacio, la pelea era por las promesas de Dios. Pero Jacob tuvo la desgracia que en el momento del alumbramiento, cuando Rebeca da a luz, llega el momento del parto, sucede que quien nace primero no es Jacob, sino que es Esaú. Y la costumbre era que el primer hijo que nacía, el que abre el vientre, es la expresión que usa el Antiguo Testamento, era considerado el primogénito. Pero desde ahí, ya Jacob lo que quería y lo que anhelaba era poder tener las promesas que ahora su hermano tenía, simplemente porque había nacido primero. Yo no sé si con minutos u horas de diferencia, el hecho es que Jacob nació primero. Pero ya en la juventud, usted recuerda, Jacob comienza por una lucha de arrebatar la primogenitura a su hermano. Él dijo: bueno, está bien, Esaú nació primero, pero yo puedo recibir la bendición de mi padre y que la primogenitura sea mía y no de mi hermano. De manera que él comienza a pelear, y la Biblia solo describe las luchas más representativas de Jacob, pero obviamente él tuvo que haber peleado en oración, luchas espirituales, donde él lo que más, oiga, y aquí estamos volviendo al punto, y que es el tema, lo que él más deseaba, lo que él más deseaba. ¿Me oyó? Bueno, como dice que no, se lo repito. Lo que él más deseaba era tener la promesa de Dios para su vida. ¿Hoy sí me oyó? Dígame un buen amén, hermano. Si no, se lo voy a pasar repitiendo hasta las 12. Pero entonces, como eso es lo que él más deseaba, viene el episodio que usted ya conoce, de cuando Esaú venía, como siempre, de la calle, y Jacob estaba, como siempre, en la casa, cocinando aquel plato de lentejas. Y como el otro era un bruto, le voy a decir, que era ese que no podía esperar media hora que le hicieran la comida. Y entonces le digo a su hermano: dame de comer o me muero. Que se iba a andar muriendo. Pero como él era un irreflexivo, impulsivo, él así veía las cosas. Entonces su hermano, cuando vio, él conocía muy bien a su hermano y sabía que era un impulsivo, y él dijo: bueno, si este por tener algo va a dar lo que sea. Le dijo: está bien, le dijo, mira, me ha costado hacer mi caldo de lentejas, pero yo te lo doy, pero a cambio de algo. Y viene Saúl y dice: bueno, ¿a cambio de qué? Que tu derecho de primogenitura me lo des a mí. Y viene Esaú, y siempre en su pensamiento simplista, viene y dice: ¿de qué me servirá la primogenitura? Si de todas maneras, si no, ¿cómo me voy a morir? Fíjese qué pensamiento más simple. Así que dame del caldo. Sí, yo te lo doy, le digo a Jacob.
pero prométeme que en este día tú me das la primogenitura. Y viene Esaú y le digo, está bien, te lo prometo. Me lo prometes por el Dios de nuestro padre Isaac. Y Esaú dijo, por el Dios de mi padre Esaú, que la primogenitura es tuya. Bueno, pues entonces tome caballa y cómase todo lo que quiera. Y aquel se dio una buena comida y Jacob no almorzó, pero tenía algo mejor, que había recibido la renuncia formal de su hermano al derecho de primogenitura, que ahora le pertenecía a él. Pero oiga lo que dije, la renuncia al derecho formal. Ahora tenía que venir la otra parte, que era que él en la práctica, en la vida real, recibiera la bendición de su padre. Pero su padre, que pudiera ser que ignoraba, o pudiera ser que no, que Esaú había renunciado por un plato de frijoles a su primogenitura, él seguía empecinado en que iba a bendecir a su hijo mayor. Y cuando Isaac pensó que su muerte se acercaba, lo cual no era cierto porque él tendría más de 20 años de vida, pero por alguna razón, quizás porque ya estaba medio ciego, él pensó que ya estaba cerca de su muerte, y entonces le dijo a Esaú, ve y caza y prepárame algo para comer y entonces te daré la bendición, porque yo no sé si mañana viviré. Mejor te hago heredar ya las bendiciones, y si me muero, pues ya las tienes. Pero Rebeca, la esposa de Isaac, oyó y le fue a decir a su hijo Jacob. Hoy sí, le dijo, llegó el momento cuando tú vas a heredar las promesas. ¿Y por qué?, le dijo Jacob. Eso es lo que Jacob más deseaba. ¿Qué es lo que Jacob más deseaba? Bueno, ya por lo menos unos tres me respondieron. Pero así es. Eso es lo que Jacob deseaba. Heredar la primogenitura, la promesa, la bendición de su padre. Y usted ya sabe la historia. Rebeca le dice, disfrázate como que si fueras tu hermano y ve, trae un cabrito y yo te lo voy a preparar así como le gusta a tu padre. Y Jacob tuvo un poco de miedo y le dijo, madre, pero si mi padre se da cuenta que estoy tratando de engañarlo, él me maldecirá y en lugar de bendición recibiré maldición. Y la mamá le dijo, mira hijo, haceme caso, obedeceme, y si tu padre te maldice, tu maldición sea sobre mí, pero obedéceme. Y como Jacob lo que más deseaba era tener la herencia de las promesas, obedece y va. Y usted sabe la historia, él obtiene lo que buscaba y su padre lo bendice. Entonces, ¿qué era lo que hoy él tenía? La promesa que Dios le había dado a Abraham, su abuelo, y que luego Dios había ratificado a Isaac, su padre, ahora la tenía él. La promesa que en un hijo de él serían benditas todas las naciones de la tierra. La promesa que la tierra donde ellos habitaban sería de él y de su descendencia para siempre. La promesa que su descendencia sería numerosa como las estrellas del cielo, como la arena que hay junto al mar. Cuando eso ocurre, podría uno decir, bueno, ya Jacob tenía lo que deseaba. Pero en ese momento, cuando su hermano se da cuenta que lo han engañado y todo eso, y quizás ya habiendo olvidado que él había renunciado a su derecho,
Dice, a este yo lo voy a matar. Solo espero que mi papá se muera. No lo mato ahorita por no causarle un dolor a mi padre, pero cuando mi padre Isaac muera, a ese Jacob yo lo mato. Y Rebeca, la mamá, oyó y le dijo a su hijo, mira, huye, porque tu hermano se consuela con la idea de matarte cuando tu padre muera. Te viene Jacob y huye. Pero el mismo día que él va huyendo, le toma la noche. Y entonces, como él iba huyendo y no llevaba, como más adelante lo dice, nada más que su bordón, su vara de pastor de ovejas, se puso a dormir en el suelo. Como no tenía almohada, agarró una piedra y se la puso para recostar la cabeza sobre la piedra y se durmió. Pero esa noche tuvo un sueño. Y en el sueño él vio que del lugar donde estaba se levantaba una escalinata que subía hasta el cielo. Y él veía que por esta escalinata subían y bajaban ángeles. Subían y bajaban ángeles. Y entonces vio que allá arriba estaba la gloria de Dios. Y Dios le dijo a Abraham, perdón, Jacob, la tierra en la cual estás acostado es tuya y de tu descendencia para siempre, y en tu simiente serán benditas todas las naciones de la tierra. Y así como fui con Abraham, con Isaac, tus padres, así seré contigo. Y Jacob despierta, y cuando despierta se asusta. Y entonces digo, Dios mío, yo creí que aquí era simplemente el campo, pero ahora me doy cuenta que aquí es casa de Dios y puerta del cielo. Por lo tanto, él le cambió el nombre al lugar, porque el nombre del lugar era Luz, que es una palabra en hebreo que significa almendro. Así se llamaba el lugar, almendro, quizás porque había un almendro por ahí. Pero Jacob dijo, ¿qué almendro ni qué almendra? Aquí es casa de Dios y puerta del cielo, y por eso le puso Betel. ¿Qué eso significa? La casa de Dios. Entonces viene él, y la piedra en la cual la había agarrado de almohada durante la noche, agarró aceite y la ungió la piedra. Y le hizo una promesa a Dios y le dijo, mira, esta piedra queda aquí como testigo de las promesas que tú me has hecho. Y yo, Señor, lo único que te puedo decir es que de todo lo que tú me des, el diezmo apartaré para ti. Y siguió su camino. Ese es el Jacob joven, el que peleaba por las bendiciones de Dios, el que se sentía llamado a no ser segundo en su familia, sino a ser primero, el que quería ser el heredero, el poseedor de las promesas. Y ahora ya Dios le había dado la promesa que lo que él deseaba era suyo. Pero, aquí viene el punto, pero por los problemas familiares que él tenía, que eran bien bonitos, que su hermano lo quería matar, él no podía estar ahí, en la tierra que Dios ya le había dicho que se la daría a él. Entonces, él decidió irse y caminó más allá del río Éufrates. Estamos hablando que llegó a lo que hoy es Irak, porque el Éufrates es el que hace frontera. Ahí comienza el territorio de Irak. Y ahí vivió. Estamos hablando de unos 2,000 kilómetros de distancia de donde su familia estaba. Bueno, y ahí él vive una serie de experiencias que también no se las voy a contar, sino que saltémonos aquí al capítulo 31 que hemos leído. Pero aquí habían pasado ya 20 años
¿Qué había pasado en esos 20 años? Muchas cosas. Él se había enamorado, se había casado con una mujer que no era la que él quería, luego se casó con la que sí quería, y luego que la que no quería le daba hijos, y que la que sí quería era estéril, y por lo tanto la que él sí quería pero no le daba hijos porque era estéril, le da a una criada para que tenga hijos a nombre de ella, de manera que toma una tercera mujer y tiene hijos de ella, y luego la otra, que era la despreciada, hace lo mismo, le da a otra criada, de manera que ahora eran cuatro esposas. Total, que llegó a tener, en este momento él tenía 10 hijos, varones y una niña. Después le nacerían dos hijos más, José y Benjamín, pero en este momento tenía 11, 10 varones y Dina, que ya en esta época ya era una muchacha, ya era una joven. Entonces, él había trabajado mucho, 20 años había trabajado. Y usted sabe que el que trabaja cosecha, así dice la Biblia, que con la esperanza, dice, de cosechar, trabaja el que siembra la tierra. Y la Biblia también dice que en toda labor hay frutos. Él trabajó, se hizo rico. Ahora él tenía una gran familia, muchos hijos, que en esa época se consideraba una bendición, mucho ganado, se había enriquecido, Dios le había bendecido, Dios le había estado hablando, le había dado sueños, había tenido experiencias espirituales, todo estaba bien, hasta, y aquí vamos ya entrando al punto, hasta que 20 años después de sus deseos juveniles por alcanzar la bendición de Dios, Dios viene y le habla de nuevo. Dios le había hablado muchas veces, pero de otras cosas. Pero de esto, es hasta 20 años después que viene y se lo dice. Versículo 3, también el Señor había dicho a Jacob, vuélvete a la tierra de tus padres y a tu parentela, y yo estaré contigo. Y le digo más, el Señor en el versículo 13, yo soy el Dios de Betel. ¿Te acuerdas aquella noche donde tú ungiste la piedra y donde me hiciste un voto, una promesa, que de todo lo que yo te daría, el diezmo me entregarías? Levántate ahora y sal de esta tierra y vuélvete a la tierra de tu nacimiento. ¿Qué estaba haciendo Dios ahí, después de 20 años? Bueno, quizás antes de decir qué estaba haciendo Dios, preguntémonos de nuevo, ¿qué había pasado con Jacob en esos 20 años? Que aquellos deseos ardientes de juventud por heredar la promesa de Dios y poseer la bendición de su padre, que lo llevó a aprovecharse de la impulsividad de su hermano, y luego aprovecharse de la ceguera de su padre, y lo engañó. Pero eso demuestra su anhelo de tener la bendición de Dios. Y ya la tenía, porque Dios se la dio y se la confirmó ahí en Betel. Pero él se va, y pasan 20 años, y le digo, ahí él ya era hombre mayor, ya a un paso de ser abuelo. Pero estando ahí, la vida le había hecho a él ver las cosas de una manera diferente. Ahora él veía sus 10 hijos, veía a su niña, que hoy ya era una muchacha que hasta incluso se la habían violado, sus problemas familiares, sus 3 suegras,
Él estaba que las ovejas, que las listadas, que las negras, que las blancas. Y como él mismo lo va a decir en ese capítulo, que su vida había sido por el día aguantando el calor del sol, cuidando ovejas. Por la noche aguantando la helada de la noche, cuidando ovejas. El sueño, dijo él, huyó de mis ojos. Y no hubo oveja que abortara, porque yo las cuidaba. Y si alguna fiera venía y atacaba a una oveja, yo tenía que pagarla. Entonces, ¿qué estaba pasando con Jacob? Él estaba totalmente absorbido por la vida, por el ritmo, por el curso normal de la vida. Que el trabajo, que el hogar, que los hijos, que los muchachos, que hay que castigar a Rubén, que mira que la Dina, que así se llamaba la hija, le gusta andar caminando por la calle y mira lo que le pasó. Bueno, una serie de... Pero él estaba absorto totalmente. Llamémosle, como Jesús le llamó, los afanes de esta vida, que no son necesariamente malos. No son necesariamente malos. El problema es cuando las preocupaciones de la vida van enterrando el corazón que tuvimos hace algunos años atrás. De manera que nuestro llamado ha ido quedando en el olvido y ha sido enterrado bajo capas de preocupaciones, que el trabajo, que el estudio, que hoy el teléfono está más caro, que la energía dicen que va a subir otra vez. Y todo eso va formando como capa sobre capa. Y yo no le digo que uno no se preocupe por eso. Lo que yo digo es que va creando capa, sobre lo que fue nuestro anhelo de hace unos años atrás. Pero ahora viene Dios, y como que Él agarrara la escoba y empieza a barrer todas esas capas de afanes de la vida diaria, hasta que llega al fondo y le dice: oye, yo soy el que te llamé. ¿Y recuerdas tu anhelo de poseer la tierra? ¿Para qué peleaste y luchaste tanto para heredar una tierra en la cual ni siquiera vives? Estás a 2,000 kilómetros de esa tierra. ¿Para qué la querías entonces? ¿Y para qué querías la bendición, que en tu simiente serán benditas todas las naciones de la tierra, si ni siquiera estás con tu parentela? Y viene Dios y le dice: vuélvete, vuélvete y acuérdate de la promesa que me hiciste. Y yo te he cumplido y te he bendecido y he hecho todo lo que dije que haría por ti. Pero ahora sal de esta tierra y vuélvete a la tierra de tu nacimiento. Entonces, ¿qué estaba haciendo Dios ahí? Simplemente recordándole a Jacob sus palabras de años anteriores, de años pasados. Ahora yo le pregunto, ¿cómo fue su vida cristiana en sus primeros meses o su primero o segundo año de convertido, de convertida? ¿Cómo era? ¿Cuáles eran sus anhelos? ¿A qué usted aspiraba? ¿Había fuego en su corazón? ¿Había entrega? A veces la memoria puede traicionarnos y tal vez uno olvida
cosas que en algún tiempo hizo y que se le han olvidado. Hace poco tuve un contacto con un compañero que fuimos compañeros de estudio, más o menos ahí por primero, segundo, tercero bachillerato, todos esos años. Y él me mencionó el nombre y a mí me parecía conocido, me sonaba, pero yo decía, bueno, ¿quién es? Hasta que me acordé de alguien y entonces yo le escribí y le dije, mira, la persona bajo este nombre, a quien yo reconozco es así, así, así, así, asá. Y él me dijo, ese mismo soy yo, me dijo. Y comenzó a mencionarme de lo que yo platicaba con él. Pero mire, yo en absoluto, yo no me acuerdo que yo haya hablado en ningún momento eso con él. Pero él me dice de esto y de esto y de esto. Era tu tema favorito, de esto platicábamos. Pero yo no me acuerdo. Por eso le digo, hay cosas en las cuales uno dijo, uno hizo y se le pueden olvidar. La cosa es que a Dios no se le olvida. A Dios no se le olvida. Por eso cuando yo le digo, ¿cómo era su vida? No sé, 6 meses después de su conversión, su primer año. ¿Cuál era su anhelo? Fíjese que yo creo que incluso pueden haber personas que optaron por el pastorado. Y en ese, ¿cómo le llamaríamos? Ese fuego juvenil. Por querer, y es que yo quiero servirle y quiero hacer la obra de Dios. Y vienen y se metieron. Y cuando ya están dentro de la obra y pasan los años, vienen y comienzan a darse cuenta. No sé si se equivocaron o si estaban en lo correcto. Le voy a contar un caso, un joven. Yo no sé realmente a qué edad él se convirtió, pero debería haber tenido entre 14 y 15 años de edad. ¿Cuándo se convirtió? Como a los 20 años de edad más o menos, él ya era obrero de la iglesia. Posteriormente fue ordenado pastor. Y él fue a pastorear en una localidad donde había pasado, no sé, no menos de 7 obreros y todos habían fracasado. Pero él dijo, yo iré ahí. Y mire, él fue el pastor que más tiempo aguantó en esa congregación. Y la sacó adelante. Tanto que la sacó adelante tan bien que por eso es que él fue ordenado pastor ahí en esa congregación. Pero, de nuevo, con el paso del tiempo, porque luego se casó y que tuvo un hijo y luego otro hijo, creo, y después sigue una niña. No sé, comenzó a ver la vida de otra forma. Y que ahora había que mantener a la mujer y que había que comprar, pagar casa y que había que los niños y que la escuela. Y total de que le pasó como lo de a Jacob. Para no hacerle larga la historia, mire, llega un momento en que él renunció al pastorado. Y él dijo, no, esto no es para mí. Y entonces decide irse a trabajar y buscó un trabajador de vendedor de no sé qué. Y con lo poquito que él ganaba de vendedor, comenzó a pagar sus estudios universitarios. Y fue a la universidad y se inscribió en una carrera y comenzó a estudiar. Y yo realmente no podría decirle cuánto tiempo duró eso. Ya se puede imaginar todo lo que dijeron de él, ¿verdad? Que después de haber estado en el pastorado, que se había decidido pues por... Pero yo digo, ¿eso es sinceridad? Porque hay gente que está mal en el pastorado y siguen ahí. No hacen ni dejan hacer. Pero él por lo menos dijo, bueno, si yo no voy a hacer, que otro venga y haga. Y así fue, la obra que él tenía sigue adelante hasta hoy en día y hoy está aún más próspera que en el tiempo cuando él le dio un buen empujón. Bueno, pero pasó algún tiempo que yo no le puedo determinar porque yo no estaba cerca de este hermano en esa época. Pero
de repente como que Dios vuelve a tratar con él. Y hace como con Jacob. Él dice, mira, ¿dónde está aquel jovencito de 14 y de 15 años que se moría por servirme a mí? ¿Dónde está? Pues aquí, Señor, vendiendo y estudiando. Eso es lo que deseabas. Y él viene y se da cuenta que no. Y así como Dios le dice a Jacob, vuélvete a tu tierra y a tu parentela, viene él y vuelve. No es que él hubiera dejado de congregarse, sino que más bien volvió al servicio dentro de la iglesia. Y entonces habló con los hermanos y él dijo, cometí un error, perdónenme, Dios ha tratado conmigo, estoy arrepentido y me voy a ir a sentar a esperar a que Dios me levante cuando Él quiera levantarme. Y lo hizo. Y se fue a sentar. Y en su momento Dios lo levantó y volvió a servir, a trabajar. Y ahora él se encuentra impulsando una nueva obra. Tiene como 5 años de estar en la nueva obra, que por cierto va caminando muy bien. Pero cuando uno se pone a pensar en eso, hermano, ¿qué será? O sea, ¿será que nos olvidamos de nuestros anhelos anteriores? Aquello que de recién convertido. Usted decía, habrá vigilia a las 9 de la noche. A las 6 ya estaba aquí. Y se quedaba al culto y de una vez se quedaba la vigilia. Y a las 5 de la mañana salía tranquilo e iba a trabajar. Ahora no. Le da sueño. Y en el culto se duerme. O antes, cuando era de servir a Dios, y le decía, mire, tenemos un grupo por allá, por el cerro, no me acuerdo. Y ahí nadie ha querido ir, yo voy. Y allá iba bajo la lluvia, de noche, en peligro de ladrones, quizás en la época de la guerra. Y un día se encontraba con el ejército, otro día con la guerrilla. Pero ahí andaba y hacía la obra de Dios, porque era el fuego de Dios. Pero ahora dice, ah, no, si no me vienen a traer en carro, yo no voy. ¿Qué ha pasado? El tiempo pasó. Y si uno no cultiva, si uno no riega el jardín, si uno no corta la maleza, su jardín va a ser un desastre en menos tiempo del que se imagina. Así es la vida espiritual. Si uno no la está cultivando, puede llegar un momento en que usted está lejos, como Jacob estaba, muy lejos de todo aquello por la cual había peleado desde que estaba en el vientre de su madre. Tanto año de lucha, ¿para qué? Entonces Dios le dice, regresa, vuelve a hacer lo que querías. Señor, si es que ahora tengo muchos gastos, Señor, tú sabes lo que es tener 4 esposas, 11 hijos, el ganado, la oveja. ¡Que vuelvas! Es que ya no soy tan joven como era antes. ¡Que vuelvas! Y Dios quiere que si usted ha vivido una experiencia igual que la que Jacob, ¡vuelva al primer amor! Alguien dirá, ah, sí es cierto, yo decía esas cosas, pero porque era un tonto que yo no sabía los líos que uno se mete. No, sí es cierto, yo tenía mucho entusiasmo, pero ay, usted viera, los mismos hermanos se encargan de desinflarlo a uno. Pero Dios dice, por eso le digo, nosotros podemos olvidar muchas cosas, pero Dios no olvida. Y 20 años antes, usted se recuerda de lo que hacía en 1981, eso es 20 años atrás, algunos ni habían nacido aún, o tenían 4 o 5 años, pero
los que tienen más edad. ¿Se recuerda que hacía usted en 1981? ¿Se acuerda que hizo el 14 de marzo de 1981? No nos acordamos. Pero Dios se acordaba de aquella noche en que Jacob puso la piedra, la bañó de aceite y dijo: aquí te prometo. Y Dios le dijo: hoy cúmpleme tu promesa. 20 años después. Ah, Señor, ¿sabes qué? Entonces yo era soltero. Es promesa. Es que yo no sabía lo que decía. Si solo estaba en el vientre de mi madre cuando ella peleaba por eso. Pero hoy es tuyo. Y la bendición lleva una responsabilidad. Cúmplela y vuelve. Otro pudiera decir: sí, pero ¿cómo voy a comenzar de nuevo? De la misma manera que comenzamos nuestra vida cristiana. Aprendiendo, siendo fieles, adorando, cantando. Y eso es lo que va haciendo florecer nuestra vida. Y de repente que le llaman para ser diácono, para ser diaconisa, para trabajar en la evangelización, pero es rescatar aquel sueño, aquel anhelo que Jacob en su juventud había tenido y que hoy, 20 años después, había olvidado. Pero Dios no lo había olvidado. ¿No será ese su caso, hermano? Si así fuera, hoy el Señor le dice: levántate y vuelve al lugar de tu nacimiento, vuelve a la época de tu nacimiento espiritual, vuelve a recordar las promesas, las oraciones que me hacías. Y si volvemos a recobrar eso, estaremos en el lugar donde Dios quiere que estemos. Amén. Hagámoslo entonces. Vamos a orar, vamos a cerrar los ojos.

Y vamos a tener nuestro rostro inclinado. Hemos escuchado, hermanos, la palabra de Dios. Y ahora es el momento cuando cada uno de nosotros debemos preguntarnos,

¿Qué era lo que soñábamos cuando apenas dábamos nuestros primeros pasos en la fe cristiana? ¿Qué es lo que ha cambiado? ¿Seguimos siendo iguales? ¿Son nuestros deseos mayores? ¿O acaso, como Jacob, hasta hoy recordamos, ah, es verdad, yo había dicho esto, había pensado lo otro? Son muy pocos los que pueden mantener su frescura espiritual, su perseverancia. Muchos se levantan, caen, se afirman, se aflojan, y ahí andan, en una ida, en un ir y en un venir. Pero Dios no olvida las promesas que nosotros le hemos hecho. Vamos a orar. Pero antes de hacer la oración, yo quiero invitar, sé con nosotros, amigos o amigas, que todavía no han recibido a Jesús como su Salvador personal. Pero si usted ha escuchado la palabra de Dios y ahora llega a comprender la importancia de dar la vida al buen Salvador, yo quiero invitarle para que usted lo haga. Y para ello, ahí en el lugar donde está, puede levantar su mano en señal que desea entregarse a Jesús. ¿Hay alguna persona que lo hace? Yo sé que este mensaje más que todo ha sido para cristianos, pero es posible que haya entre nosotros personas que en su infancia o en su juventud dijeron: yo serviré a Dios, yo sé que un día me entregaré a Él. Ahora el tiempo ha pasado, eres ya mayor, si o estás adulto, de fiesta, o a lo mejor, grita.

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Oremos. Nuestro Dios y Padre Celestial, te damos gracias por esta maravillosa oportunidad de hacer llegar tu palabra a tantos hogares y a tantas vidas. Oh Señor, te suplico que tu palabra corra libremente y que lleve todos los frutos que tú deseas mediante la obra milagrosa del Espíritu Santo. En el nombre de Jesús, amén. Leemos unos versículos de la palabra de Dios en Primera de Corintios, capítulo 15. Por el cual asimismo, si retenéis la palabra que os he predicado, sois salvos, si no creísteis en vano. Porque primeramente os he enseñado lo que asimismo recibí, que Cristo murió por nuestros pecados conforme a las Escrituras, y que fue sepultado y que resucitó al tercer día conforme a las Escrituras. Mas ahora Cristo ha resucitado de entre los muertos, primicia de los que durmieron es hecho. Porque por cuanto la muerte entró por un hombre, también por un hombre la resurrección de los muertos. Porque así como en Adán todos mueren, también en Cristo

predicado y se ha enseñado en estos días sobre las siete palabras de nuestro Señor Jesucristo mientras estaba en la cruz del Calvario. La oratoria de estos días casi siempre presenta a un Cristo famélico, impotente, víctima, para provocar sentimentalismos superficiales y producir golpes de pecho en la misma gente que vive todo el año olvidados de Cristo y de su cruento sacrificio en la cruz. Pero el hecho mismo de Cristo estar en la cruz era ya una gran victoria, pues se cumplía el plan divino trazado desde antes de la fundación del mundo, para con un pacto de sangre Dios garantizar al hombre caído, perdido y corrompido su eterna salvación. Nuestro Señor Jesucristo era consciente de esto. Naturalmente, sus sufrimientos eran reales y eran dobles. Sufrimientos físicos y sufrimientos espirituales, llevando la horrenda carga de los pecados de toda la raza humana durante todas las generaciones. Allí en la cruz del Calvario, el Señor estaba en pleno campo de batalla, enfrentándose a todos los poderes infernales, y cada palabra de Cristo en la cruz era una gran victoria sobre los poderes del mal. Nuestro Señor convierte el patíbulo de la cruz en el trono sobre el cual da órdenes en medio de la batalla. Cuando todos esperaban maldiciones y deprecaciones para los verdugos, como era la costumbre, los labios inmaculados de Jesús se abrieron para expresar una oración de intercesión y de perdón en favor de sus enemigos, y dijo: Padre, perdónalos, que no saben lo que hacen. Era la victoria del amor y del perdón sobre el odio y el pecado. Conquista del Cristo moribundo. Uno de los ladrones que estaban a su lado clamó al Señor y le rogó diciendo: Acuérdate de mí cuando vengas en tu reino. En respuesta a este clamor, Jesús dijo: De cierto te digo que hoy estarás conmigo en el paraíso. Esta fue una promesa para aquel que pudo entender que aquel, aunque crucificado, era rey y tenía un reino, y que establecería ese reino. Y donde se quebró la fe de Pedro, nació la fe de aquel ladrón. Conquista del Cristo moribundo. La Madre María le había acompañado a la cruz. Aunque sus sufrimientos físicos y su lucha espiritual por redimir la humanidad eran espantosos, sin embargo, no se olvidó de los suyos. Halló tiempo para atender a los suyos. A la madre le dijo: Mujer, he ahí tu hijo. A Juan le dijo: Hijo, he ahí tu madre. Fue una doble encomienda que el capitán de nuestra salvación expedía en plena batalla. Conquista del Cristo moribundo. Todo el peso de nuestros pecados desde Adán hasta el último mortal gravitaban sobre Cristo. Los poderes del infierno y de las tinieblas se desbocaban sobre el Calvario. Ante esta escena tan horrible, el sol negó su luz y se hicieron tinieblas. Pero peor que las tinieblas infernales que se agolpaban en el Calvario, y peor que las tinieblas físicas producidas por la falta de la luz del sol, el Señor percibió profunda e intensamente la falta de la luz de los ojos del Padre, que tuvo que apartar su mirada de escena tan horrenda. Y fue entonces que nuestro Señor exclamó: Dios mío, Dios mío, ¿por qué me has abandonado? Y esta fue una proclama al cielo, a la tierra, al infierno, al espacio, al tiempo y a la eternidad, que Él, sí, Él estaba solo, llevando la carga de nuestros pecados. Nadie podía ayudarle, nadie le ayudó. No podía haber corredentores, ni corredentoras.
solo Él, nuestro Redentor. Y lo que parecía una queja son conquistas del Cristo moribundo. Jesús seguía en el fragor de la lucha y dijo: sed tengo. Sintió sed física, pero también su espíritu experimentó la sed que experimenta el alma en el tormento, como el rico aquel que en el tormento pedía que Dios mitigara su sed. Él allí padeció la intensidad del infierno.

pieza está completa, es una obra perfecta. Conquista del Cristo moribundo. Ahora el Señor inclina su cabeza y como si le diera permiso a la muerte para que tuviera su parte hasta la mañana de la resurrección, ora nuevamente al Padre y dice: Padre, en tus manos encomiendo mi espíritu. Conquista del Cristo moribundo.

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1: La resurrección de nuestro Señor Jesucristo es el milagro cumbre del Evangelio. Los apóstoles, y especialmente el apóstol San Pablo, predicaron, proclamaron, enseñaron esta gran verdad. Escuchemos el bello poema Canto a la vida, de aquella eximia poetisa cristiana y gran varona de Dios, Matilde O. Román, y en su propia voz.
2: Canto a la vida, el cielo arrebol y tul, la aurora crespón de rosas, dejando escapar la luz que baña todas las cosas. Hay en el aire que es tibio, olor a incienso y a mirra, perfume de blancos lirios, aromas que trae la brisa. Y en la tumba en la colina donde a Cristo sepultaron, de vida y resurrección, lirios pascuales brotaron. Ángeles nidios y puros anuncian a las mujeres, no busquéis en el sepulcro, no está aquí, vive por siempre. Y a pesar de la visión, María sigue llorando. ¿Dónde estará mi Señor? ¿A dónde le habrán llevado? Llora, llora Magdalena, y entre lágrimas y quejas va recordando las penas que en el Calvario él sufriera. Que maltrecho y lacerado, con su costado entreabierto, santas y piadosas manos lo bajaron del madero. Y allá en el verde collado, en sepulcro limpio y nuevo, entre lienzos perfumados, dejaron su santo cuerpo. Al no encontrarle en la cueva, sigue llorando María. Si yo tan solo supiera dónde alguien le pondría, oh, si encontrara su cuerpo conmigo lo llevaría. Cuánto amaba a su maestro, cuánto le amaba María. ¿Por qué lloras? Oh mujer, una voz le reconvino. Dime dónde puesto fue, yo lo llevaré conmigo. Y la voz dijo, María. Y extasiada ante el encuentro, llena toda de alegría, gimió a sus pies, mi maestro. Ya no llora más María, pues ya vive su maestro. Y la muerte ya vencida, lirios brotaron del huerto. Hay un canto hacia Jesús en el cielo arrebolado, en cada rayo de luz, en el valle azul topacio. Y va cantando María por los valles y senderos, y en divino

día se va repitiendo el eco. Está vivo para siempre. Está vivo mi maestro. Ya no necesito verle. Le llevo dentro del pecho.

El patriarca Job dijo: ¿quién me diese ahora que mis palabras fuesen escritas? ¿Quién diese que se escribiesen en un libro, que con cincel de hierro y con plomo fuesen esculpidas en piedra para siempre? Yo sé que mi Redentor vive y al fin se levantará sobre el polvo, y después se desecha esta mi piel. En mi carne he de ver a Dios, al cual veré por mí mismo, y mis ojos lo verán y no otro, aunque mi corazón desfallece dentro de mí. De acuerdo al historiador Eusebio, el patriarca Job vivió como 600 años antes del diluvio, o sea, como 1800 años antes de Jesucristo. Dios coloca a Job en la misma clase de Noé y de Daniel, y el apóstol Santiago se refiere a él como ejemplo de paciencia. En los textos leídos, Job expresa su ardiente deseo de que sus palabras fuesen escritas, que fuesen impresas en un libro, fuesen grabadas en hierro, en plomo o en la roca para siempre. No tenemos constancia de que fuesen grabadas en hierro, en plomo o en roca, pero gracias a Dios que sus palabras sí fueron registradas en el libro de los libros, la Santa Biblia. Y las palabras específicas que él quiso que fueran grabadas fueron las siguientes: yo sé que mi Redentor vive y al fin se levantará sobre el polvo, y después de desecha esta mi piel, en mi carne he de ver a Dios, al cual veré por mí mismo, y mis ojos lo verán y no otro, aunque mi corazón desfallece dentro de mí. Este patriarca de la antigüedad, que vivió alrededor de 1800 años antes de Cristo, por inspiración divina, tuvo una visión completa y maravillosa de la resurrección de nuestro Redentor, como también de la resurrección de los creyentes. Por revelación divina, Job vio la vida humana y la divina unidas en la persona del Redentor, y también vio la muerte y la resurrección del Redentor, como también vio la resurrección de los creyentes en cuerpo glorificado. Sobre la resurrección y sobre la naturaleza del cuerpo resucitado, el apóstol Pablo escribe ampliamente en el gran capítulo de la resurrección, Primera de Corintios, capítulo 15. Nuestro Señor Jesucristo resucitó con un cuerpo glorificado. El cuerpo glorificado, o sea, lleno de gloria y plenamente adaptado para morar en la gloria, sin ninguna de las limitaciones del cuerpo humano y sin mancha, sin contaminación, sin inmundicia. Escuchemos al gran apóstol Pablo explicándonos cómo es el cuerpo resucitado. Y dice: pero dirá alguno, ¿cómo resucitarán los muertos? ¿Con qué cuerpo vendrán? Necio, lo que tú siembras no se vivifica sino muere antes. Así también es la resurrección de los muertos. Se siembra en corrupción, resucitará en incorrupción. Se siembra en deshonra, resucitará en gloria. Se siembra en debilidad, resucitará en poder. Se siembra cuerpo animal, resucitará cuerpo espiritual. Y así como hemos traído la imagen del terrenal, traeremos también la imagen del celestial. Los muertos serán resucitados incorruptibles, porque es necesario que esto corruptible se vista de incorrupción y esto mortal se vista de inmortalidad. También el cuerpo con que Cristo resucitó es un cuerpo real, no es un espíritu ni fantasma. En una de las muchas veces que Jesús, ya resucitado, apareció a los discípulos, estos se espantaron.
Pero Jesús les dijo: mirad mis manos y mis pies, que yo mismo soy, palpad y ved, porque un espíritu no tiene carne ni huesos, como veis que yo tengo. A pesar de que mantenía toda la apariencia del cuerpo natural, tenía manos, pies, podía ser tocado, empero era un cuerpo celestial, un cuerpo sobrenatural, que supera todas las limitaciones físicas. También es un cuerpo inmortal. Dice la Biblia: ya no muere, la muerte no se enseñorea más de él. San Pablo, en una contundente afirmación de que Cristo resucitó, dice: mas ahora Cristo ha resucitado de los muertos. Y si Cristo no resucitó, vana es entonces nuestra predicación, vana es también vuestra fe. Pero amados, la experiencia personal de millones y millones de personas transformadas por el poder de la resurrección de Cristo, la historia de los millones de mártires que han ofrendado sus vidas gozosamente esperando la resurrección, demuestra hasta la saciedad que positivamente Cristo resucitó, y que ni nuestra predicación ni nuestra fe ha sido en vano. Cristo vive. Gloria a su nombre.

Las voces de millones y millones de cristianos a lo largo de la historia de la Iglesia se han elevado al cielo en adoración y en alabanzas a Dios por la obra expiatoria, por la muerte y por la resurrección de nuestro Señor Jesucristo.

Amigo, deseas en estos instantes arrepentirte de tus pecados y recibir al Cristo resucitado y glorificado en tu vida, levanta tu mano y dale entrada a Cristo en tu corazón. Oremos. Oh Dios, que estos momentos, tu virtud, tu gracia y tu poder sea impartida a estas vidas que reciben al Cristo glorificado, al Cristo resucitado. Sálvales, oh Dios, y sana a cada enfermo. En el nombre de Jesús, nuestro Señor. Amén.

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Aplaudele más fuerte al Señor. Él es digno.

Oh Señor, te amamos. Puedes decirle en voz alta: Señor, Señor Jesús, te amo. Tú me has enseñado el significado de esta palabra, Señor. Tú me has enseñado lo que significa decirte te amo. Me lo demostraste muriendo en la cruz del Calvario. Así es como se dice te amo, Señor. Respaldado por acciones que comprueban el amor verdadero, que es benigno y es sufrido, que todo lo da, que no espera nada a cambio, que es capaz de pagar un precio muy alto por aquello que ama. Y tú lo hiciste, Señor Jesús. Tú lo hiciste por nosotros. Que nuestra vida sea una respuesta, Señor, a tu amor. Que nuestra vida sea más que una canción y un transitar en este mundo, Señor, sin frutos, sino una respuesta a lo que tú has hecho por nosotros, solo por agradecimiento, Señor.

una melodía. Una melodía de sinceridad. Levanta al Señor una melodía de adoración. En espíritu y verdad. Levántasela a Él. La que está en tu corazón. La que solamente tú sabes. Y tú puedes cantársela a Él. Pero dile, Señor, que así como esta melodía surge de mi corazón, que así sea mi transitar en esta vida, Señor, en esta tierra, caminando cada día, Señor, en tu Espíritu Santo, porque esa es la verdadera adoración, Señor. Adorarte en espíritu y verdad. Díselo una vez más.

solo a través de ti, Señor, es posible que seamos verdaderas ofrendas de adoración. Solo a través de ti, Señor, todo lo que has querido lograr en tus fuerzas, dáselo ahora a Él, porque es su Espíritu Santo en ti el que nos da la fuerza para seguir adelante. Levanta tus manos como rindiéndote a Él y dile: Señor, no es en mis fuerzas, es en tu amor, es en tu gracia, Señor, es por lo que tú has hecho en la cruz. Iglesia, podemos levantar nuestra voz y decirle: gracias, Jesús, por lo que has hecho en la cruz. Es lo que me ha traído aquí, Señor. No han sido mis logros, Señor, ha sido tú, ha sido tu sacrificio, Señor. Y en todo tiempo, en todo lugar, yo voy a recordarlo, Señor, porque es lo que me ha sostenido, es lo que me ha sostenido, Señor.

Tal vez tú digas, ¿por qué tenemos que cantar cantos a Jesús acerca de su sacrificio, sabiendo que Él está ahora mismo a la diestra del Padre y es el Cordero que reina? Pues tenemos que cantar porque esa es la razón por la cual estamos tú y yo aquí. Ese es el motivo. Así que cuando alguien te le pregunte y te diga, ¿a qué le debes la vida que tú tienes ahora? Todos nosotros vamos a responder, es por Jesucristo, es por su sacrificio. Y Él está ahora a la diestra del Padre. Pero su iglesia no olvida lo que Él hizo, amén. Su iglesia levanta las manos y le dice, gracias Señor. Gracias por tu sacrificio. Gracias por tu sangre preciosa que me ha lavado y me limpia de toda maldad. Oh Señor, no es lo que yo hago, es lo que tú hiciste en la cruz. Por eso damos gracias. Y aquí estamos, Señor, exaltando tu nombre. Dile gracias.

0: aplaudir a Jesús, al único que es digno. Veamos, hermanos, la palabra de Dios en el libro de Apocalipsis, capítulo número 3, que es el libro de la Biblia que estamos estudiando. Y en esta ocasión leemos de Apocalipsis 3, versículo número 7 en adelante, que dice: escribe al ángel de la iglesia en Filadelfia. Esto dice el santo, el verdadero, el que tiene la llave de David, el que abre y ninguno cierra, y cierra y ninguno abre. Yo conozco tus obras. He aquí, he puesto delante de ti una puerta abierta, la cual nadie puede cerrar, porque aunque tienes poca fuerza, has guardado mi palabra y no has negado mi nombre. He aquí, yo entrego de la sinagoga de Satanás a los que se dicen ser judíos y no lo son, sino que mienten. He aquí, yo haré que vengan y se postren a tus pies y reconozcan que yo te he amado. Por cuanto has guardado la palabra de mi paciencia, yo también te guardaré de la hora de la prueba que ha de venir sobre el mundo entero para probar a los que moran sobre la tierra. He aquí, yo vengo pronto. Retén lo que tienes para que ninguno tome tu corona. Al que venciere, yo lo haré columna en el templo de mi Dios y nunca más saldrá de ahí. Y escribiré sobre él el nombre de mi Dios y el nombre de la ciudad de mi Dios, la Nueva Jerusalén, la cual desciende del cielo de mi Dios. Y mi nombre nuevo. El que tiene oído, oiga lo que el Espíritu dice a las iglesias. Amén. Pueden tomar su asiento, hermanos y amigos, por favor. Usted ha podido notar en la lectura que hemos desarrollado que corresponde ahora el tema, o el mensaje más bien, que el Señor envió a la iglesia de Filadelfia, la cual a su vez, en el momento en que Juan el apóstol recibió esta revelación de Jesucristo, constituía una profecía de una de las épocas que la iglesia cristiana habría de atravesar en el tiempo futuro, muchos siglos después que Juan recibió esta revelación del Apocalipsis. Pero que, sin embargo, como hemos dicho ya en otras ocasiones al estudiar estos capítulos 2 y 3, lo que era profecía en el momento en que Juan lo escribió, ahora es ya historia, pues el tiempo ha pasado, la profecía se ha ido cumpliendo, y siendo que nos encontramos ahora en la etapa final de la iglesia, que es la etapa laodicense, o de la iglesia a la Odisea, eso significa que las seis anteriores son ya pasadas, son ya historia. Si usted recordará, cuando estudiamos el mensaje a Sardis, hablábamos de cómo el contenido de esa carta encaja con los sucesos que se dieron durante el periodo de la reforma protestante, como se le ha llamado, que ocurrió en el siglo XVI y que todavía se prolongó un poco más en las décadas que siguieron a ese principio de siglo, que fue cuando inició el movimiento reformador en Europa. Pero esto que llegó a ser, hermanos, la formación de las iglesias protestantes, porque lo que surgió de la reforma fueron las iglesias protestantes, y nosotros no somos protestantes. Las iglesias que surgieron de la reforma fueron iglesias como la iglesia luterana, la iglesia anglicana, la iglesia calvinista y otras iglesias de menor importancia, pero estas son las que se conocen y las que hasta hoy en día continúan llamándose iglesias protestantes. Pero realmente las iglesias protestantes vienen a ser como un término medio entre lo que es el catolicismo romano y lo que es la iglesia evangélica. ¡Aleluya! Por eso en nuestro país hay iglesias protestantes, pero son minúsculas. Como hablar, por ejemplo, de la iglesia anglicana. ¿Hay iglesia anglicana? ¿Alguien sabe dónde queda? Nadie sabe, pues ni yo tampoco. Pero sí sé que hay iglesia anglicana acá en el país. Hay iglesia luterana también. Incluso la iglesia luterana tiene un obispo en nuestro país que es muy conocido, por lo menos a nivel de noticias, ¿no? Pero si usted nota, pues son grupos muy, muy pequeños. Y que si usted va, yo no sé si ha tenido oportunidad de ir alguna vez, por ejemplo, una iglesia luterana o anglicana, usted prácticamente no verá ahí diferencia entre, hablando de la forma de sus locales y lo que ahí tienen, no hay diferencia entre católico y luterano. Pero la cuestión es que la reforma no se detuvo únicamente en lo que fue el surgimiento o el nacimiento de las iglesias protestantes, porque incluso dentro del mismo protestantismo hubo iglesias protestantes que se acercaron más a lo evangélico que otras iglesias protestantes. Sin embargo, según el tiempo fue pasando, y eso estoy hablando de unas pocas décadas, comenzaron a surgir movimientos religiosos que ya no eran tan socialmente significativos o tan transnacionales como había sido la reforma protestante, pero que eran grupos religiosos que peleaban y luchaban por un retorno no solamente al concepto de la justificación por fe, en lo cual creen las iglesias protestantes, o al sacerdocio de todos los creyentes, en lo cual también cree la iglesia protestante, sino que fueron más allá y comenzaron a sentir la necesidad que la iglesia podía todavía apegarse más y más a las enseñanzas de la Sagrada Escritura. Es decir, que fueron grupos que fueron paulatinamente separándose de las mismas iglesias protestantes, hasta que llegó un momento en que eran iglesias o grupos que no eran ya ni católicos ni protestantes. Y como el mundo de Europa en esa época estaba dividido en esos dos grandes bandos, católicos y protestantes, resultaba que nadie los quería. Nadie quería a estos que normalmente se les llamaban anabautistas, porque no eran ni protestantes ni católicos. Ahora, si uno pusiera a comparar a quién se parecen más, obviamente se parecían más a los protestantes que a los católicos, pero no eran protestantes. Entonces, estos gérmenes, que ahí hubo también muchas desviaciones, aparecieron muchos falsos profetas, locos, exaltados, gente que incitaba a tomar las armas y que por las armas se iba a matar a todos los impíos y se iba a establecer el reino de Cristo. Hubo de todo. Pero en medio de todo eso hubo personas que sí eran más sinceras, y su anhelo era el de irse apegando cada vez más y más y más al espíritu de las enseñanzas del Nuevo Testamento. Entonces, así, de esa manera, es como poco a poco comenzaron a surgir lo que nosotros ahora llamamos iglesias evangélicas, y que en esa época pues eran muy pequeñas, casi pues no tenían adherentes, sino que, repito, por eso no he querido llamarlas iglesias, porque eran más bien grupos de personas que estaban abrazando o estaban arribando a la comprensión de lo que eran las doctrinas evangélicas tal y como nosotros las conocemos hoy en día. La situación fue que, como ya le expliqué, que Europa habían países católicos y países protestantes, pero no había lugar para los evangélicos. Entonces, los evangélicos en todas partes no los querían, y ellos tenían que andar de un exilio a otro, y si no los exiliaban los protestantes, los exiliaban los católicos. Pero por esos mismos años se había producido un hecho importante en Europa, y es que los europeos habían encontrado que, además del continente europeo, había otro continente que se llama América, que es el continente donde nosotros vivimos, y este para ellos era un mundo nuevo por conquistar. Y de hecho, el proceso de conquista de América ya se había iniciado, pero aquellos hermanos, porque ahí sí ya podemos llamarlos hermanos evangélicos, veían en América como una tierra que, por ser una tierra que era diferente a Europa, no podía decirse que los territorios que estaban conquistándose en América fueran ni católicos ni protestantes. No eran ninguna de las dos cosas, era simplemente tierra. Entonces ellos vieron en América como la oportunidad de poder tener un lugar donde ellos pudieran vivir de acuerdo a sus creencias, sin tener que ser perseguidos ni por católicos ni protestantes. Entonces es así como ellos comienzan a emigrar de Europa hacia América, principalmente hacia lo que hoy es los Estados Unidos y Canadá, y ellos comenzaron a colonizar. Claro que a la par de esta, o al lado de esta gente pacífica, que lo único que quería era libertad para educar a sus hijos de acuerdo a la fe evangélica, también venía un montón de pícaros, negociantes, asesinos, que fueron los que comenzaron a matar, a exterminar y a robar, a llevarse el oro, y bueno, todas las barbaridades que se conocieron. Pero la cuestión es que logró, principalmente en Norteamérica, fundamentarse una iglesia evangélica más sólida, y posteriormente, con el paso de los años, también en Europa, la iglesia evangélica fue cobrando cierto reconocimiento De tal forma que el evangelio fue cobrando como cierta estabilidad que le permitió el poder plantearse la gran comisión que Cristo había dado: ir por todo el mundo y predicar el evangelio a toda criatura. Y que la iglesia, en esos pleitos de papas y de obispos y de antipapas, lo había olvidado desde hacía siglos. Entonces ellos comenzaron a plantearse la necesidad de ir y cumplir la tarea que Dios había dado a la iglesia, de llevar las buenas nuevas del evangelio hacia regiones donde Cristo todavía no había sido anunciado. Al hablar de esto, hermano, le estoy hablando de hace menos de 200 años, o sea que ya aquí estamos acercándonos a la época actual. Y al hablar de menos de 200 años, lo que encontramos es la iglesia que fue envuelta en un espíritu misionero para poder llevar las buenas nuevas de salvación. Fíjese que hasta el nombre le ayuda, porque se llama la iglesia de Filadelfia, que viene del griego filos, que lo que significa es amor, el amor fraternal. Es una iglesia que ama, es una iglesia que ahora quiere compartir las buenas nuevas, y que como quiere compartir las buenas nuevas, el Señor viene y le da su apoyo, como dice el versículo 7. Escribe al ángel de la iglesia en Filadelfia. Esto dice el santo, el verdadero, y oiga esto: el que tiene la llave de David, el que abre y ninguno cierra, y cierra y ninguno abre. Es decir, que Cristo es el que da a su iglesia las oportunidades. No somos nosotros los que debemos tratar de abrir puertas a la fuerza, o tratar de entrar donde no nos están llamando, sino que el Señor dice: yo soy el que tengo las llaves, y cuando yo abro, nadie puede cerrar. Cuando Dios le abre una puerta de oportunidad a su iglesia, se oponga el diablo, se oponga el mundo, se oponga la religión oficial, se opongan los gobiernos, nadie puede cerrar esa puerta abierta. Pero si el Señor cierra, de igual manera, aunque uno trabaje, se esfuerce, pida permiso, haga o deshaga, el Señor dice: si yo cierro, nadie abre. De esa manera es como se llegó a la época, y aquí sí ya estamos hablando de iglesia evangélica, de la época de los grandes misioneros. Tal vez usted ha leído libros como biografías de grandes cristianos, se llama un libro, u otros libros, grandes hombres de las misiones, por ejemplo, que relatan la vida de misioneros de Dios, que en esta época que correspondió a la iglesia de Filadelfia, en el siglo pasado, se dedicaron a la tarea de llevar las buenas nuevas del evangelio. Y estos misioneros no eran hombres que tuviesen capacitación o mucha ciencia. Tal vez usted ha oído hablar de William Carey. Él era un inglés, él era zapatero, miembro de una iglesia evangélica. Pero él tenía preocupación por las almas, y sus biógrafos dicen que como él trabaja en zapatería, él había puesto en la pared de su pequeña casa un pedazo de cuero. Como era zapatero, pues, agarró un pedazo de cuero y ahí dibujó un mapa del continente asiático y puso la cantidad de gente que vivía en esos países, que nadie sabía de Cristo en esos países, y al lado el idioma que hablaba. Entonces los biógrafos de Carey dicen que mientras él estaba cosiendo los zapatos o cortando el cuero, él estaba continuamente viendo el mapa aquel y estaba orando: Señor, por los que viven en China, por los que viven en Japón, por los que viven en la India, por los que viven en esta otra región. Y él estaba ahí orando, orando. Ahí sigue cosiendo, cosiendo y orando, orando y cosiendo, haciendo zapatos, pero a la vez proyectándose a la necesidad de la obra de Dios. Llegó a ser para él en su corazón una carga tan grande el deseo de llevar las buenas nuevas al evangelio, que él le propuso a su iglesia que por qué no fundaban una sociedad misionera para la evangelización de la India. Todos le dijeron que estaba loco. Le dijeron: cuando Dios quiera salvar a los hindúes, él lo hará. ¿Por qué quieres hacer tú el trabajo de Dios? Déjalo que él lo haga. Cuando le llegue su momento, Dios lo hará. En la época cuando la India era una colonia inglesa. Pero Carey comenzó a insistir y a insistir que Dios sí quería salvar a los hindúes, pero lo que se necesitaba era enviar misioneros para que hiciesen la obra. Bueno, tanto fue la insistencia de él, porque si algo Carey tenía era su persistencia, su tenacidad, que rayaba ya con la terquedad. Entonces, la gente se cansó y dijo: bueno, está bien, pero para eso se necesita dinero. ¿Quién lo va a dar? Carey fue el primero que comenzó a darlo. Y comenzaron a reunir dinero hasta que había suficiente para pagar un boleto en barco para ir a la India. Bueno, ya tenían el boleto. Y ahora, ¿quién es el misionero que irá? Y dieron el anuncio a la iglesia: hermanos, queremos enviar un misionero a la India con boleto de ida solamente, y que Dios lo ayude. ¿Quién quiere ir? ¿Y ya se puede imaginar? Nadie. Entonces, cuando Carey vio que nadie aparecía, entonces dijo: bueno, si no va nadie, me voy yo. Y él se fue. Y llegó a la India. Y al llegar a la India, él comenzó a aprender el sánscrito. Y en la India se hablan muchos idiomas. Pero él comenzó a estudiarlos uno a uno, uno a uno. En el momento de su muerte, se cree, o se sabe más bien, que William Carey dominaba más de 60 idiomas y dialectos que se hablan en la India, y había traducido la Biblia a varios de esos idiomas y dialectos, no a todos. Incluso él estableció la primera imprenta que hubo en la India para imprimir las escrituras que él mismo estaba traduciendo. Entonces, eso es un ejemplo únicamente que estoy poniendo de cómo ellos fueron para llevar las buenas nuevas del evangelio, establecer las primeras iglesias. Y lo mismo sucedió con Hudson Taylor en la China y otros hombres de Dios que se dirigieron hacia otras regiones, pero para las cuales, como el Señor le decía: yo tengo para ti una puerta abierta. Y dice el versículo 8: yo conozco tus obras, y he aquí, he puesto delante de ti una puerta abierta, la cual nadie puede cerrar. Dios había abierto la puerta del evangelismo mundial y dijo: nadie la puede cerrar. Y así comenzaron a fundarse sociedades misioneras en diferentes países de Europa y de los Estados Unidos y de Canadá. Y así es como el evangelio llegó también a El Salvador. cuando comenzaron a venir misioneros canadienses y misioneros incluso italianos. Pero la cuestión es que el Señor le decía, porque tengo una puerta abierta. Y dice la continuación del versículo 8. Y oiga esto, porque aunque tienes poca fuerza, has guardado mi palabra y no has negado mi nombre. El Señor, que conocía su iglesia mejor que nadie, sabía que la iglesia tenía poca fuerza, porque la iglesia evangélica era una iglesia naciente. Entonces le decía: te he abierto una puerta y sé que tienes poca fuerza. Pero la cuestión no está en que si la iglesia tiene mucha o poca fuerza. Como bien lo dijo Zacarías siglos antes, que no es ni con fuerza ni con espada, es con mi espíritu, ha dicho el Señor. Y si bien la iglesia no tenía mucha fuerza, sí tenía lo más importante, lo que es la verdadera fortaleza de la iglesia, que es lo que le da fortaleza a la iglesia. No es que tenga una gran organización, que tenga muchos medios económicos, no es que esté bien armada y que es una institución poderosísima como una aplanadora, no, sino que le dice: eres débil, pero tienes la fortaleza. Y la fortaleza es que has guardado mi palabra y no has negado mi nombre. Eso es lo que le da fuerza a la iglesia. Cuando una iglesia guarda la palabra de Dios, cuando no niega el nombre de Cristo, sino que lo confiesa en la cara del diablo, el Señor respalda a esa iglesia y le abre puertas. Puertas que, como el Señor dice, yo la he abierto, nadie la puede cerrar. Pero aunque tienes pocas fuerzas, tú harás maravillas. Vas a entrar, vas a penetrar, vas a evangelizar, conquistarás. Yo creo, hermanos, que esa fue una época gloriosa de la iglesia, cuando el evangelio comenzó a ser anunciado a millares de millares. Pero ahora que el tiempo se está terminando, también, hermanos, hemos llegado a una ocasión en la cual nosotros necesitamos retomar ese espíritu evangelizador de la iglesia. Porque, ¿sabe?, hay miles de millones de personas que no saben, jamás han oído la palabra Jesús, menos han leído la Biblia, no saben nada. Hay generaciones enteras que han nacido en países que son totalmente seculares, que se les enseñó el ateísmo, que desde niños, desde que nacieron, jamás han oído la idea de Dios. Se les enseñó que no había Dios, que nuestro abuelo es un mico, y así han ido creciendo y creciendo y no tienen ni nociones del evangelio. Y por eso, hermano, muchas veces, como le decía hace algunos días a los hermanos pastores, acá nosotros vivimos en un ambiente donde hay ya tantas iglesias que tendremos que ponerlas una encima de otra porque ya no caben. Cuando hay países donde usted puede recorrer kilómetros y kilómetros y kilómetros e ir dejando a su paso millones y millones y millones de personas, y usted no encontrará una tan sola iglesia, no encontrará un tan solo creyente. Y mientras hay millones que jamás han oído de Cristo, nosotros aquí estamos peleándonos los miembros. No, si es que este es de mi iglesia, venga para acá. Y aquellos son ladrones de ovejas. Y que mi iglesia es mejor.
1: Porque mi iglesia es la que tiene el mejor pastor.
0: Otro dice, sí, pero no

Dios, que fue y echó su suerte con los paganos, y allá iban, y fueron hombres que hicieron obras heroicas, como David Livingstone, que tratando de facilitar la evangelización de África, se mete al África para tratar de conocerla y encontrar rutas para los misioneros, hasta que se pierde, y años después lo encuentran muerto, y encontraron su cadáver de rodillas. Vivió orando y partió de este mundo orando al Señor también. Y podríamos hablar de tantos hombres de Dios, pero a los cuales el Señor les dio la victoria porque guardaban su palabra. Hermano, la iglesia se mundanaliza cuando se queda sin nada que hacer. Cuando la iglesia se queda entreteniéndose a sí misma, comienza a ver al mundo, comienza a pecar, comienzan a ver los pleitos, que la diaconisa no le habla a la coordinadora, que el líder le pide que lo cambien de sector porque se peleó con el anfitrión. Pero cuando uno está dedicado al trabajo, mi hermano, si uno ni se acuerda que hay pecado, ni se acuerda que hay mundo, sino que uno está ahí trabajando, trabajando, anunciando las buenas nuevas. ¡Amén, hermano! Todavía hay un mundo por evangelizar. La mayor parte de la humanidad no ha oído jamás de Cristo. Y los que sí han oído, la inmensa mayoría no son creyentes. Y la verdadera iglesia del Señor es un reducido número de personas. Pero yo creo que hoy es el tiempo de avanzar. Hoy es el tiempo de conquistar y de volver a ser como la iglesia de Filadelfia. Y cuando la iglesia de Filadelfia acepta el desafío, Dios le dice que le va a humillar sus enemigos. Como dice el versículo 9: yo entrego de la sinagoga de Satanás los enemigos del evangelio, a los que se dicen ser judíos y no lo son, sino que mienten. He aquí, dice, yo haré que vengan y se postren a tus pies y reconozcan que yo te he amado. Usted sabe que el evangelio está creciendo aceleradamente. Y cuando crece aceleradamente, la religión del mundo se asusta. Y dice, bueno, es que los evangélicos crecen mucho porque los americanos les envían dinero. Pero la obra de Dios no depende de dinero. Porque se puede tener dinero, pero si no hay palabra, si no se guarda la palabra, si no se guarda el nombre de Cristo, si no hay Espíritu de Dios, si no hay ministros de la palabra, todos los dólares del mundo no puede hacer que una tan sola alma se convierta a Cristo. Pero el Señor dice, yo haré que ellos vengan y se postren delante de ti y reconozcan que yo te he amado. Y que si la iglesia ha tenido alguna proyección, algún avance, algún éxito en la evangelización, es simple y sencillamente porque el Señor nos ha amado. Porque hemos guardado su palabra, y lo repite en el versículo 10, por cuanto has guardado la palabra de mi paciencia, yo también te guardaré de la hora de la prueba que ha de venir sobre el mundo entero para probar a los que moran sobre la tierra. Yo te voy a guardar a ti, dice el Señor, de la hora de la prueba. Pero le está hablando a una iglesia que es evangelizadora, una iglesia que está trabajando. Entonces, le repito, hermano, hay naciones, bueno, hay países donde es prohibido predicar. Y si usted lo hace, si no lo matan, por lo menos lo echan a la cárcel. Porque no se puede, es prohibido hablar de Cristo. ¿Cómo se puede llegar ahí? Pues hay que saltarse el muro. A través de la radio, del satélite.

0: hay que llegar a ellos para anunciar las buenas nuevas del Evangelio. Así como actualmente China es uno de los países donde la iglesia está creciendo aceleradamente en los hogares, porque no pueden congregarse, es prohibido. Pero lo que a ellos les ha ayudado es que hay muchas transmisiones de los países alrededor que llegan principalmente a través de la onda corta, donde ellos oyen la palabra y se sienten animados para seguir adelante y predicar y anunciar las buenas nuevas. Y usted sabe que en China vive la cuarta parte de la humanidad, más de 1.250 millones de chinos. Y como le digo, ahí hay tantas personas por salvar que el tiempo terminará y no se habrá podido anunciar a todos del Evangelio de Cristo. Sin embargo, acá, hermano, como que ya todo está saturado. Hasta cuesta hallar incrédulo ya. Porque ve por ahí un bolito y dice, ah, sí, este de seguro es incrédulo. Y cuando llega le dice, mire, mi amigo, lo invito a que conozca a Cristo. Le dice, no, hombre, siga, pastor, güey. Lo que pasa es que me caí. Y solo caídos hay a uno. Y entonces uno siente llamado a abrir una iglesia, entre otras 12 que ya hay en una ciudad. Abrir una iglesia en un país donde hay montones. Y hay emisoras evangélicas y hay canales de televisión evangélica. Y ahí queremos ir. Y lo raro es que solo para el norte sienten llamamiento. Y dice, hermano, si es que usted viera qué necesidad la que hay allá, hermano. Sé que esos americanos no conocen el Evangelio. Aleluya. Donde hay calles llenas de iglesias, es cierto que están muertas. Pero por lo menos tienen Biblias y han oído de Cristo. Pero ¿por qué no pensar en Ruanda? ¿O por qué no pensar en Mongolia? O en el Tíbet, o en Japón, o en la China, o en la India, o en lugares, hermano, como esos, donde ahí sí que no hay tales. Si por necesidades se va a mover usted, aunque el hombre de Dios no se mueve por necesidades, pero si su criterio es la necesidad, pues la necesidad realmente no está en este continente. Y ahora ha llegado el momento que, así como una época en que se nos tuvieron que enviar misioneros de Europa hacia América y de Norteamérica hacia Latinoamérica, hoy de El Salvador tenemos que enviar misioneros a todas partes del mundo para que vayan con las buenas nuevas del Evangelio. ¡Amén, hermano! ¡Así es! Pero ahí es donde uno tiene que aceptar el reto. Ahora, hay gente que se puede entusiasmar y dice, amén, hermano, yo me voy para China. Perfecto. Entonces el primer paso, vaya y aprenda chino. Y cuando ya pueda, entonces lo enviamos. Para que no vaya a ir solo a pasear. Y que los 3 meses viene de regreso, hermano, se me acabaron los dólares que me dieron. Y fíjese que nadie creyó porque no me entendían. Nadie me entendió allá. ¿Y usted qué creyó? Pero en estos hombres había, hermano, el interés que ellos se metían con esa gente. Houston Taylor, aunque era un inglés, él se vestía como chino, se dejó dejar la trenza como la usan los chinos y andaba con los atuendos chinos. No se podía jalar los ojos porque no podía, ¿no? Pero él aprendió el chino y se vestía como los chinos y usaba la colota que usan los chinos. Y así evangelizó y abrió misiones en el interior de la China, lo cual nadie había hecho. Todos se habían quedado en las orillas, en las ciudades de alrededor, pero él fue el que abrió las misiones al interior de la China, donde nadie había querido ir. Por eso el Señor le dice a esta iglesia: te ha abierto una puerta grande que nadie puede cerrar, y aunque eres débil, tienes poca fuerza, no importa, porque has guardado mi palabra y no has negado mi nombre. Tienes la mayor fortaleza del universo. Y si usted guarda la palabra de Dios, Él nos abrirá puertas que uno no anda buscando, sino que es el Señor quien las abre para poder ir. Y dice: y así todos reconocerán que yo te he amado. En el versículo 11: he aquí, yo vengo pronto. Retén lo que tienes para que ninguno tome tu corona. Porque en la labor de evangelización es donde usted gana los galardones para la gloria de Cristo. Y Él dice: vengo pronto, sigue trabajando, sigue sembrando, porque yo traigo tu corona, que nadie te la vaya a arrebatar. En el versículo 12: al que venciere lo haré columna en el templo de mi Dios, como diciendo: de ahí nadie te mueve, nunca más saldrá de allí. Escribiré sobre él el nombre de mi Dios, como propiedad de Dios, el nombre de la ciudad de mi Dios, la nueva Jerusalén, la cual desciende del cielo de mi Dios, y mi nombre nuevo. El que tiene oído, oiga lo que el Espíritu dice a las iglesias. Entonces, nosotros, hermanos, somos el producto de esa iglesia de Filadelfia, de hombres que vinieron acá a predicar el Evangelio hace un poco más de 100 años y comenzaron a sembrar la semilla. Y mire que esta semilla ha fructificado, ha llevado frutos. Pero ahora, repito, ha llegado el momento en que lo que recibimos de gracia debemos darlo de gracia. Y si usted no ha sido llamado para ser misionero, usted puede orar por los que sí están en el campo de batalla sembrando las buenas nuevas del Evangelio. Porque en este mismo momento hay misioneros en casi todos los países del mundo, incluso en aquellos donde es prohibido predicar, pero ahí están arriesgando su vida, pero anunciando las buenas nuevas del Evangelio. Y mientras tanto, usted y yo, ¿qué hacemos? ¿Nos seguimos peleando? Si es que la hermana me quitó el último cassette de Marcos y no me lo ha devuelto. Cuando por lo menos deberíamos de estar de rodillas, intercediendo y pidiendo por aquellos que están haciendo la obra de Dios y que están pasando limitaciones, porque se fueron simplemente por amor al nombre de Cristo. No se fueron pensando en que iban a tener un gran apoyo y que la iglesia les iba a comprar casa, carro y todo, y que iban a tener un sueldazo tremendo. Van y van, hermano, con lo mínimo, porque su interés es compartir las buenas nuevas del Evangelio. La puerta aún no se ha cerrado. Y en esta época, hermanos, cuando tenemos grandes avances tecnológicos como la radio, el satélite, la televisión, nosotros la iglesia tenemos que aprovecharlo para poder llevar las buenas nuevas del Evangelio. ¿Usted sabe cuántos millones de personas vieron la última Olimpiada a través de la televisión? Yo no lo sé, pero sí sé que fueron cientos de millones, algo así como 900 millones de personas lo vieron. ¿Y sabe cuántos millones verán por televisión esta cuestión del fútbol en Francia? Este año parece que es verdad. Otra millonada de gente viendo cómo 11 hombres andan peleando por darle una patada a un pedazo de cuero. Y el mundo ha sabido aprovechar eficientemente esos medios. ¿Y la iglesia qué hace? Y el problema es que el Señor dice: vengo pronto. Entonces el tiempo se termina, ya no hay tiempo de hacer la obra al estilo como lo hizo Carey, como lo hizo Hudson Taylor, como lo hizo Livingstone, porque ya no hay tiempo. Ellos por lo menos tenían 100 años por adelante y algo hicieron, ¿no? Pero en el caso nuestro, no, nosotros no podemos decir que tenemos todavía 100 años por adelante y decir que vamos a abrir una iglesia por mes en China. Aunque así lo hiciéramos, llegaríamos al año 4000 y todavía no alcanzamos a todos los chinos, solamente hablando de ese país. Pero usted sabe que a través de la radio, de la televisión, millones son alcanzados en el mismo momento. Ahí es donde la iglesia tiene que ser sabia y saber aprovechar los recursos. Solamente acá en el continente latinoamericano, donde hablamos español, ¿cuántos millones de personas hay? ¿Y a cuántos de ellos podríamos alcanzar si pudiésemos colocar programas de radio, que le digo, en unas 500 emisoras del continente latinoamericano? ¿Usted cree que es posible o no es posible? Si lo cree, gloria a Dios. Si no lo cree, de todas maneras lo vamos a hacer. ¡Amén! Porque hacia eso vamos. Espere más información en breve. ¡Amén, hermano! Así es, dentro de poco lo sabrá. Pero si el Señor ha abierto una puerta que Él dice nadie la puede cerrar, y aunque tienes poca fuerza, pero si Él abre, nadie cierra. Y entonces la gente dice, a ustedes los llamamos porque ustedes tienen lo que nosotros queremos. Y ahí es donde las puertas comienzan a abrirse. No es que uno se ande insinuando, que ande mandando cartas, presentando la iglesia, presentando al fulano, presentando al mengano. No, es simplemente que la gente tiene hambre y sed de justicia, oye y dice, ah, entonces que vengan, porque tienen mucha necesidad. Nosotros tenemos que estar dentro de ese proyecto, dentro de ese sentir. Y la Biblia dice, al que venciere, yo lo haré columna en el templo de mi Dios. Nunca saldrá de ahí. Sobre su nombre, sobre su frente, escrito el nombre de mi Dios, mi nombre nuevo, el nombre de la ciudad de mi Dios. Los galardones son grandes antes de entrar al siguiente periodo de la iglesia final, que es la iglesia de la Odisea, periodo que ahora estamos viviendo, pero que nos resistimos a vivir de acuerdo a ese modelo que ahí se presenta. Y lo que queremos es conservar la heroicidad de la iglesia de Esmirna, el espíritu de la iglesia de Sardis, el ardor misionero de la iglesia de Filadelfia, lo mejor de cada una, para en estos últimos momentos de la historia de la iglesia sobre la tierra podamos hacer algo para el Señor, porque nadie lo está haciendo en el mundo. Entonces hagámoslo, y su galardón será grande en el reino de los cielos. ¡Amén! Vamos a cerrar nuestros ojos. Y teniendo nuestros ojos cerrados, hemos escuchado la palabra de Dios. que nos da ahora una invitación, un llamado, para que podamos vivir de acuerdo a ese fervor. Pero antes, porque es un llamado para la iglesia, para los que ya somos cristianos, pero antes yo quiero invitar, si hay con nosotros amigos o amigas que aún no han recibido a Cristo como su Salvador personal, ahora usted tiene oportunidad de entregar su vida al Salvador. Y usted puede sumarse a esta gran obra de Cristo, de llevar el Evangelio a los que no conocen. El mundo tiene que saber del amor de Dios. Dios bendiga a la persona que está pasando. Si hay alguien más que desea recibir a Cristo, indíquenoslo levantando su mano. Hay otra persona. Acá hay otro caballero. Dios le bendiga. ¿Alguien más? Levante su mano rápidamente para que podamos orar por usted. Venga Jesús. Hoy es el momento de hacerlo. Otra persona que desea recibir a Cristo como su Salvador, puede levantar su mano. Venga Él. ¿Hay alguien más? Otra persona. Aquí hay otro caballero. Dios le bendiga. ¿Alguien más? Dios bendiga a esta señora que está pasando. ¿Hay alguien más que quiere venir a Cristo? Hoy es el momento. ¿Quiere estar en paz con Dios? Recíbale como...
1: 12:29.

A ver, sube un poquito más el monitor, el derecho.

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Le hemos cantado al Padre de misericordias, pero también hay un Hijo, el Hijo de ese Dios que engendró en nosotros misericordia. ¿Cuántos tienen la experiencia preciosa de conocer a Jesucristo? Alce sus manos.

exaltamos tu grandeza, Señor.

0: ¿Cuántos pueden levantar sus manos al Señor en esta tarde y decirle: exaltamos tu grandeza, exaltamos tu poder? Levanta tu corazón al Señor, levanta tus manos a Él y dile: Señor, tú eres grande.
1: Señor, te adoramos.
0: Tú eres bello
1: en la hermosura de tu santidad. Y como la mujer samaritana, Señor.

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1: Hay una cosa, existe un nombre sobre todo nombre que toda lengua confesará y toda rodilla ha de doblarse ante él y declarará que Jesucristo es el Rey de Reyes y Señor de Señores. ¿Cuántos dicen amén?

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0: Me da mucho gusto estar con usted otra vez, amiga y amigo de A Través de la Biblia. Les habla Lemuel La Rosa. ¿Y qué tal? Estamos otra vez para estudiar la Palabra de Dios. Qué cosa tan agradable, positiva y que nos permite crecer en el conocimiento de la buena voluntad de Dios, que es agradable, completa, perfecta. Avanzaremos más en el estudio bíblico de hoy en libro de Zacarías, capítulo número 6. Atención, entonces abra su Biblia, téngala bien marcada allí donde va a hacer el estudio bíblico hoy Samuel Montoya, capítulo 6, versos 4 hasta el 12 inclusive. Zacarías, capítulo 6, versículos 4 hasta el 12 inclusive. Junto con su Biblia, le sugiero respetuosamente que tenga las notas y bosquejos que le hemos enviado, esos libritos tan prácticos que nos permiten profundizar más el texto sagrado de la Biblia. Esas notas y bosquejos las enviamos a todos aquellos que las piden, sin costo alguno para quien las solicita. Totalmente gratis las enviamos al domicilio que usted nos indique. Al final del programa de hoy, como siempre, vamos a dar direcciones, teléfonos donde usted puede contactar al equipo internacional de A Través de la Biblia para que podamos concretar la posibilidad de mandarle las notas y bosquejos de Zacarías y de otros libros de la Biblia, Palabra de Dios. Por ejemplo, esta persona que nos escribió así lo pidió y le hemos enviado. Ella nos escribió de la siguiente manera, y es una carta muy, muy linda, muy aleccionadora, respetuosa, y quiero compartirla totalmente con ustedes. Doy gracias al Señor porque por fin me animo a escribirles. Soy oyente de su programa, no desde ahora, sino desde hace muchos años. Mi audiencia ha sido intermitente a través de los años. Es decir, los escuchaba por un periodo de tiempo, dejaba de oírlos, dependiendo del horario de transmisión y de mis trabajos. Cuando era una jovencita, los escuchaba en las madrugadas por Radio Transmundial de la isla de Bonaire, allá en mi campo, donde crecí. Realmente era oyente de casi toda la programación en español de Radio Transmundial. El caso es que ahora, de nuevo, he empezado a oírlos porque han colocado este programa muy conveniente para mí a las 6:30 de la mañana. Y estoy tan contenta que parece que es la primera vez que los oigo. Estoy siguiendo con mucha atención los estudios y siento que de verdad aprendo mucho. También visité su página en internet y me emocioné hasta llorar por las cosas que pude leer del hermano Vernon McGee. El coro con el cual inician y terminan su programa me trae recuerdos de mi niñez y adolescencia allá en el campo de donde no debí salir. Creo que era una mejor persona cuando vivía allá. La voz de Samuel Montoya ha cambiado a través de los años, pero el contenido sigue siendo el mismo. Mi nombre es Carmen Yolanda Palma y mi dirección es calle Sarasa, casa número 15, sector Alfaliano, Valle de la Pascua, estado Guárico, en Venezuela. Necesito que me envíen además su número de cuenta bancaria aquí en Venezuela para hacerle llegar mi humilde ofrenda. Si es posible y no lo consideran muy largo, me gustaría que el hermano Lemuel leyera esta carta en uno de sus programas. Los quiero mucho. Oren por mí. Yo también Estoy orando por ustedes. Desde Venezuela, saluda Carmen Yolanda Palma. Yo les dije que era una carta muy interesante. ¿Qué le parece luego de retomar el contacto perdido con este programa? Al descubrirlo, dice Yolanda, dice, me puse a llorar. Qué emoción, ¿verdad? Es que la palabra de Dios, cuando la buscamos de corazón, cuando la estudiamos a fondo, produce estos sentimientos, sentimientos de gratitud a Dios, porque su palabra nos hace tanto, tanto bien. Gracias, Carmen Yolanda Palma, de Venezuela, del estado de Guárico. Gracias por escribirnos esta sentida carta que también a nosotros nos ha emocionado mucho, mucho. La dirección para que nos escriban ustedes que nos están ahora escuchando y que han oído la carta de Yolanda, para que nos escriban cómo les ha impactado este programa, qué les parece, la damos esa dirección al finalizar el estudio bíblico de hoy. Quiero recordarles que tenemos disponibles las grabaciones de las lecciones de A Través de la Biblia y que nos pueden consultar para saber cómo adquirir estos estudios bíblicos completos de toda la Biblia. Escríbanos a la dirección que damos al finalizar el programa de hoy. ¿Qué le parece si ahora nos encomendamos en las buenas manos de Dios, aquel que es el autor y consumador de la fe, que salva, que redime y que sostiene? Vamos a orar en el nombre de Jesús. Oremos. Te damos gracias, oh Dios, que nos permites ahora con toda libertad abrir tu palabra y estudiarla. Pedimos ahora tu bendición para cada uno de nuestros oyentes, para cada familia que ahora está participando de este estudio bíblico, donde se encuentren y en la situación que sean que vivan, que sea tu gracia y favor rodeando sus vidas. Nos encomendamos a ti, sabiendo que nos guiarás con tu Santo Espíritu para entender, para interpretar correctamente tu palabra. Nuestras frágiles vidas están en tus manos y oramos agradecidos en el nombre de Jesús. Amén.
1: Continuamos hoy, amigo oyente, nuestra marcha a través del libro de Zacarías. En nuestro programa anterior estábamos considerando lo que nos dice el capítulo 6 con la décima visión que tuvo este profeta. Aquí podemos ver cuatro carros. Ahora, los cuatro carros tenían caballos de diferentes colores. Por ejemplo, el primer carro tenía caballos alazanes o rojos. El segundo carro tenía caballos negros. El tercer carro tenía caballos blancos. Y el cuarto tenía caballos overos, rucios, rodados. Es bastante difícil describir esta clase de color de caballo, pero uno puede reconocerlo fácilmente cuando lo ve. Y a veces uno ve un caballo así y parece que es de un color tal vez un poquito azulado, con algunas manchas, y casi se puede decir que son manchas blancas las de ese caballo. Pero es un color bastante fuera de lo común. Ahora, estos cuatro carros con cuatro caballos de diferentes colores nos hacen recordar los cuatro jinetes del Apocalipsis, de los cuales nos habla el apóstol Juan en su libro de Apocalipsis. Ahora, el orden en que son presentados aquí es bastante diferente del que se presenta allá en el libro de Apocalipsis. Allí se presenta en primer lugar el caballo blanco, luego se presenta el caballo alazán o rojo de la guerra, en tercer lugar el caballo negro que representa al hombre, y luego el cuarto caballo es la plaga de la muerte que recorre la tierra. Así es que podemos ver que el orden de presentación es un poquito diferente aquí. Por tanto, nosotros no creemos que en esta visión esto sea importante. Creemos que lo importante de notar aquí, y lo importante para esta gente de notar, porque él está hablando a todo Israel, es que Dios va a juzgar a toda la tierra. Eso lo vemos en la interpretación que se nos da en este mismo capítulo. Comencemos leyendo esta interpretación en los versículos 4 y 5 de este capítulo 6 de Zacarías, que dicen: «Respondí entonces y dije al ángel que hablaba conmigo, Señor mío, ¿qué es esto? Y el ángel me respondió y me dijo, estos son los cuatro vientos de los cielos que salen después de presentarse delante del Señor de toda la tierra». Ahora, estos cuatro vientos que se mencionan aquí son obviamente ángeles que están dirigiendo esto, lo mismo que uno encuentra en el libro de Apocalipsis. Los ángeles tenían a su cargo los juicios que vienen sobre las naciones gentiles. Usted puede notar la respuesta que él da a la pregunta del profeta en el versículo 5, donde dice: «Y el ángel me respondió y me dijo: Estos son los cuatro vientos de los cielos que salen después de presentarse delante del Señor de toda la tierra». Ahora, la interpretación de esto la encontramos en los versículos 6 y en la primera parte del versículo 7, donde se nos dice: «El carro con los caballos negros salía hacia la tierra del norte, y los blancos salieron tras ellos, y los soberos salieron hacia la tierra del sur, y los alazanes salieron y se afanaron para ir a recorrer la tierra». Aparentemente los caballos alazanes salieron junto con los soberos hacia el sur, y el versículo 7 de este capítulo 6 de Zacarías concluye diciendo: «Y dijo, id, recorred la tierra, y recorrieron la tierra». Ahora aquí tenemos a los caballos blancos y a los caballos negros que van hacia la tierra del norte, y los alazanes van hacia el sur. Ninguno de ellos va hacia el este o al oeste. Hacia el oeste se encontraba el mar Mediterráneo. Debemos recordar que estos dos montes que se sugieren aquí son obviamente el monte Sión y el monte de los Olivos. Así es que el mar Mediterráneo se encuentra en el oeste y un caballo no se dirigía en esa dirección. Aquí no tenemos un caballo de mar, ni tampoco habrá ningún movimiento hacia el este por la sencilla razón de que allí se encuentra este gran desierto árabe. La dirección que ellos tenían los llevaba a través de toda la tierra. Y ese es el pensamiento que se presenta sencillamente aquí. Entonces, este versículo 7, leamos otra vez, dice: «Y los alazanes salieron y se afanaron por ir a recorrer la tierra, y dijo, id, recorred la tierra, y recorrieron la tierra». Los caballos blancos y negros fueron hasta la tierra del norte. Creemos que el juicio del período de la gran tribulación comienza con Rusia y esa zona. Así es que habrá primero un juicio contra el reino del norte, contra Gog y Magog en el norte. Luego el juicio en el sur será hacia Egipto. Pero el pensamiento que se presenta aquí no está relacionado con la salida de los caballos, como lo tenemos en Apocalipsis. Porque en Apocalipsis se nos presenta una serie de cosas que ocurrirán en el período de la gran tribulación. Se nos presenta un evento, una crisis, una después de otra, que le seguirá. En primer lugar, en Apocalipsis los caballos blancos salen primero. Bien, él logra una victoria que trae una paz falsa sobre la tierra. Y en realidad, el mundo creerá que está entrando en el milenio, cuando la realidad es que están entrando en el período de la gran tribulación. Porque inmediatamente después del caballo blanco sale el caballo alazán o rojo de la guerra. Y esto destroza el mundo entero. Luego sale el caballo negro. Este caballo negro es un caballo de hambre. El hambre por lo general sigue la guerra, y también las plagas. Y luego el cuarto es la muerte. Ese caballo de color pálido sale, o como se expresa aquí, el caballo overo, rucio, rodado, sale. Así es que tenemos cuatro caballos diferentes, cuatro carros diferentes, con cuatro caballos de diferentes colores. El orden de salida aquí no es lo importante. Nos parece que lo importante que se menciona aquí es el hecho de que Dios va a juzgar a todas las naciones de la tierra, y cada una de estas representa un juicio que vendrá de parte de Dios. Ahora, esto tiene lugar en el período de la gran tribulación. Y usted puede encontrar a los cuatro jinetes del Apocalipsis, como lo presenta Juan, y eso uno lo puede ver comenzando con el capítulo 6 y el capítulo 7 del libro de Apocalipsis, y puede ver que allí es donde es mencionado. Y también encontramos ahora, cuando llegamos al versículo 9 de este capítulo 6 de Zacarías, que ya ha concluido la visión. Y él regresa a lo que en realidad tiene lugar. Ahora debemos recordar que Zacarías, junto con Ageo, está profetizando al remanente que ha regresado a esta tierra. Veamos ahora lo que nos dicen los versículos 9 y 10 de este capítulo 6 de Zacarías. «Vino a mí palabra de Jehová, diciendo: Toma de los del cautiverio a Eldai, a Tobías y a Jedaías, los cuales volvieron de Babilonia, e irás tú en aquel día, y entrarás en casa de Josías, hijo de Sofonías». Ahora aquí se nos menciona a tres hombres que han regresado del cautiverio de Babilonia. Ellos no habían regresado con ninguno de los grupos que regresaron, pero lo han hecho por su propia cuenta. Sus nombres significan lo siguiente: Eldai significa robusto, y Tobías significa bondad de Dios, y Jedaías significa Dios sabe o conoce. Ahora usted puede juntarlos a todos si usted quiere, y tenemos un significado muy directo de que Dios sabe que a través de su bondad Él va a colocar a su rey sobre el trono. Y Él va a hacer esto de una manera robusta y poderosa. Y lo que tiene lugar ahora es una coronación simbólica. Y esto representa la venida de Cristo y su reino sobre la tierra, lo que aún está en el futuro. Eso es lo que se nos presenta aquí ahora. Permítanos entonces leer en este capítulo el versículo 11 que dice: «Tomarás pues plata y oro y harás coronas y las pondrás en la cabeza del sumo sacerdote Josué, hijo de Josadac». El Señor Jesucristo es el gran sumo sacerdote hoy. La Epístola a los Hebreos es un libro que nos habla de que Cristo es nuestro gran sumo sacerdote. Y se nos dice que debemos considerar a nuestro gran sumo sacerdote, el Señor Jesucristo. Hoy, Él ya ha pasado a través del velo. Él ha ido al cielo, y Él está sentado ahora a la diestra de Dios. Pero Él está esperando a que llegue el momento cuando sus enemigos sean puestos por estrado de sus pies. Entonces, Él regresará a esta tierra para establecer su reino sobre ella. Y lo que aquí tenemos es un cuadro de esto. Usted puede notar que todo lo que sigue aquí es en cierta secuencia. Después del juicio del poder de Dios, después del juicio de todas las naciones gentiles del mundo, tenemos la venida de Cristo y esta coronación del Rey de Reyes y Señor de Señores. Esa es la explicación de por qué tenemos estas coronas aquí. Él es el Rey de Reyes, y todos echarán sus coronas ante Él, y Él es quien es el Rey de Reyes y Señor de Señores. Y aquí tenemos a Josué, el sumo sacerdote de aquel día. Él representa al Señor Jesucristo. Aquí tenemos el ministerio triple del Señor Jesucristo presentado en un período de tiempo. El primer período de tiempo es que Él vino a esta tierra, y lo hizo hace más de 2000 años como el profeta de Dios. Él vino aquí a hablar a favor de Dios como la palabra de Dios. Y Él en sí mismo era la palabra de Dios, porque Él reveló a Dios en su humanidad y Él reveló el amor de Dios muriendo en la cruz por sus pecados y los míos, amigo oyente. Así es que Él es el profeta de Dios. Ahora hoy es el sacerdote de Dios, y Él se encuentra a la diestra de Dios. Él ha entrado al lugar santísimo. Él se presenta a sí mismo. Él ha presentado su propia sangre por sus pecados, amigo oyente, y los míos. Y Él vive siempre allí para hacer intercesión por nosotros. Él también interviene por nosotros cuando hay un pecado en nuestras vidas y nosotros confesamos ese pecado. Y Él también anda entre los candeleros. Ahora un día, Él vendrá otra vez, y cuando Él venga, lo hará como presenta claramente el libro de Apocalipsis, como el Rey de Reyes y Señor de Señores. Así es que Él es profeta, sacerdote y rey. De modo que aquí Josué es coronado porque Él es el sumo sacerdote, y Él es coronado como se ha coronado al Señor Jesucristo. Y en el versículo 12 se nos da otra expresión retórica de lo que tenemos por delante. Leamos el versículo 12 de este capítulo 6 de Zacarías. Y le hablarás diciendo: Así ha hablado Jehová de los ejércitos, diciendo: He aquí el varón cuyo nombre es el renuevo, el cual brotará de sus raíces y edificará el templo de Jehová. Ese es el renuevo. Ese no era el nombre de Josué. Es en realidad el nombre que se ha dado al Señor Jesucristo. Y Él vino hace más de 2000 años como el renuevo, una raíz de tierra seca. El hecho mismo de que Él vino a la humanidad y a un pueblo que en el momento de su venida estaba bajo el control del Imperio Romano es una de las cosas más sorprendentes en el mundo. Él es la raíz de tierra seca. Él ni siquiera era la raíz de David. Se nos dice: saldrá una vara del tronco de Isaí. Era Isaí un campesino. Él no vino como rey. Él vino como el Salvador del mundo. Y el ángel dijo: se llamará su nombre Jesús, porque Él salvará a su pueblo de sus pecados. Así es que Él está en el linaje de David, una raíz de tierra seca. Ahora supongamos que usted sale a caminar por un lugar desértico, un lugar donde no crece ninguna clase de vegetación, sino algunos cactus, y donde abundan serpientes cascabel. Pero de pronto usted se encuentra con una planta de lechuga verde y deliciosa. Bueno, usted se sorprendería de eso. En realidad eso es algo que no podría suceder bajo circunstancias normales. Ahora, el Señor Jesús era una raíz de tierra seca. Él es el renuevo. Ahora Él vendrá otra vez como el renuevo, pero esta vez el renuevo gobernará. Él va a gobernar al mundo. Y en este versículo 12 del capítulo 6 de Zacarías leemos: Y le hablarás diciendo: Así ha hablado Jehová de los ejércitos, diciendo: He aquí el varón cuyo nombre es el renuevo, el cual brotará de sus raíces y edificará el templo de Jehová. De modo que el ánimo que se le da aquí a esta gente localmente, y en esa época en particular, era este. Esa casa que están edificando es parte de una serie de casas. En primer lugar, estaba el tabernáculo en el desierto. Luego hubo el templo de Salomón. Después fue el templo de Zorobabel. Luego después, el templo de Herodes. Y se edificará un templo en el período de la gran tribulación. Y luego vendrá el templo milenario que será edificado sobre esta tierra. Así es que esta es una serie de templos, y Dios la llama una casa. Nunca habla de que sean varias, sino una casa. Así es que lo que ellos están haciendo parecería ser algo pequeño, como lo vimos allá en el libro de Ageo, y muchos de ellos pensaban que no era muy importante. Dios dice que Él es quien juzgará la importancia de esto, y esto se encuentra dentro de su plan y su propósito. Ahora, esto es algo que enfatizamos para muchos el día de hoy. Recibimos cartas de personas que dicen, «Yo no puedo ser mucho ante Dios». Bueno, ¿quién le dijo a usted, amigo oyente, que usted no puede ser mucho ante Dios? Aquí se estaba construyendo un templo, y algunos ancianos que habían visto antes el templo de Salomón lloraban, y ellos decían que no era absolutamente nada comparado con el otro. Pero Dios dice, «Yo estoy con ustedes en este edificio». Y no estaba en el templo de Salomón en los últimos días. La gloria Shekinah ya se había apartado. Y sobre esto se había escrito Ikabod. Pero ahora, yo estoy contigo. De modo que, ¿quién le dijo a usted, amigo oyente, que no podría ser mucho para Dios? Si usted está hoy trabajando para Dios y en el plan y propósito de Dios, entonces no importa lo pequeño que pueda ser esto. Puede ser una madre que tiene que cuidar a algún niño. Y ella cría a este niño en amor y en el conocimiento del Señor. Y luego esa persona sale como misionera y llega a ser un obrero del Señor. Amigo oyente, ¿quién puede determinar si eso es de importancia o no lo es? Dios es quien determinará esto. Y si usted está en el plan y propósito de Dios, y usted está haciendo lo que Dios quiere que haga, entonces permítanos decirle, amigo oyente, que su obra es tan importante como la de cualquier otro en la hora presente. Debemos decir esto otra vez, y es que creemos que los principales púlpitos no se encuentran el día de hoy en las iglesias, sino en el lecho de enfermedad de algún santo de Dios. Hace algún tiempo se nos informó de un joven que no puede abandonar su cama porque está paralizado completamente. Pero ahora él es un creyente jubiloso. Escucha este programa y envía literatura todo el tiempo. Amigo oyente, quizá esa cama o ese lecho de enfermo de este joven quizás sea más importante que este ministerio radial. Puede ser posiblemente más importante que cualquier otro ministerio que usted conozca. Y usted piensa que quizá no esté haciendo algo muy bueno y grande para Dios. Pero deje, amigo oyente, que sea Dios quien decida esto. Lo importante es que usted y yo estemos en la voluntad de Dios. Y eso era lo que los profetas Ageo y Zacarías estaban tratando de enseñar a esta gente. Ustedes están haciendo lo que Dios quiere que hagan. Por cierto que es pequeño, pero esto se encuentra en el plan y propósito de Dios. Es algo grande y va a resultar en la venida de Cristo a esta tierra y en el establecimiento de su reino. Amigo oyente, usted no puede hacer nada para mejorar esa clase de programa. Y ese es el programa de Dios para usted y para mí hoy. Bien, amigo oyente, vamos a detenernos aquí por hoy. Vamos a tener que dejar nuestro estudio aquí. Esta es una sección muy importante. Ya no es una visión. Esto es algo que ellos hicieron en aquel día. Y veremos, Dios mediante, la conclusión de esto en nuestro próximo programa. Le invitamos, pues, a que nos sintonice. Será entonces hasta nuestro próximo programa, amigo oyente. Que Dios le bendiga. Es nuestra ferviente oración.
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0: 2:24.
1: Tú eres bueno, Señor, y para siempre es tu misericordia. ¿Cuántos lo creen en esta casa y dicen amén?

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Id por todo el mundo, predicad el Evangelio a toda criatura. 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

Dios nuestro, cuán agradecidos estamos por esta nueva oportunidad de hacer llegar tu palabra a tantas vidas a través de esta red de emisoras de impacto evangelístico. Oh Dios, te suplicamos que tomes este programa y lo hagas una poderosa bendición a cada oyente. Que la eficacia del sacrificio de Cristo sea una gloriosa realidad en cada vida. En el nombre del Señor Jesús. Amén. Leemos algunos versículos en la primera epístola del apóstol San Pablo a los Corintios. Pues no me envió Cristo a bautizar, sino a predicar el Evangelio, no con sabiduría de palabras, para que no se haga vana la cruz de Cristo, porque la palabra de la cruz es locura a los que se pierden, pero a los que se salvan, esto es, a nosotros, es poder de Dios. Del libro Poemas Misioneros, Andando y Llorando, del reverendo Luis M. Ortiz, el poema Dependo de ti. Háblame, Señor, que pueda yo hablar en los ecos divinos de tu voz. Como me buscaste, ayúdame a buscar al alma que va del pecado en pos. Guíame, Señor, que pueda yo guiar a los perdidos en la oscuridad. Sáciame, Señor, que pueda yo saciar a los que tienen gran necesidad. Confórtame, Señor, con tu gran poder, y mi pie en la roca pueda yo afirmar, para que pueda yo siempre socorrer a los náufragos del agitado mar. Enséñame, Señor, que pueda yo enseñar los grandes misterios de la redención. Con palabras ungidas pueda alcanzar las profundidades de cada corazón. Lléname, Señor, de tu plenitud, hasta que pueda mi alma rebosar, las almas ganar en multitud, y me llames contigo a descansar.

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1: De Río Piedras, Puerto Rico, apreciado hermano Ortiz, que el Señor le siga bendiciendo y usando de la manera tan preciosa como Él lo hace. Escuché su programa radial Impacto Evangelístico este domingo y el mensaje sobre la música en el culto, la alabanza y la adoración a Dios fue muy interesante y edificante. Hace algunos días, un joven visitó nuestra iglesia y trajo una conferencia sobre la música rock heavy metal. Él fue locutor de emisoras de música salsa y rock, pero con todo lo que habló, no basó su conferencia en la santa palabra de Dios. Yo sentía que le faltaba esa unción especial que da el Espíritu Santo, y cuando regresé a mi hogar, entendí que por la falta de esa preciosa unción, por él no haber fundamentado su conferencia en la palabra de Dios, fue que él no tuvo mucho éxito. Y precisamente por la realidad de la unción del Espíritu Santo en usted proclamando la palabra de Dios, es que me agradó y me bendijo tanto su programa y su mensaje sobre la música. Les felicito pues, me envíe información de cómo adquirir el mensaje grabado en cassette, el Ministerio de la Música, primera y segunda parte. Hermanos Ortiz, estamos orando por la salud de ustedes para que sigan adelante en tan precioso y ungido ministerio. Que Dios les bendiga. Alabado sea Dios. Dios bendiga y recompense a todos los que nos escriben y con sus cartas, testimonios y ofrendas misioneras nos ayudan a seguir adelante por los caminos de América y alrededor del mundo. 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
2: Haciendo vana la cruz de Cristo. Primera de Corintios 1:17. El apóstol Pablo, escribiendo a los corintios, dijo: me envió Cristo a predicar el evangelio, no con sabiduría de palabras, para que no se haga vana la cruz de Cristo. San Pablo no deseaba que la cruz de Cristo o el sacrificio de Cristo en la cruz viniera a resultar vano, sin efecto, inútil. Y para que esto no sucediera, él dijo que él no predicaba el evangelio con sabiduría de palabras. La sabiduría de palabras es la sabiduría humana, o la humana palabrería, vanas filosofías. Dice San Pablo que esa sabiduría de palabras es sabiduría humana, sabiduría confundida, sabiduría enloquecida, sabiduría disputadora, sabiduría insensata, sabiduría mundana, sabiduría que perece. Afirma el apóstol que predicar el evangelio con sabiduría de palabras hace vana la cruz de Cristo, hace nulo el sacrificio de Cristo, porque la fe es de ese modo fundada en esa sabiduría de palabras. En tiempos del gran apóstol había predicadores con sabiduría de palabras, y puesto que para los judíos La predicación de Cristo crucificado era tropezadero y para los gentiles era locura. Primera de Corintios 1:23, estos falsos predicadores evadían la predicación clara, franca y escueta de la cruz y la sustituían con palabrería, vanas filosofías y huecas sutilezas. Por esta razón el apóstol amonesta diciendo, porque quiero que sepáis cuán gran lucha sostengo por vosotros, y esto lo digo para que nadie os engañe con palabras persuasivas. Mirad que nadie os engañe por medio de filosofías y huecas sutilezas. Mas temo que como la serpiente engañó a Eva con su astucia, sean corrompidos así vuestros sentidos en alguna manera de la simplicidad que es en Cristo. Colosenses 2, 4, 8 y 2 Corintios 11, 3. Es evidente que en nuestros días también hay muchos predicadores y mucha predicación de sabiduría de palabras, mucha predicación filosófica, muchas huecas sutilezas en la iglesia, según las tradiciones de los hombres, conforme a los rudimentos o principios del mundo, y no según Cristo, mucha diversión y entretenimiento, todo lo cual hace vana la cruz de Cristo, hace sin efecto, inútil, infructuoso en la vida de los oyentes, el sacrificio de Cristo en la cruz. Niegan la eficacia del sacrificio de Cristo en la cruz y el poder de su sangre que nos limpia de todo pecado. Ocultan el mensaje de la cruz y predican un evangelio social, acomodaticio y fácil para atraer a la gente a la iglesia. Presentan toda clase de programas y entretenimientos superficiales. Organizan fiestas sociales, toda clase de sociedades, bailes, rifas, paseos, festivales teatrales, espectáculos, etc. Otros, engañados por la serpiente o por ser neófitos, alocados con ínfulas de grandeza y pretensiones de líderes, pretenden hacer cumplir físicamente lo que es una realidad espiritual, la unidad del pueblo de Dios. Ellos pretenden unir y juntar los cristianos, aunque para ello tengan que traicionar y atacar otros cristianos. Otros equivocadamente citan la oración de Cristo para que sean uno, así como nosotros, y preconizan una unidad, un ecumenismo, un cristianismo sin Cristo, en el cual cabe el que niega la deidad de Cristo, la eficacia de la sangre de Cristo, el nuevo nacimiento, la santidad, el bautismo del Espíritu Santo y muchas otras doctrinas fundamentalísimas de la palabra de Dios. También cabe el que cree toda clase de doctrinas erróneas y de demonios. Cabe también el mundano, el fornicario, el adúltero. El asunto es aglutinar gente, mucha gente, no importa cómo vivan ni lo que crean. Caben todos, menos Cristo. Pero los verdaderos cristianos están unidos en el Espíritu. Los verdaderos cristianos, los lavados en su sangre, cuyos nombres están escritos en el cielo, la verdadera iglesia de Jesucristo, aunque está diseminada en los cuatro cabos de la tierra, aunque está compuesta por muchas congregaciones y denominaciones, y por consiguiente no puede estar unida físicamente ni orgánicamente, empero está unida en el Espíritu. Nos amamos mutuamente, no importa cuál sea la raza, color, posición o denominación, pues ya no hay judío ni griego, no hay esclavo ni libre, no hay varón ni hembra, porque todos vosotros sois uno en Cristo Jesús. Gálatas 3:28. Con toda humildad y mansedumbre, soportándoos con paciencia los unos a los otros en amor, solícitos en guardar la unidad del Espíritu en el vínculo de la paz, un cuerpo, un espíritu, una esperanza, un Señor, una fe, un bautismo, un Dios y Padre de todos, el cual es sobre todos y por todos y en todos. Efesios 4 del 2 al 6. Esa es la verdadera unidad de los verdaderos cristianos, la unidad bíblica, la unidad en el espíritu. Querer imponer una unidad física u orgánica con sabiduría de palabras o a la fuerza es matar la unidad en el espíritu, es hacer vana la cruz de Cristo, es reeditar en mayor o menor grado la Inquisición. Hay otros que en vez de predicar la verdadera palabra de Dios, la gran revelación del amor y del poder de Dios manifestado en la cruz del Calvario, que es lo que realmente alimenta el alma y el espíritu, que es el único y firme fundamento para nuestra fe, estos siempre están predicando sus propias visiones, revelaciones y apariciones de Cristo a ellos. Todo aquel que edifica su casa espiritual sobre visiones y revelaciones propias o ajenas, en el momento de la prueba, su casa se derrumbará. Pero todo aquel que edifica su casa sobre el fundamento inconmovible de la palabra de Dios, su casa permanecerá. Nosotros creemos en visiones y revelaciones que tengan plena armonía con las Sagradas Escrituras, conforme a la Biblia. Pero también creemos, como Pedro el apóstol dijo, cuando relató en Segunda de Pedro capítulo 1, del 16 al 21, la visión, la gran revelación de la transfiguración de Cristo en el monte, que era genuina, positiva, real. Sin embargo, él añadió, tenemos empero la palabra profética más segura, a la cual hacéis bien en estar atentos, como una antorcha que alumbra el lugar oscuro. De modo que así como Pablo, también Pedro enseña que ninguna visión, revelación, aparición puede tomar el lugar de la palabra escrita, pues esta es segura. A San Pablo no le interesaba para nada ninguna de aquellas cosas de los falsos predicadores de su tiempo, como tampoco le interesaría las muchas sutilezas huecas, las vanidades y los embelecos de hoy, que también hacen vana la cruz de Cristo. Como ayer, él también diría hoy, así que hermanos, cuando fui a vosotros para anunciaros el testimonio de Dios, no fui con excelencia de palabras o de sabiduría, pues me propuse no saber entre vosotros cosa alguna, sino a Jesucristo y a este crucificado. Y ni mi palabra, ni mi predicación fue con palabras persuasivas de humana sabiduría, sino con demostración del Espíritu y de poder. Nosotros no hemos recibido el Espíritu del mundo, sino el Espíritu que proviene de Dios, para que sepamos lo que Dios nos ha concedido, lo cual también hablamos, no con palabras enseñadas por sabiduría humana, sino con la que enseña el Espíritu, acomodando lo espiritual a lo espiritual. Pero el hombre natural no percibe las cosas que son del Espíritu de Dios, porque para él son locura, porque la palabra de la cruz es locura a los que se pierden, pero a los que se salvan, esto es a nosotros, es poder de Dios. Pues ya que en la sabiduría de Dios, el mundo no conoció a Dios mediante la sabiduría, agradó a Dios salvar a los creyentes por la locura de la predicación. Nosotros predicamos a Cristo crucificado, a fin de que nadie se jacte en su presencia. Lejos esté de mí gloriarme, sino en la cruz de nuestro Señor Jesucristo, por quien el mundo me es crucificado a mí, y yo al mundo. Hace algunos años un predicador que visitó Palestina y los lugares bíblicos, al regresar a Estados Unidos, mostró algunas vistas fijas de los lugares bíblicos: el río Jordán, Belén de Judea, la ciudad de Jerusalén, ruinas, edificios, etc. En un momento se puso en pie un anciano y dijo: por favor, muéstrenos el Calvario. Este incidente nos ilustra lo que realmente el mundo desea y necesita ver y oír. Es la predicación franca y clara de la gloriosa verdad de la redención mediante la sangre de nuestro Señor Jesucristo, derramada en la cruz del Calvario, que nos limpia de todo pecado. Dejemos a un lado todos los embelecos que hacen vana la cruz de Cristo. Proclamemos el mensaje de la cruz, que sin derramamiento de sangre no hay remisión de pecados, que por la sangre de Cristo obtenemos eterna redención y vida eterna, que por su sacrificio y sangre derramada en la cruz, nuestro Señor Jesucristo puede salvar eternamente a los que por él se acercan a Dios. Así que, hermanos, teniendo libertad para entrar en el lugar santísimo por la sangre de Jesucristo, por el camino nuevo y vivo que Él nos abrió a través del velo, esto es, de su carne, acerquémonos con corazón sincero, en plena certidumbre de fe, purificados los corazones de mala conciencia. Si estás enfermo, te recordamos que por su herida en la cruz, nosotros fuimos curados. Sí, por su herida en la cruz del Calvario, Él llevó sobre su cuerpo en la cruz nuestros pecados y nuestras enfermedades. Hay sanidad para ti ahora por su sacrificio y por su sangre derramada en la cruz. Amigo oyente, te aseguramos que como único pueden ser perdonados todos tus pecados y salvar a tu alma es mediante el arrepentimiento y la aceptación de Cristo, su sacrificio y su sangre derramada en la cruz. Y ahora mismo puedes tener esa gloriosa experiencia. Levanta tu mano delante de tu radio receptor y ora conmigo. Oremos. Padre Santo, te suplico ahora que por el poder de tu palabra y de tu Santo Espíritu, obres en cada una de estas vidas que vienen a ti. Oh Dios, sálvales, sana a los enfermos y liberta a los cautivos. En el nombre maravilloso de Jesús, nuestro Señor. Amén.
1: 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El título del mensaje de hoy es Haciendo vana la cruz de Cristo. 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

Esta canción es dedicada a todas las personas que hemos perdido un ser querido, un hijo, un padre, una madre. Reciban fuerzas nuevas.

Momento muy especial para que le demos gracias a Dios por nuestros hijos, por nuestra familia, por nuestros seres queridos y por el tiempo que vivieron con nosotros.

donde no hay que trabajar, donde no hay guerra, donde estaremos en paz por una eternidad, allá te espero, en el cielo. No me digas adiós, sino hasta luego.

Quiero que escuchen este pasaje. Apocalipsis 22, 1 y 2 dice: después me mostró un río limpio de agua de vida, resplandeciente como cristal, que salía del trono de Dios y del Cordero. En medio de la calle

0: Ahora vamos a escuchar las siguientes declaraciones de parte del hermano Pablo, Alberto Motesi, Luis Palao y Víctor Richard.
1: Está en nosotros el no perder nunca nuestra fe.
2: Declaramos que este es el día grande de nuestra bendición y de nuestra oportunidad, y queremos vivirlo para tu gloria. En medio de la tragedia, de la preocupación, de las tensiones,
3: en tus manos, Señor, encomendamos estas naciones y nuestro mundo, sobre todo nuestros hijos y nietos, que ellos todos te conozcan y que vivan para tu gloria.
1: Que prediquemos el hecho de que en ti y solamente en ti hay libertad, Señor, y que no es esta vida lo único que existe para nosotros, sino hay eternidad.
4: Confiamos en tu palabra que dice que si confesamos nuestros pecados, tú eres fiel y justo.

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1: Bebe esto, dijo Gabriela Alessandri, italiana de 38 años, y le tendió a su esposo, Talis Ritoridis, griego de 40, un gran vaso de limonada fresca. El hombre estaba cansado, acalorado. Un vaso de fresca limonada era una delicia paradisíaca, y bebió medio vaso de un sorbo. No pudo beber más que medio vaso. Un malestar horrible le invadió todo el cuerpo y le entraron convulsiones. La estricnina hacía su efecto y el hombre no tardó en morir en medio de fuertes espasmos. Cuando Gabriela vio muerto a su marido, con toda frialdad puso un letrero sobre su cadáver: ¡Muere Satanás! Amigo, he aquí otro caso de uxoricidio. Una mujer que envenena a su marido para librarse de él en un acto extremo. La policía que la detuvo dijo que Gabriela debía tener facultades mentales alteradas. Los parientes del marido dijeron que la endemoniada era ella. Lo cierto es que el matrimonio de ellos no era todo lo feliz que debe ser un matrimonio bien constituido. Las peleas eran continuas, las infidelidades del hombre frecuentes. El ambiente hogareño era uno de tensión, de violencia contenida, de tormenta siempre pronta a estallar. Cuando la mujer no soportó más las infidelidades, los insultos, el maltrato, el desprecio, los golpes del marido, tomó la decisión fatal. Aprovechando una calurosa tarde de verano, del proverbial verano caluroso de Roma, le dio al marido estricnina disuelta en limonada, que el hombre bebió sin sospechar nada. Amigo, un matrimonio no llega a este trágico desenlace de un día para otro. Más bien, una cosa tan trágica es el resultado de muchos días, de muchos años, de continuo deterioro. Es el acto final, espantoso, de una larga serie de actos menores. Actos menores hechos de desavenencias, enconos, rencores, desprecios y sobre todo, infidelidad. No todos los matrimonios que empiezan a tener problemas entre ellos terminarán merced a un vaso de limonada con veneno. Pero todos los matrimonios que empiezan a notar el deterioro de sus relaciones conyugales deben buscar ponerle remedio cuanto antes, mi amigo. Porque el egoísmo suele encarnarse en los seres humanos y meterse entre marido y mujer para engañar, para destruir, para arruinar la felicidad de las parejas y las familias y los hogares. Y yo, amigo, le digo, porque no existe otro remedio, que el Señor Jesucristo sea nuestro Señor, nuestro Salvador y nuestro Maestro, para salvar nuestras personas, para salvar nuestras vidas y para salvar nuestros matrimonios.
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inclinar ante las tentaciones del enemigo. Gente que no se va a inclinar ante las propuestas del sistema de este mundo. Gente de carne y hueso, pero que solo se inclina ante el Rey de Reyes, el Señor de Señores.

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1: Dios, en el libro de Apocalipsis, capítulo número 3, que es el libro que hemos venido estudiando cada semana, y hemos ya pues casi completado el capítulo 3. Este día corresponde a la parte final. Leemos del versículo 14 en adelante, que nos dice: y escribe al ángel de la iglesia en la Odisea, he aquí el amén, el testigo fiel y verdadero, el principio de la creación de Dios, dice esto: yo conozco tus obras, que ni eres frío ni caliente. Ojalá fueses frío o caliente, pero por cuanto eres tibio y no frío ni caliente, te vomitaré de mi boca. Porque tú dices: yo soy rico y me he enriquecido y de ninguna cosa tengo necesidad. Y no sabes que tú eres un desventurado, miserable, pobre, ciego y desnudo. Por tanto, yo te aconsejo que de mí compres oro refinado en fuego, para que seas rico, y vestiduras blancas para vestirte, y que no se descubra la vergüenza de tu desnudez, y unge tus ojos con colirio para que veas. Yo reprendo y castigo a todos los que amo. Sé pues celoso y arrepiéntete. He aquí, yo estoy a la puerta y llamo. Si alguno oye mi voz y abre la puerta, entraré a él y cenaré con él y él conmigo. Al que venciere, le daré que se siente conmigo en mi trono, así como yo he vencido y me he sentado con mi Padre en su trono. El que tiene oído, oiga lo que el Espíritu dice a las iglesias. Amén. Que Dios nos bendiga a través de su palabra. Pueden tomar su asiento, hermanos y amigos, por favor. Finalmente hemos llegado, hermanos, a la carta que nuestro Señor Jesucristo

dedicando al estudio de estas cartas, usted pues estará ya más que consciente que cada una de estas cartas eran el retrato de diferentes etapas que la iglesia cristiana ha tenido que atravesar en los diferentes momentos de su historia, desde el momento de su fundación en el día de Pentecostés hasta el día de su arrebatamiento. Ahora, si usted ha venido siguiendo estos estudios, recordará que la carta anterior a esta, que es a Filadelfia, decíamos que se refería a la etapa de la iglesia misionera que se ubicaba sobre todo lo que había sido la labor evangelizadora de la iglesia evangélica en el siglo pasado. Entonces, obviamente que si el mensaje a Filadelfia corresponde al siglo recién pasado, quiere decir entonces que ahora el mensaje a la Odisea vendría a ser, hermanos, como la época presente, pues después del siglo pasado, el que continúa es en el que estamos actualmente. De manera que el mensaje a la iglesia de la Odisea vendría a ser la profecía que el Señor le dio a Juan con respecto a cómo sería la iglesia cristiana en la época presente en la cual nosotros vivimos, y que al mismo tiempo es ya la etapa final de la iglesia, porque no hay una octava carta, no hay una novena carta, solamente son siete. De manera que el mensaje a la iglesia de la Odisea nos presenta la iglesia en su última etapa, que es la que actualmente nosotros vivimos, y que culminará con el arrebatamiento de la iglesia a los cielos, lo cual encontramos en el versículo 1 del siguiente capítulo, que es el 4, donde, adelantándonos un poquito, usted puede leer que dice que después de esto, o sea, después de esa etapa de la iglesia laodicense, he aquí una puerta abierta en el cielo, y la primera voz que oí como de trompeta hablando conmigo, que era la voz del Señor Jesús, dijo: sube acá y yo te mostraré las cosas que sucederán después de estas. Pero en esa invitación del Señor a Juan, sube acá, lo que tenemos ahí manifestado es el arrebatamiento de la iglesia subiendo para estar con el Señor. Por eso digo, todas las evidencias demuestran que estamos viviendo este periodo de la iglesia a la Odisea. Ahora, tristemente, de las siete cartas que el Señor envió, es únicamente la iglesia, el mensaje a la iglesia de la Odisea, para la cual el Señor no tiene ni una palabra de elogio. Hay iglesias, hay mensajes, ya los estudiamos todos, a las cuales el Señor reprochaba duramente, pero le hacía ver: pero tienes algunas cosas buenas, pero hay entre ti algunos que han guardado sus vestiduras blancas. Pero en el caso de la Odisea, no hay nada positivo que el Señor pueda señalar a esta iglesia, sino que todo son únicamente reproches y señalamientos de los diferentes pecados y, ¿cómo le diría?, distorsiones que la iglesia vive. Eso significa, hermanos, que aquellas palabras que el apóstol Pablo profetizó a Timoteo

0: cuando le dijo: debes saber que en los últimos tiempos vendrán días peligrosos. Y se refería no a que iban a andar asaltando en la calle, sino que peligros espirituales. Son los días que ahora vivimos. Es decir, que paradójicamente a lo que uno siempre ha creído, la iglesia está viviendo hoy su peor momento. Y digo paradójicamente, porque podría parecer, al menos en nuestros países, que es cuando el evangelio más ha crecido, cuando las iglesias son más grandes y numerosas, y cuando hay iglesias prácticamente en cada barrio, en cada ciudad, en cada cantón, en cada pueblo, en cada caserío. Hoy es cuando hay como 17 radios, si mal no recuerdo, evangélicas en el país. Entonces, todo parecería apuntar a que la iglesia está en sus mejores condiciones. Mas la realidad es que la iglesia, usted sabe que no es como el hombre la ve, es como Cristo la ve. Viene a ser como la iglesia de Sardis, que el Señor le decía: tienes nombre de que vives, pero estás muerto. Igual la iglesia laodicense, que es la etapa que nos toca vivir a nosotros, es una iglesia que aparentemente va bien, es pujante, es conquistadora, pero al verla a través de los ojos de Dios, resulta que al Señor no le agrada. Pero vayamos por partes. En el versículo 14, escribe al ángel de la iglesia en Laodicea: he aquí el amén. Jesús es el amén, o se le llama el amén, porque Él es el cumplimiento a todas las promesas dadas por Dios. Ya hemos explicado que la palabra amén lo que significa es cierto, es verdadero, así es. Eso es lo que significa la palabra amén. Entonces, cuando uno afirma algo, como por ejemplo en nuestras congregaciones, que uno dice: Jesús es el Salvador, amén, dice. Entonces, ese amén está confirmando que lo que se ha dicho es verdadero. Jesús es el amén, porque a todas las promesas que el Padre dio, Jesús las cumplió de tal manera que a lo anunciado por Isaías, Jesús le dio el amén. Lo anunciado por Zacarías, Jesús le dio el amén. Lo anunciado por Juan el Bautista, Jesús le dio el amén. Así que Él es el amén, el cumplimiento a todas las promesas de Dios. Luego dice el testigo fiel y verdadero. O sea, lo que Él va a hablar, lo hablará en verdad y con fidelidad. El principio de la creación de Dios. Esa es una frase con la que hay que tener cuidado, porque no significa que el Señor Jesús sea una criatura y que Dios lo haya creado como el principio de su creación, haciendo de Jesús la primera de sus obras de creación. No, Jesús nunca fue creado, porque Él es Dios. Más bien la Biblia dice que todas las cosas fueron hechas por Él. Lejos de ser una criatura, Él es el creador. Entonces, si Él es el creador, ¿por qué ahora Él mismo se llama el principio de la creación de Dios? Es por la siguiente razón: porque Dios tiene dos creaciones. La primera creación es la que usted puede leer ahí en los primeros capítulos del libro de Génesis. Pero es una creación que se echó a perder por causa del pecado. Entonces, Dios ha decidido crear crear una nueva creación para sustituir a aquella que se echó a perder por el pecado. Entonces, Él está creando nuevos hombres, nuevas mujeres, y los está creando por medio del milagro del nuevo nacimiento. Usted es una clase especial de hombre, y usted, hermana, es una clase especial de mujer. Somos diferentes a todos los seres humanos que no conocen a Cristo, porque ellos solo han nacido una vez. Nosotros hemos nacido dos veces. Y aquel que nació solo una vez tendrá que morir dos veces. Pero los que hemos nacido dos veces solo moriremos una vez, si es que el Señor no viene. ¿Entendió lo que le dije? Qué bueno, porque usted sabe de qué estamos hablando. Y en determinado momento, el Señor creará una nueva Jerusalén. No la que está aquí en la tierra y que se están peleando judíos y palestinos, sino que una nueva Jerusalén que descenderá del cielo. Y todavía va más allá. Él creará un nuevo cielo, una nueva tierra, donde morará la justicia eternamente y para siempre. Hay una segunda creación que Dios está haciendo. Fíjese que las cosas fueron al revés, porque en la primera creación, primero Dios hizo el cielo y la tierra, y después al hombre que morara en esa tierra. Hoy está haciendo al revés. Primero está creando a los seres humanos que vamos a habitar en una tierra y en un cielo que todavía Dios no ha hecho, pero que, como veremos en este libro de Apocalipsis, cuando vayamos ahí por el capítulo 20, que habrá un nuevo cielo y una nueva tierra donde será la casa donde vamos a vivir eternamente. Pero todavía no hemos respondido a la pregunta de por qué Jesús se llama el principio de la creación de Dios. Es porque en la primera creación hubo un hombre llamado Adán, del cual depende toda la raza humana. Así que todos nosotros somos descendientes de Adán. Entonces somos doblemente hermanos. Por el hecho de ser seres humanos, somos hermanos en el sentido de que, de alguna manera, nuestro tataratataratataratataratataratataratarabuelo fue Adán. Pero aparte de eso, somos hermanos porque hemos sido lavados con la sangre del Hijo de Dios. Pero aquí está la cuestión: que así como Adán fue la cabeza de la creación natural de la humanidad no regenerada, para la nueva humanidad que Jesús está creando, también Él puso una cabeza, un modelo. Y esta segunda cabeza es Cristo. Es por ello que en Romanos Pablo al Señor Jesús lo llama el segundo Adán. Porque del primer Adán recibimos una herencia, la pecaminosa. Qué regalo el que nos dejó papá, ¿verdad? Pero de Cristo recibimos, Él es la cabeza, y de Él recibimos una herencia, pero es la naturaleza espiritual por la cual ahora podemos tener contacto con Él. Como Adán murió en pecado, todos los que nacieron de Adán nacieron contagiados por el pecado. Pero Cristo es la vida, y todo el que nace de Cristo nace con la vida eterna permanente en Él. Entonces, Él es el principio de la creación de Dios, de la segunda creación de Dios. Pero es el principio porque de ese principio, que es Cristo, depende la nueva humanidad regenerada. Es igual que cuando Dios quiso crear a la mujer, cuando creó a Adán y quiso hacerle una compañera a Eva para que tuvieran descendencia y tuvieran hijos, Dios le abrió el costado y de ahí le sacó una costilla de donde formó a la mujer. En el caso de Cristo, al estar clavado en la cruz del Calvario, también fue abierto su costado, de donde brotó, no una costilla, sino que agua y sangre, que son los elementos que han dado origen a su esposa, a su novia, la iglesia cristiana. Entonces, él es el principio de la segunda creación de Dios, porque él es el modelo del cual todos nosotros somos hijos. Por ello es que el profeta Isaías al Señor Jesús le llama el Padre Eterno. No está diciendo que Jesús es el Padre, Dios el Padre, sino que es Padre en el sentido que, así como Adán es nuestro Padre en la carne, Cristo es nuestro Padre en el Espíritu. Por eso Él es el principio de la creación de Dios. ¿Lo entendió? ¡Qué bueno! Ahora, aquí empieza ya lo bueno. En el versículo 15. Yo conozco tus obras, que ni eres frío ni caliente. Ojalá fueses frío o caliente. El problema de la iglesia hoy en día es que se trata de una iglesia que uno ya no sabe si está formada por cristianos mundanos o por mundanos cristianos. Uno no sabe si es el mundo el que se está cristianizando o si es el cristianismo el que se está mundanalizando. Pero la cosa es que cada vez los puntos de acercamiento son más y más próximos. Y entonces viene a resultar que la separación que Dios quiso hacer de su iglesia, porque usted sabe que la palabra iglesia en el griego lo que significa es una asamblea que ha sido sacada fuera de, separada. La misma palabra santo lo que significa es separado. Pero el problema es que la iglesia laodicense, la iglesia en la cual vivimos, es una iglesia que se ha ido acercando y acercando y acercando al mundo. Y por ello es, hermano, que uno a veces puede ver deformaciones dentro de lo que debería ser una iglesia santa, pura. Y muchas veces ustedes mismos se sienten sorprendidos y asustados y dicen: hermano, fíjese que yo vi por allá una señora que está en adulterio y sin embargo habla en lenguas, si viera cómo Dios la usa. Entonces, es que Dios usa a los pecadores. Pero lo que ocurre es que estamos en el periodo de la iglesia laodicense, donde todo se ha mezclado. Yo no me olvido de un presentador de un programa de televisión cristiano, se supone, ¿no?, donde él estaba presentando a varias mujeres, no sé si llamarle hermana, pero estaba presentando a varias mujeres que habían sido mis Estados Unidos, cada una de ellas en diferentes años. Y entonces decía: esta fulana fue mis Estados Unidos en el año de no sé cuánto, esta otra, y ahí estaban las mujeres encalzonetadas. Y luego viene el predicador: ¿saben por qué ellas llegaron a ser Miss Norteamérica? Por la belleza que el Espíritu Santo pone en ellas. Entonces note cómo a veces se puede llegar a tener una confusión en donde cosas que el Señor Jesús hubiera condenado sin dudar un segundo, ahora la iglesia viene y le exalta y dice: aquí tenemos el testimonio años de una hermanita chulona que viene a decirnos cómo el Espíritu Santo la ayudó para ganar un concurso de jueces lasciviosos que han tomado a la mujer como un objeto. Y que la valoran. ¿Qué edad tiene? ¿Cuánto mide de busto? ¿Cuánto tiene de cintura? ¿Cuánto tiene de cadera? ¿Y de altura cuánto? Como que si fueran vacas. Claro, porque esos son los elementos que se toman en cuenta cuando se va a elegir la vaca del año, ¿no? ¿Cuánto pesa? ¿Cuántas botellas de leche da? Si tiene las muelas buenas o malas, si tiene bien puestos los cachos o no. Lo increíble es que hay mujeres que se prestan para eso. Y entonces dice, ahora desfila en traje de noche, y ella va en traje de noche. Ahora en traje de baño, y allá sale semidesnuda. Bueno, pero el mundo que haga lo que quiera hacer, el problema es cuando la iglesia comienza a decir, es el Espíritu Santo el que le ayuda. Y así uno puede encontrar boxeadores que al terminar de romperle la cara al otro se ponen de rodillas para darle gracias a Dios por haber maltratado al prójimo. O equipos de fútbol formados por supuestos cristianos que dicen que andan dando testimonio al jugar por aquí, por allá. Como que hubo un momento en que la iglesia perdió la visión y se dejó de entender que el mensaje del evangelio no ha sido encomendado ni a boxeadores, ni a mis universos, ni a futbolistas, ni a sinvergüenzas, ni a adúlteros, sino que el mensaje del evangelio ha sido entregado a hombres de Dios que puedan anunciar las buenas nuevas bajo la unción y el poder del Espíritu Santo. Hombres cuyos rostros brillen con la santidad que el Espíritu de Dios les ha dado. Pero hoy usted puede encontrar predicadores hablando vulgaridades en el púlpito. Y no conformes con eso, transmitiéndolo a través de medios masivos. Y hay gente que se asusta. Ahora, para la iglesia laodicense, cuando oyen que el pastor dice una vulgaridad, dicen, ¡ah, qué divertido nuestro pastor! Por eso me gusta aquí, porque me hace reír. Pero si reír quiere, vaya al circo. La iglesia no es para contar chistes. La iglesia no es para venir a reír. Aquí es para que el pecador venga a arrepentirse y a reconocer que solo en él hay perdón de pecados. ¿Usted está de acuerdo conmigo? Gracias a Dios. Porque le digo que hay muchísima gente que no está de acuerdo y que dice se le está pasando la mano. Entonces el problema de la iglesia laodicense es que no es ni fría ni caliente. Y el Señor dice, ojalá fueses frío u ojalá fueses caliente. Pero eso de estar en que no es nada, no es ni chicha ni limonada. Sí, porque mire, el frío es el incrédulo. Usted va al incrédulo, va al ladrón, va a la ramera y le dice, mire, usted es un pecador, necesita de Cristo. Sí, le dice, cierto, yo soy pecador. Pero viene el tibio, el que se supone que es evangélico, y usted le dice, mire, usted necesita arrepentirse. Y viene y dice, ¿y usted cómo se atreve a decirme eso? Ya le voy a dar su pescozón para que vea cómo estoy lleno del Espíritu Santo. ¿Sí? En el nombre de Jesús le voy a dar su par de cachetadas para que aprenda a respetarme. ¿Qué no sabe que yo tengo más años que usted de ser evangélico? Como es un tibio, no reconoce ser un pecador. Ahora, el que es caliente, ese es el hermano que está ardiendo en el fuego del Espíritu. Entonces, el Señor dice, bueno, ojalá fueses caliente, eso sería lo mejor. Pero si no vas a ser caliente, prefiero, dice el Señor, que seas un frío, que seas un incrédulo y no un creyente que tiene un pie en el mundo y el otro también. Porque Dios siempre ha aborrecido la mixtura. Dios siempre ha aborrecido. O ponían asnos o ponían bueyes, pero no mezclar las dos cosas. Cuando siembres la tierra, no mezcles semillas. O siembras una cosa o siembras la otra. Y digo, la mujer no vestirá traje de hombre. El hombre no vestirá traje de mujer. Porque él quiere o una cosa o la otra. Antes del diluvio, los hijos de los hombres, que eran los descendientes de Caín, se mezclaron con los hijos de Dios, que eran los descendientes de Set. Entonces lo bueno se mezcló con lo malo, y al darse esa mixtura, Dios no la toleró. Envió el diluvio, los mató a todos y dejó solo a los buenos. Entonces, eso es lo que Dios aborrece. O sea, lo aborrece de tal manera que dice en el versículo 16: por cuanto eres tibio y no frío ni caliente, te vomitaré de mi boca. O sea, la expresión es fuerte. Otra versión de la Biblia dice, te escupiré de mi boca. O sea, no nos va a tolerar. Es como cuando usted agarra una fruta y que no sabe que está podrida. Y cuando le da la mordida y la siente podrida. Porque no la tolera. Igual al Señor le causan náuseas. Le provoca vómito. Aquellas personas que no se deciden a ser de Cristo. Porque no se puede servir a dos señores. Porque se ama uno y se aborrece al otro. Pero no se puede servir a dos señores. Dios no tolera que una persona esté aquí, amén, gloria a Dios, y adorando y cantando. Y luego al mundo a llevar una vida de pecado, de maldad, de desenfreno, de picardía. Ojalá que no me vayan a ver. Y ahí van, se ponen lentes oscuros, se cambian de ropa, se ponen sombrero, cachucha, a fin de que no los conozcan. Y está bien, el hombre podrá no reconocerlo, pero no hay nada que quede oculto delante del Señor. Porque delante de Él todas las cosas, dice la epístola a los Hebreos, están desnudas y abiertas delante de aquel de quien tenemos que dar cuenta. Dios lo sabe. Dios sabe si en usted hay una sinceridad, o si hay maldad, si hay hipocresía, si hay mentira, si solamente está fingiendo. Aquí viene a hacerse el creyente, pero por allá quizás roba, miente, fornica, adultera, desea a la mujer del prójimo, comete mil pecados, dice palabras soeces, barbaridades, daña al prójimo, le gustan las cosas mundanas, anda interesado en las cosas pecaminosas del mundo. El Señor dice, no lo tolero, no lo tolero. Te voy a vomitar. Ojalá fueses frío o caliente. Como frío, porque es más fácil convencer a un frío de que necesita a Cristo que convencer a estos creyentes, vamos a decir, para hacerles el favor, que están en que sí y que no. Que sí creen al evangelio, pero que no quieren dejar tal cosa. Y que ahí andan, hermanos, que como que si quieren o no quieren, quieren el bautismo del Espíritu Santo, pero no dejan el cigarro. Quieren los dones del Espíritu, pero no quieren, hermano, abandonar sus prácticas pecaminosas. Dicen, si es que yo amo a Cristo y quiero servirle, pero no dejan al amante, no dejan de pecar, no dejan de andar en malos pasos. Eso es lo que el Señor no tolera. Él no quiere la mixtura. Él viene por una iglesia santa, pura, sin mancha, sin arruga, a la cual no se le pueda señalar nada, nada, nada. Que seamos irreprensibles delante de Dios. Pero el problema de la iglesia laodicense, le repito, es que las cosas se han mezclado. Y ahí están mezcladas el mundo en medio de lo santo, lo profano en medio de lo sagrado, la maldad donde debería haber pureza, y existe hipocresía, fornicación, pecado, inmoralidad, donde lo que debería haber es santidad, oración, búsqueda de Dios, pureza de vida, pureza de pensamientos. A veces uno dice, bueno, le voy a prestar dinero al hermano, porque como es cristiano, pues no hay pena. Toma, hermano, aquí está. ¿Quiere que le firme alguna letra, algún recibo? No, hermano, no tenga pena. Y desaparece el tal hermano. Y uno dice, bueno, ¿y cómo puede ocurrir eso? Pues estamos en una época de una iglesia laodicense, de una iglesia pecadora, de una iglesia que ha menospreciado la doctrina santa de la palabra de Dios. Y que lo que importa son las opiniones humanas. Ya no importa lo que está escrito, sino que lo que los hombres puedan opinar o decir. La gente se está dejando llevar por sentires y dice, no, yo no creo que sea pecado lo que estoy haciendo, porque yo me siento bien. A veces uno se encuentra personas que se han alejado del evangelio y le dice, ¿cómo se siente? Y yo dice, jamás me había sentido tan bien en mi vida. Y ahí andan revolcándose en el lodo, y se cumple en ellos lo que la Biblia dice: vuelve el perro a su vómito y la puerca lavada a revolcarse en el cielo. Pero si el Señor nos ha lavado, usted no vuelva al lodo del pecado de este mundo. Si el Señor le ha limpiado, no sea como el perro que vuelve a su vómito para seguir, hermano, volviendo a la maldad. ¿Usted ha visto eso? Que los perros vomitan porque algo les hace daño, y terminando de vomitar y se vuelven a comer su vómito. Hay muchos que así son, que abandonan el pecado para volver a él. Y eso el Señor no lo torea. Quizás a usted le resulta repugnante la idea, y quizás ha visto perros que hacen eso y usted dice, qué cochinada. Pues igual de cochinos son aquellos que no quieren convertirse de una vez al Señor. Así de repugnante le causa al Señor todo aquel que no es ni frío ni caliente. Dice el versículo 17: porque tú dices, yo soy rico y me he enriquecido y de ninguna cosa tengo necesidad. Como es una iglesia que se ha materializado, todo lo mide en términos de ganancias. Ya no es la iglesia que ve a mayor número de personas, mayor número de almas ganadas para el Señor. No, ahora la cuestión es, bueno, está viniendo más gente, va a estar buena la ofrenda. Y todo lo ven materialmente, y es una iglesia que se ha enriquecido, como lo dice ahí el Señor. Ya no es aquella iglesia, se recuerda, de Esmirna, que tenían que vivir en las catacumbas y que no podían tener posesiones porque eran proscritos por las leyes de esa época. Ya no es la iglesia del siglo XVI en la era reformada, cuando eran perseguidos, exiliados, pero estaban dispuestos a hacerlo. Como Lutero lo dijo en su famoso himno que se llama Castillo Fuerte de Nuestro Dios, una de sus estrofas dice: que se lleven la casa,
1: los hijos, la mujer, no importa, de Dios el reino queda. Pero ahora parece que es lo contrario. La gente lo que quiere es ganancia. ¿Y qué voy a ganar? ¿Y cuánto me van a pagar? ¿Y cuánto me van a dar por ser diácono? ¿Cuánto es el salario que le dan a los diáconos? ¿Y como líder cuánto voy a recibir? Porque es una iglesia que se ha enriquecido. Y como se ha enriquecido, dice, no tengo necesidad de nada. Usted sabe que el dinero solo compra lo barato y solamente sirve para esta tierra. El gran engaño de la iglesia está en que confunde el poder económico con el poder espiritual, que son cosas muy diferentes. Son cosas muy diferentes. Pero la iglesia laodicense es una iglesia que se ha enriquecido y que puede construir edificios tremendos y alfombrados y con aire acondicionado, y puede echar mano a recursos carísimos, y que fomenta en la gente la vanidad, la avaricia, y le dice Dios, lo que quiere es que tú seas próspero, que te enriquezcas. Y ahí van los pastores con los grandes anillotes, que ya ni se les ve la mano del gran brillante que andan en el anillo. Parecen modelos, camisitas finas, que con solo una de esas que dejaran de comprar podrían darle de comer a saber a cuántos niños, ¿no? Pero como se han confundido los valores, cuando las riquezas se multiplican, el carácter del hombre se debilita. ¿Oyó lo que le dije? Para el que no oyó, lo repito. Cuando las riquezas se multiplican, el carácter de los hombres se debilita. Porque muchos que comenzaron bien espiritualmente, pero las riquezas les fueron llenando de orgullo, de un sentimiento que todo lo podían, que llegaron a sentirse amos y señores de todo, y fue como Nabucodonosor, que se fue engrandeciendo y engrandeciendo hasta que dijo, esto yo lo hice. Y Dios le dijo, con que tú lo hiciste, ¿no? Y Dios lo soltó por un momento y quedó loco por 7 años. Porque se había engrandecido, se había enriquecido demasiado. Entonces, esta iglesia laodicense también se ha enriquecido, y entonces dice, no tengo necesidad de nada, porque lo tiene todo económicamente. Y tiene locales preciosos, y tiene edificios lindos, y tiene paredes de cristal, y los pastores andan en vehículos último modelo, y viven, hermanos, en casonas, en mansiones. Y entonces ponen de tal manera la mirada en eso, que entonces comienzan a equivocarse y dicen, no tengo necesidad de nada, porque creen que todo lo que hay es lo material, y como tienen el dinero para conseguir lo material, entonces dicen, yo no tengo necesidad de nada. Si quiero un aparato, lo compro. Si quiero un vehículo, lo compro. Si quiero un traje nuevo, lo compro. Si quiero una mujer, la compro. Pero se olvidan que hay cosas que el dinero no puede comprar. Y por andar adquiriendo esto y aquello y lo otro, olvidan su situación espiritual. Pero como eso es lo que Cristo ve, Cristo no ve si el reloj del predicador vale $14,000. Lo que él sigue viendo es el corazón de ese hombre. Por eso, tú dices, soy rico y no tengo necesidad de nada. Pero yo te digo que no sabes que eres un desventurado, desgraciado, miserable, pobre espiritualmente, ciego porque la avaricia lo ha cegado, y desnudo por la desnudez del pecado. Y entonces, aunque pueden aparecer, hermano, ahí pues con trajes muy bonitos y corbatas de seda que valen no sé cuánto, entonces viene y le dice: pero estás desnudo, espiritualmente están desnudos, porque su vida es una ruina, su vida es un desastre. Y yo creo, hermano, que si el Señor entrara a esos templos de alfombra y de cristal, el Señor quizás haría lo mismo que hizo en Jerusalén: tomar el látigo y comenzar a decir: mi casa, casa de oración es, mas ustedes la han vuelto cueva de ladrones. Eso es la iglesia laodicense de hoy en día. Por tanto, dice el versículo 18, yo te aconsejo que de mí compres oro refinado en fuego. O sea, el oro, usted sabe que es un símbolo de la divinidad. Usted le está diciendo que se llene del Espíritu, que refina como el fuego, para que seas rico. Esa es la verdadera riqueza de la iglesia. Vestiduras blancas para vestirte y que no se descubra la vergüenza de tu desnudez. Es decir, que el pecado sea quitado. Unge tus ojos con colirio para que veas. Porque tienen una moneda en este ojo y otra en este. No ven otra cosa, sino que es todo el idioma que hablan. Como la Biblia dice que de la abundancia del corazón habla la boca. Solamente dinero, dinero, dinero. Pero el Señor dice: te voy a dar un colirio, que ese colirio quita las escamas de monedas que la gente pueda tener en los ojos, para que veas. Pero para ver los auténticos valores espirituales, esa es la verdadera riqueza, no la que se tiene en bienes materiales, sino que el hecho de poder cultivar el espíritu, el hecho que Cristo se mueva en nosotros y pueda usarnos a su antojo con toda libertad. Ese es el tesoro y la riqueza más grande que cualquier ser humano puede alcanzar sobre este planeta. De ahí todo lo demás es basura. Todo es vanidad. El mundo y sus deseos pasan. Y ahí aparecen en los periódicos los anuncios del vehículo último modelo. Cuando ve este vehículo, dice: se va a quedar sin aire. Y el creyente pasa por ahí y nada, porque él tiene su corazón puesto en otros intereses. Pero ¿seremos de esa iglesia nosotros, hermanos? ¿O seremos de esas aves de rapiña que ahí estamos viendo cómo arrancamos y cómo hago dinero y yo me tengo que componer y tengo que hacer esto y lo otro y tengo que ver de dónde rasco y a quién le quito y a quién le pido? Pero la verdad del Señor sigue siendo verdad: más bienaventurado es dar que recibir. Versículo 19: yo reprendo y castigo a todos los que amo. Sé pues celoso y arrepiéntete. A pesar del estado calamitoso de la iglesia, todavía el Señor no la desecha. Le da oportunidad y le dice: sé celoso, arrepiéntete, sé celoso, no permitas en medio de ti la maldad, el pecado. Fíjese que fulano anda en pecado. Sí, hermano, pero no diga nada, porque es un hermano que da buenas ofrendas. Pero mire, y usted no sabe que él tiene su negocio de cervecería y que de ahí es donde da las ofrendas. Sí, pero eso Dios se lo va a arreglar con él, hermano. Sé celoso dice el Señor en su palabra. Celoso. De igual manera usted, hermano, sea celoso en la casilla. O sea, esto no es responsabilidad solo del predicador, es responsabilidad de él, por supuesto, primariamente, pero también es responsabilidad suya. Si usted ve que anda un líder ahí en malos pasos, en pecado, usted no diga: hermano, fíjese que el líder este anda en tal situación. Pero viene el otro y le dice: sí, pero déjelo, hermano, porque si no se nos va a cerrar un grupo. Mire, que se le cierren 10, 20 si quiere. Pero sé celoso. No permitas el pecado. Un poco de levadura leuda toda la masa. Hay que enderezar lo que está mal. Hay que corregir el pecado de los hombres. Por eso, usted no tenga temor, hermano. Cuando sepa algo de alguien, usted haga lo que la Biblia dice. Vaya directamente al pastor y dígale: hermano, aquí vengo a decirle que el hermano o la hermana fulana está en esta y esta y esta situación, y si quiere llámelo, y aquí en la cara de ella o de él le vuelvo a repetir lo mismo que lo he dicho. Eso es lo que usted tiene que hacer. Ahora, hay gente que dice: no, yo no digo nada porque no me quiero meter en problemas. ¿Ya se metió? Dios le va a reclamar a usted por ser indolente, por no ser celoso. Ahora, hay gente que dice: no, si de nada sirve, si otras veces yo he hablado y nadie ha hecho nada. Dígamelo a mí. Y verá si hacemos o no hacemos algo. Pero sé celoso. Celoso. Entiende, no más pecado. No más maldad, no más inmoralidad, no más hipocresía, no más perversidad, no más robos, no más fornicación, no más adulterio. Tiene que reinar la santidad de Cristo en medio de nosotros. Porque eso es lo que el Señor quiere. Dice el versículo 20: he aquí, yo estoy a la puerta y llamo. Eso es tremendo, hermanos. Y a mí esta tristeza me da cuando lo leo. Cuando Dios dice, porque se lo está diciendo a la iglesia, pero le está diciendo: aquí yo estoy a la puerta y llamo. Es decir, que lo dejaron afuera de la iglesia. Y por eso él está llamando a la iglesia. No me van a dejar entrar. Y está llamando. Estoy a la puerta y estoy llamando. Cristo quiere entrar, pero los hombres lo han dejado afuera porque no lo quieren. Y él dice: no, Jesús, sin ti la pasamos bien. Vieras qué divertida está aquí la cosa. Vieras aquí cómo estamos de chistosos con el pastor. Esto está tremendo, un poco pícaro el hermano, pero ahí vamos pasándola, está alegre, así que no vengas mejor. Y ahí está el Señor afuera, llamando. Y oiga esto: si alguno, dice el Señor, o sea, no le importan grupos, no le importan veintenas o centenas, si alguno, si tan solo uno, dice el Señor, oye mi voz y abre la puerta, entraré a él y cenaré con él y él conmigo. El cenar entre los orientales significaba comunión. Era una expresión de amistad que había entre ellos. Pues Jesús dice: me echaron de la iglesia, me dejaron afuera, pero yo estoy llamando. Si tan solo uno, si tan solo hay alguno que abra la puerta, yo entraré a él, cenaré con él. Pero ese hombre o esa mujer con Cristo sacudirá a esta iglesia laodicense, perversa, mundana y pecadora, que ahora reina sobre el mundo. ese hombre será vilipendiado. Lo van a señalar como de anticuado, de antropófago, cavernícola y no sé qué más le dirán. Pero no importa, porque tendrá a Cristo morando en su corazón. Ahora él dice: yo quiero entrar a ti. Y llamo a la puerta. ¿Hay alguno que quiera abrirme? ¿Hay alguno que quiera abrir la puerta de su corazón? Él no está hablando a incrédulos para que se conviertan. Está hablando a la iglesia. Porque es la carta a la iglesia de la Odisea. Para que lo dejen entrar. ¿Dejaremos nosotros que el Señor entre? Para decirle: Señor, si otros te han desechado, si otros te han dado la espalda para ir en pos de la maldad, del pecado, nosotros, Señor, queremos hacer las cosas como tu palabra dice. Aquí está la puerta abierta. Pasa, Rey de Gloria. Endereza lo que haya que enderezar. Limpia lo que haya que limpiar. Si tienes que hacer arder nuestros labios, como lo hiciste con Isaías, hazlo. Si nos es necesario sacar el ojo que nos es tropiezo, cortar la mano que nos es tropiezo, o cortar el pie que nos hace tropezar, lo haremos. Pero bendito Salvador, no te vayas. Quédate, quédate, quédate, quédate, quédate. Reina en medio nuestro. Sé nuestro Señor. Y si Él viene, hermano, Él nos limpiará. Porque Él dice: al que yo amo, lo reprendo. Él nos reprenderá. Él nos castigará. Y como yo he dicho en otras ocasiones, creo que es el tiempo cuando la iglesia tiene que comenzar a expulsar de nuevo de su seno a los pecadores escandalosos, a los incorregibles, y a decirle: mire, Señor, aquí no queremos gente sinvergüenza que ande haciendo lo que usted está haciendo. Así que vaya a buscarse otra congregación de su calaña, o vea qué hace, o se compone, se endereza, o de una vez se tuerce de una vez. Pero aquí lo que queremos es que haya santidad, que haya sinceridad. Y si para eso se van a ir 1,000, 2,000, 10,000, 20,000, 30,000, 40,000, no importa, que queden 10 o 20, esos 20 tendrán más peso espiritual que docenas de miles de cristianos apáticos, flojos, carnales, mundanos, pecadores e indiferentes. Pero ahora el Señor dice: quiero entrar, quiero entrar. ¿Quiere usted abrirle la puerta del corazón y decirle: Señor, yo voy a renunciar a las cosas del mundo? Ya no voy a estar interesado en que cómo va la novela, en que qué película están dando, sino que abriré mi corazón para ti. Ven, Rey divino, entra a mi vida, cámbiame, límpiame. Quiere decírselo a Él, levante sus manos al cielo y dígale: ven, Señor, a mi vida, quédate conmigo. Yo te abro la puerta de mi corazón. Y Él dice: si alguno abre, si tan solo uno abre, yo entraré a Él, entraré a Él. Él puede entrar hoy a su vida. Cenaré con Él. Usted tendrá la gloriosa presencia del Espíritu de Dios en su vida. Y al que venciere, le daré que se siente conmigo en mi trono. Se sentará en mi trono, así como yo he vencido. El que tiene oído, oiga, oiga lo que el Espíritu dice a la iglesia. Y lo que el Espíritu dice
0: es quiero entrar, quiero entrar. Cuando Él entre, nos cambiará, nos perdonará, nos limpiará.

En esta noche vamos a adorar al Señor con todo nuestro corazón. Prepara tu corazón para adorarle, para exaltar a Dios.

0: Realmente, es aquí de donde viene la palabra Pascua. Dios dice, y la sangre os será por señal en las casas donde vosotros estéis. Y veré la sangre, y pasaré de vosotros. Y no habrá en vosotros plaga de mortandad cuando hiera la tierra de Egipto. Y en las casas donde no tuvieron la sangre del cordero sobre la parte del frente, los primogénitos fueron muertos.
1: La relación que existe entre el Nuevo y el Antiguo Testamento se puede ver en la celebración de la Pascua como enlace de la historia entre ambas épocas.
2: El momento determinante de esta se desarrolla en el Éxodo, capítulo 12, donde se muestra al faraón y su experiencia con el ángel de la muerte en Egipto.
1: Comparta con nosotros más sobre esta y otras fascinantes historias bíblicas, todas basadas desde el conocimiento judío. A continuación, en nuestro enfoque a la familia.
2: ¿Qué tal? Soy Mauricio Hernández. Es un gusto compartir con ustedes un nuevo programa.
1: Y yo soy Wendy Cortés. Le damos la bienvenida a esta audición de hoy, en la cual compartiremos un segundo programa con el Dr. Dobson y su invitado, Stan Kellner, sobre la Pascua y su relación con la tradición judía en el Antiguo y Nuevo Testamento.
2: Aventúrese con nosotros en la búsqueda de la figura de Jesús con nuestro invitado del día de hoy.
1: Comenzamos.
3: Nos acompaña nuevamente Stan Kellner. Stan es un creyente judío que ahora es capaz de enseñar a otros creyentes acerca de la relación especial que existe entre el Nuevo y el Antiguo Testamento. Stan, muchas gracias por haber regresado hoy.
0: Muchas gracias por haberme pedido que lo hiciera.
3: Consideremos el asunto de la Pascua judía y de cómo ésta une el Antiguo con el Nuevo Testamento. Cuéntenos muy rápidamente la historia de la Pascua, cuando el ángel de la muerte pasó por encima de los hijos de Israel.
0: Ajá. Se encuentra en el capítulo 12 de Éxodo. Faraón finalmente estaba entendiendo el mensaje de Dios y se encontraba a punto de echar a los hijos de Israel fuera de su vista. Se estaba cansando de tener a los judíos a su alrededor. Ellos eran simplemente un problema para él, porque todas las plagas que estaban ocurriendo lo estaban irritando. La décima plaga que iba a ser enviada por Dios era la plaga de matar a los primogénitos. Dios quiso hacer una cosa especial por la nación de Israel. Él les dijo que cada uno de los miembros del pueblo de Israel tomara un cordero para sí mismo y lo matara como sacrificio, y que tomara la sangre de ese cordero y la pusiera en el dintel y en los postes de su casa. Y cuando el ángel de la muerte pasara sobre, realmente es aquí de donde viene la palabra Pascua. Dios dice, y la sangre os será por señal en las casas donde vosotros estéis. Y veré la sangre, y pasaré de vosotros, y no habrá en vosotros plaga de mortandad cuando hiera la tierra de Egipto. Y en las casas donde no tuvieron la sangre del cordero sobre la parte del frente, los primogénitos fueron muertos, tanto hombres como bestias.
3: Y el simbolismo obvio de la sangre en el Antiguo Testamento indica a la sangre de Jesús.
0: Así es. Dice en la Biblia, en el libro de Levítico, que sin derramamiento de sangre no hay perdón de pecados. En el décimo día del mes de Nisán, en cada familia, el padre tomaba un cordero del rebaño, lo traía al hogar y lo observaba por varios días para asegurarse de que era tan perfecto como él había pensado que sería. En esto usted puede ver un paralelo con Jesús. Jesús, el Cordero de Dios, vino a esta tierra, y la gente lo observó para asegurarse de que verdaderamente Él era el Cordero perfecto de Dios. Entonces, a medida que el paralelo continúa, vemos que ellos ofrecieron a ese Cordero como sacrificio. Tomaron su sangre y la pusieron sobre los postes de las puertas. Así también, Jesús, cuando terminó su tiempo sobre esta tierra, se ofreció a sí mismo sobre la cruz. Nadie tomó su sangre. Él la derramó voluntariamente.
3: Y no somos castigados.
0: No. Él recibió el castigo por nosotros, como dice en el capítulo 53 de Isaías.
3: Y lo asombroso es que Él fue crucificado durante el tiempo de la Pascua.
0: Exactamente.
3: Y la última cena que nosotros celebramos como la comunión fue su última celebración de la Pascua sobre esta tierra.
0: Así es.
3: Y Él dijo que no volvería a celebrarla hasta que nosotros estemos con Él en el cielo.
0: Muy frecuentemente, cuando hablo a distintos grupos, digo un poco en broma que no fue que Jesús simplemente decidió con sus discípulos: oigan amigos, vamos a juntarnos para beber jugo de uva o vino y comer un poco de pan. Había ciertas circunstancias relacionadas con lo que hicieron. Estaban celebrando la Pascua judía. Ellos eran judíos. Jesús, todos sus discípulos y todos los demás judíos que estaban haciendo lo que normalmente hacían año tras año. Según lo que dice en el libro de Éxodo, esta sería una ordenanza eterna.
1: Este es un buen momento para hacer una pausa, pero volvemos en breve. ¿Qué pasa?

0: generalmente se toma después de la comida en la cultura judía, y dijo: «Tomad, comed, esto es mi cuerpo que por vosotros es partido». Teniendo en cuenta miles de años de tradición judía, es muy probable que la oración que él hizo sugirió la idea de sacar pan de la tierra. Como dijimos ayer, Jesús nació en Belén, que significa casa de pan. Y entonces, también él salió de la tierra a causa de su resurrección de los muertos.
1: Las familias judías, desde el tiempo del Éxodo, han celebrado la fiesta de la Pascua. ¿Cuál es el significado de esa celebración? Por favor, explique en qué consiste.
0: Es muy interesante. Porque la Pascua original tenía la carne, el pan sin levadura y las hierbas amargas. Esos eran los tres componentes originales de la Pascua. ¿Y por qué? Es muy fácil de ver cuál era la razón. La carne representaba el sacrificio del cordero, y cada persona tuvo que comer de ese cordero.
1: Hablemos del tercer componente, la sangre, o el simbolismo del vino.
0: La tercera copa de vino en la Pascua judía es la copa de la redención. Es muy probable que durante el tiempo cuando Jesús celebró la Pascua con sus discípulos, él tomó esta misma copa de la redención y la aplicó a sí mismo. Levantó la copa y dijo: «Esto es mi sangre del nuevo pacto, que por muchos es derramada para remisión de los pecados». Así que incluso en la fiesta de la Pascua, en el hogar judío de hoy en día, tienen ese ejemplo allí.
1: Así que la manera en que los judíos celebran la Pascua hoy en día está totalmente relacionada con la tradición del pasado.
0: Ese es totalmente el énfasis. Hace 4000 años, esto fue lo que Dios hizo por nuestros antepasados. Mientras yo estaba creciendo, siempre pensé: bueno, ¿qué está haciendo Dios por nosotros hoy? ¿Ve usted? Yo nunca recibí respuesta a esa pregunta. Y finalmente, cuando confié en Jesús, esa pregunta fue contestada. Porque Él está vivo aún, y bien, y haciendo muchas cosas en nuestras vidas.
1: Cuando usted viaja por todo el país y habla sobre este tema y comparte estos conceptos, ¿cómo reacciona la gente?
0: 99% de las veces me hacen comentarios como: «Caramba, yo no sabía que eso era parte de la Biblia. No sabía que era parte de nuestro patrimonio como cristianos. No me había dado cuenta de que existía una relación tan íntima entre el Antiguo y el Nuevo Testamento».
1: La relación genética entre David y Jesús fue demostrada por los registros genealógicos del templo en Jerusalén. En el año 70, después de Jesucristo, cuando Tito entró y echó fuera a los judíos, esos registros se perdieron. Jesús es la única persona que ha declarado ser el Mesías que ha podido probarlo.
0: Eso es muy interesante, ¿verdad?
1: Sí lo es. Y el resto de las profecías acerca del Mesías no podrían aplicarse a ningún otro. Todas señalan al único cuya muerte y resurrección celebramos esta misma semana.
0: Sí, sí. Amén.
1: Que Dios lo bendiga a usted, mi amigo. Gracias por haber compartido con nosotros estas importantes verdades durante estos dos últimos días.
0: Que Dios lo bendiga a usted también. Y le agradezco mucho que me haya concedido este privilegio.
2: Hermoso es saber que solo hay un Dios y que por medio de su Hijo, Jesús, podemos llegar a Él de manera confiada.
3: Por supuesto.
2: El proceso de admitir que anhelamos una conexión con Dios y que realmente necesitamos una intimidad profunda con Él es de lo que nos habla el excelente libro El Abrazo del Padre, escrito por el cantante Danilo Montero. Su título es publicado por la editorial Casa Creación y habla de las experiencias que podemos vivir en momentos difíciles y cómo Dios, con su eterno amor y bondad, se muestra junto a nosotros para que dependamos totalmente de Él.
3: Asimismo, la necesidad de ese ser especial que no vemos, pero que sentimos en nuestro corazón, nos lleva al entendimiento de que al seguir su palabra y obedecerle, llegamos al punto de experimentar el romance sagrado.
2: ¡Qué lindo título!
3: Una frase especial que da nombre al libro de John Eldredge y Brent Curtis, este bello ejemplar publicado por la editorial Betania.

0: pandemia, expresa los callados temores en cuanto a la bondad de Dios y nos estremece el corazón al mostrarnos cómo hemos llegado a perder contacto y sensibilidad con el Padre.
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2: La televisión puede tener un efecto mayor en sus niños del que usted piensa. Nuevas investigaciones han hallado que los bebés tan pequeños como de un año de edad son influenciados por lo que ven en la televisión. Como parte de una investigación, a bebés de un año de edad les mostraron dos videos de una actriz reaccionando a una pelota. En una de ellas, la actriz actuó feliz y jugó con la pelota. Y los bebés que miraron esa versión tuvieron la misma reacción cuando les dieron una pelota para jugar con ella. En el otro video, en cambio, la actriz actuó con miedo de la pelota y los bebés que miraron esa versión tuvieron una reacción muy parecida. ¿Qué nos dice esto a los padres? Que necesitamos tener cuidado con lo que nosotros y nuestros niños pequeños vemos en la televisión. Este fue el Minuto Familiar de Enfoque a la Familia, valorando lo que más importa.
1: Llegó el momento de despedir nuestro programa.
0: Así es, Wendy. Y es tiempo de agradecer la participación de Roberto Cruz en el papel de Dr. Dobson y Jesús Brock interpretando a Stan Kellner.
1: Asimismo, agradecemos a René Montiel en los controles, Cristian Jiménez en la producción y a Darrell Age como productor ejecutivo.
0: Esto fue una producción de Enfoque a la Familia. Le extendemos la invitación cordial para que mañana nos escuche a esta misma hora por esta su emisora favorita.
1: Hasta mañana.

Quiero que escuchen este pasaje. Apocalipsis 22, 1 y 2 dice: después me mostró un río limpio de agua de vida, resplandeciente como cristal, que salía del trono de Dios y del Cordero. En medio de la calle

0: Ahora vamos a escuchar las siguientes declaraciones de parte del hermano Pablo, Alberto Motesi, Luis Palao y Víctor Richard.
1: Está en nosotros el no perder nunca nuestra fe.
2: Declaramos que este es el día grande de nuestra bendición y de nuestra oportunidad, y queremos vivirlo para tu gloria. En medio de la tragedia, de la preocupación, de las tensiones,
3: en tus manos, Señor, encomendamos estas naciones y nuestro mundo, sobre todo nuestros hijos y nietos. Que ellos todos te conozcan y que vivan para tu gloria.
1: Que prediquemos el hecho de que en ti y solamente en ti hay libertad, Señor. Y que no es esta vida lo único que existe para nosotros, sino hay eternidad.
4: Confiamos en tu palabra que dice que si confesamos nuestros pecados, tú eres fiel y justo.

Jesús es Señor y en el trono está Dios. Hay poder en la sangre y yo salvo soy.

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1: Buenos días, hermanos, ¿cómo están? Bienvenidos, los invito a ponerse de pie. Qué bueno que están aquí. No sé si usted podría saludar al que esté ahí junto a usted y decirle: Dios te bendiga, en verdad, que Dios te bendiga. Qué bueno que estamos juntos. Y bueno, este día vamos a exaltar al Señor con todo lo que somos. ¿Cuántos quieren darle al Señor todo lo que son? Nuestras fuerzas, nuestra vida entera, no menos que eso, ¿verdad? Así como el Señor dio por nosotros su vida, todas sus fuerzas, el Señor Jesús en la cruz del Calvario. ¿Por qué no cierras tus ojos y le dices: Señor, yo quiero adorarte a ese nivel? Quiero tener ese nivel de entrega, Señor, de darte toda mi vida, no menos que eso, Señor. Nada menos, sino mi vida entera es para ti, Señor. Quiero adorarte y no importa lo que yo soy, Señor. No importa lo que yo haya logrado. Lo que importa es lo que tú estás haciendo en mi vida, Señor Jesús. Lo que importa es lo que tú, Señor, eres en mí. Y tú eres el Rey de mi vida, el Señor de mi corazón. Y esta mañana te exaltamos con todo nuestro ser. Vamos a dar un aplauso a Jesús, amén. Vamos a comenzar así nuestra adoración a Él.

prosperidad, Señor, la prosperidad del corazón. Queremos vivir en tu palabra, Señor. Queremos obedecerla. Levantamos nuestras manos a ti, Señor, en señal de compromiso. Solo tu palabra nos da libertad, Señor, y la vida eterna. Exaltamos tu palabra, Señor. Solo tu palabra permanece para siempre. Solo tu palabra, Señor, permanece para siempre y permanecerá siempre en mi corazón, Señor.

Gloria a Jesús por su palabra. Él es nuestra pasión. Su palabra es lámpara a nuestros pies, lumbrera a nuestro camino. Te amamos por tu palabra, Jesús.

Gloria a Jesús. Gloria al Señor. Lámpara es a mis pies tu palabra, Señor. Lámpara es a mis pies.

0: Tú eres todo para nosotros, Señor.
1: El camino, la verdad y la vida.
0: Todo, Señor, lo que necesitamos está en ti. Todo lo que necesitamos está en ti.

Señor Jesús, siempre vamos a hacer homenaje a tu sacrificio. Siempre, Señor. No nos vamos a olvidar nunca. Y vamos a exaltar tu sacrificio, Señor. Como la razón por la cual estamos aquí, Jesús. No nos vamos a olvidar nunca, Señor. Pues es la razón de nuestra vida.

gracias, Señor Jesús, por tu gran amor. Tú eres fiel, Señor. Tú eres fiel. ¿Cuántas cosas hay de ti, Señor, que podemos esta mañana exaltar? Podemos exaltar tu fidelidad, tu bondad, Señor, tu misericordia, que tú has sido bueno con nosotros. Aunque nosotros te fallamos, tú siempre estás ahí, Señor, porque cumples lo que prometes. Nosotros muchas veces no, Señor, pero queremos ser como tú. Lo importante es que tú, Señor, cumples lo que prometes. Eres Dios de pactos, Señor.

Señor. Vamos a exaltar al único que es fiel y verdadero. Su nombre es Jesucristo. Gracias, Señor Jesús.

0: Gracias, Señor.
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capítulo número 1, versículo 1 en adelante, dice la palabra del Señor: hubo en tierra de Uz un varón llamado Job, y era este hombre perfecto y recto, temeroso de Dios y apartado del mal. Y le nacieron 7 hijos y 3 hijas. Su hacienda era 7,000 ovejas, 3,000 camellos, 500 yuntas de bueyes, 500 asnas y muchísimos criados. Y era aquel varón más grande que todos los orientales. E iban sus hijos y hacían banquete en sus casas, cada uno en su día, y enviaban a llamar a sus 3 hermanas para que comiesen y bebiesen con ellos. Y aconteció que, habiendo pasado un turno los días de convite, Job enviaba y los santificaba, y se levantaba de mañana y ofrecía holocaustos conforme al número de ellos, perdón, de todos ellos, porque decía Job: quizá habrían pecado mis hijos y habrán blasfemado contra Dios en sus corazones. De esta manera hacía todos los días. Un día vinieron a presentarse delante de Jehová los hijos de Dios, entre los cuales vino también Satanás. Y dijo Jehová a Satanás: ¿de dónde vienes? Respondiendo Satanás a Jehová, dijo: de rodear la tierra y de andar por ella. Y Jehová dijo a Satanás: ¿no has considerado a mi siervo Job, que no hay otro como él en la tierra, varón perfecto y recto, temeroso de Dios y apartado del mal? Respondiendo Satanás a Jehová, dijo: ¿acaso teme Job a Dios de balde? ¿No le ha cercado alrededor a él y a su casa y a todo lo que tiene? Al trabajo de sus manos has dado bendición, por tanto, sus bienes han aumentado sobre la tierra. Pero extiende ahora tu mano y toca todo lo que tiene, y verás si no blasfema contra ti en tu misma presencia. Dijo Jehová a Satanás: he aquí, todo lo que tiene está en tu mano, solamente no pongas tu mano sobre él. Y salió Satanás de delante de Jehová. Amén. Pueden tomar asiento, hermanos. El tema: aceptando los planes de Dios. Hemos oído la historia de un personaje bastante conocido como Job. Hay historiadores y comentaristas, diversas opiniones acerca primeramente de la vida de Job. Habla de un pueblo llamado Uz. Y cuando mencionamos esto, de recuerdo a los relatos de los comentaristas, teólogos, este es el libro más antiguo de la Biblia. Algunos consideran que esto es inclusive casi contemporáneo con la época de Adán y Eva. Pero no estamos esta noche para estudiar la teología, porque va a llegar el momento que vamos a estudiar todo eso. Pero esta noche queremos tocar el tema aceptando los planes de Dios. Cuando leemos la vida de Job, vemos cómo Job bendijo a Dios, alababa al Señor, glorificaba al Señor y era considerado un hombre recto delante de Dios. Y cuando hablamos que era recto delante de Dios, tenemos que mencionar que era un hombre que daba testimonio Dios mismo
acerca de la conducta y de la vida de Job. Job era considerado como un adorador, aleluya. Un adorador, hermanos, que alababa, que glorificaba, que exaltaba y bendecía el nombre de Dios. Amén, hermanos. Pero le había llegado una desgracia a la vida de Job. Una tragedia vino a su vida sin haber cometido él ningún mal. Es que, hermanos, Dios siempre tiene un propósito para la vida de cada uno de sus hijos. Y muchas veces le hemos dicho al Señor, usa mi vida. ¿Alguna vez usted le ha dicho eso, hermanos? Por lo tanto, si usted le ha dicho una vez al Señor, usa mi vida, Él tiene el derecho de usarlo como a Él le place. Amén, hermano. A Él le place usarlo de una forma o de otra forma, pero Dios tiene un propósito para cada uno de nosotros. Aquí viene algo muy interesante. Dice que la vida de cada uno tiene que ser probada. O mejor dicho, la fe de cada uno tiene que ser probada. ¿Alguien dice amén por ahí? ¿Cuántos tienen fe en Dios? Entonces, si nosotros tenemos fe en Dios, quiero que entienda, hermano, Dios va a probar. ¿Qué tanta es nuestra confianza en Dios? Porque cuando las cosas marchan bien, tenemos salud, tenemos economía, tenemos bendiciones. Bueno, todo marcha bien, todo está bien cuando las cosas andan bien. Pero el problema está cuando vienen circunstancias en nuestras vidas, tragedias, desgracias, dolores, enfermedades, muerte. Hermanos, ahí es cuando realmente la fe es probada. Porque vemos aquí el carácter de Job, cómo actuó en esos momentos difíciles en la vida. Y cuando leemos así, hermanos, superficialmente, rápidamente, la vida de Job, esto es casi una bofetada a todos los que hablan acerca de la prosperidad. Porque hoy en día, hermanos, hay tantas enseñanzas que la gente quiere oír, hermanos. La gente quiere oír, mire, ¿sabe qué? Tú declara esto y va a ser tuyo. Tú habla bendición y vas a recibir bendición. Tú habla prosperidad y vas a ser próspero. Tú da el diezmo de todas tus deudas y Dios va a cancelar tu deuda. Esa es la enseñanza de hoy en día. Ya la gente no quiere oír de pecado, no quiere ser confrontado con la realidad de que tenemos un Dios de amor, pero también un Dios celoso. La gente no quiere hablar del pecado, mejor háblame del cielo, de la esperanza.

Gracias de Job. Vamos a leer versículo 1 para empezar. Dice la palabra del Señor. Lo lee conmigo, por favor. Dice: hubo en tierra de Uz un varón llamado ¿cómo? Dígalo fuerte, ¿cómo? Job. Fíjese cómo era este varón. Y dice: y era este hombre ¿cómo? Perfecto, recto, temeroso de Dios, y era un hombre, hermanos, oiga, era un hombre ¿cómo? Recto. ¿Quién estaba hablando de él? Dios mismo estaba hablando de él. Dios estaba dando testimonio de él, que había un hombre recto, había un hombre intachable, había un hombre perfecto a la voluntad de Dios. Yo me pregunto, ¿podrá decir Dios lo mismo de nosotros? Bueno, tenemos mucho trabajo que hacer entonces, hermano. Lo recto, oiga, lo reconoció Dios, aleluya. O sea, daba a entender que era un hombre que estaba, oiga, sujeto a Dios. Amén. Y eso es lo que nosotros tenemos que hacer, todo lo posible por sujetarnos a Dios. Dice que él trataba, oiga, trataba de agradar a Dios. Aleluya. Sé que el carácter, hermanos, de este hombre era agradar a Dios. Amén. ¿Cuántos quieren agradar a Dios? Porque cada vez que usted hace el esfuerzo por agradar a Dios, el que está en los cielos ve sus acciones de cada uno de nosotros. Porque es fácil caer en el pecado, ¿no, hermanos? No dice amén. Porque todos los días somos tentados, ¿o no, iglesia? Todos los días somos tentados. Pero oiga, hay que resistir al pecado. Dice la Biblia: resistir al diablo y el diablo huirá de nosotros. Entonces Job era una persona, hermano, que él trataba de agradar a Dios. Qué hermoso es eso, ¿no, hermanos? Veamos el siguiente pasaje, ¿qué dice? No, retrocede, mija, retrocede un poquito. Veamos siempre, concentrémonos. Y dice la Biblia que era, hermanos, perfecto, aleluya. ¿Y qué más? Recto. O sea que usted le podía buscar un error a él, no lo podía hallar. Porque siempre la gente va a buscar errores en los hombres de Dios, ¿o no, hermano? Téngalo por seguro. Y dice que es cristiano y mira cómo anda. Y dice que es cristiano y mira la boquita que trae. Y mira, dice que es cristiano y mira esos ojos, cómo se le queda mirando aquel pantalón que va caminando. Hermano, si así somos nosotros, todos los días estamos luchando con el pecado y la tentación, ¿o no, iglesia? Oiga, tentación en todo. Pero él, a este hombre llamado Job, no le habían hallado ningún motivo para criticarlo. Y ese es el ejemplo que nosotros tenemos que seguir. Amén, hermano. Tenemos que caminar en este mundo, oiga, lleno de lobos y lobas, pero tenemos que mantenernos recto delante de Dios. Esforzarnos para caminar recto delante de Dios. Amén, hermano. ¿Qué era, dice, la vida de este hombre? Era un hombre adorador de Dios. Aleluya. Y eso es lo que nosotros tenemos que ser, adoradores de Dios, ¿o no, hermano? Que la gente, oiga, se aburra de nosotros. Que la gente se aburra de decirnos: ustedes amanecen, gloria a Dios. En el trabajo, gloria a Dios. En el camino, alabanzas a Dios. Vienen las dificultades, aleluya. Vienen los problemas, aleluya, gloria a Dios. Viene la enfermedad, alaban al Señor. Hay problemas, ustedes glorifican al Señor. No ven que la gasolina está subiendo y ustedes, gloria a Dios. Es que la gente no entiende que tenemos a un Dios todopoderoso, ¿o no, hermano? Que tenemos a un Dios que nos bendice, nos guarda, ¿o no, iglesia? Estamos enamorados de Jesús, ¿o no, hermanos? Por eso la gente no entiende, ni va a comprender jamás, hasta que conozcan al Rey de Reyes y Señor de Señores. Job era un varón ejemplar, aleluya. Le voy a decir algo, hermanos. ¿Cuántos hombres hay aquí? A ustedes, hombres, ese es el modelo que ustedes tienen que seguir.

varón ejemplar, no solamente ante Dios, para su familia también. O sea que uno podía decir, ese es mi papá. Amén. Bueno, veamos el siguiente pasaje. Versículo 2. Léalo por favor conmigo. ¿Qué dice la palabra? Su hacienda, le nacieron 7 hijos y 3 hijas. Deténgase ahí, un momentito. ¿Cuántos hijos tenía en total? Yo le hago una pregunta, hermanos. Me ha tocado la oportunidad de ir a muchas casas, muchas familias, y a muchas personas he visto, y en los hogares también me acerco, y siempre se ha dado cuenta que siempre ponen, a veces en la refrigeradora o en la sala, la foto, el trofeo, la pintura del hijo, qué sé yo, un trofeo que ganó quizás jugando béisbol, básquetbol, fútbol, o un diploma que sacó de la escuela, y lo ponen ahí como diciendo, no, este es mi hijo, mira, el gran trofeazo que salió. Mira, el diploma que tiene mi hijo, aleluya, ese es mi hijo. Así mucho hacemos, ¿así o no, hermano? Y no está mal, no está mal, yo no lo estoy criticando, está mal, no está mal. Porque creo que, hermano, es bonito que nuestros hijos resalten, ¿no, hermanos? Y sean orgullo para los padres, ¿o no? ¿O dicen amén, hermano? Especialmente ahora que su hijo se gradúe, dice, ¡ay, está mi hijo, mi hija, se está graduando, aleluya! ¡Ese es mi hijo! Y hasta uno dice, ese es mi apellido, mi sangre. ¿O no, hermano? Ahora, imagínense ahora con Job. Job tenía una bendición tremenda de que sus hijos agradaban al Señor. Tenía 10 hijos. Oiga, y dice más adelante, su hacienda era ¿cuánto? ¿Está conmigo o no, hermanos? Ponga atención, por favor, abra la Biblia. Su hacienda era 7,000 ovejas. 3,000 camellos, 500 yuntas de bueyes, oiga, asnas, muchísimos criados. Y luego dice, versículo más adelante, y era aquel varón más grande que todos los orientales. Y luego, deténgase. ¿Qué bendición o no, hermano? ¿Sabe por qué viene tanta bendición? Porque cuando usted es adorador de Dios, es una persona que alaba, que exalta, que glorifica, es íntegro. Oiga, tiene en su corazón, hay alabanza para Dios. El que está en los cielos, Él lo bendice. Lo bendijo con 10 hijos, aleluya. Y lo bendijo, oiga, con no solamente con una vaquita, con 2 chivitos, ni con 3 bueyes. ¿Lo bendijo con cuánto? ¡Muchísimo! ¡Muchísimo! Eso es lo que pasa cuando un hombre y una mujer, ese es el resultado de la bendición y de la fidelidad hacia Dios. ¿Cuántos queremos bendición de parte de Dios? Sea fiel al Señor, busque de Dios. ¿Cuántas veces la Biblia nos dice, busca el reino de Dios y su justicia, y qué más sigue? ¿Y el resto vendrá cómo? Por añadidura. Pero nosotros, ¿qué hacemos? Primero buscamos la añadidura, y cuando tengo tiempo voy a buscar de Dios. Pero no, lo importante es primero buscar a Dios. Amén, hermanos. Y cuando Job dice que, ahora, le hago, ¿usted ha leído la Biblia? ¿De vez en cuando hacía holocaustos al Señor? Todos los días. Oiga, Job, lo único que él quería era alabar, agradar a Dios, y Dios se encargaba de darle la bendición. Amén, hermanos. Someterse a Dios significa que te basta bendecir con hijos, aleluya. Amén. Tenía, oiga, 10 hijos. Fue bendecido él y su familia. Amén, hermanos. Dígame que si no había motivo suficiente para ser agradecido. Y usted tiene hogar, tiene cama, tiene salud, tiene techo, tiene carro, tiene mujer, tiene todo. Y algunos ingratos no son ni agradecidos con el Señor. Pero no vinieron hoy día, ¿no, hermano? Amén. Bueno, versículo 4. E iban sus hijos, oiga, oiga, ponga atención. E iban sus hijos, ¿y qué hacían? En sus
casas. ¿Eso qué quiere decir? Que cada hijo tenía su casa. Si se casa su hijo, que se vaya y haga su casa. No en su casa haga banquetes. Cada uno en su día, y enviaban a llamar a sus tres hermanas para que comiesen y ¿qué? Bebiesen con ellos. Oiga, versículo 5. Y acontecía que habiendo pasado los turnos, los días del convite, Job enviaba y los santificaba y se levantaba de mañana y ofrecía holocaustos conforme al número de todos ellos, porque decía Job: quizá habrán pecado mis hijos y habrán blasfemado contra Dios en sus corazones. De esta manera hacía ¿qué? ¿De vez en cuando? Todos los días. ¿Qué conclusión usted recibe después de haber leído el versículo 4 y 5? ¿Sabe qué es, hermano? Que era una familia unida. ¡Qué hermoso es ver una familia unida! ¡Amén, hermanos! No hay nada, no, yo con lo mío y tú con lo tuyo. Olvídese, eso es del diablo, hermano. Es unidos. Todos ellos estaban en un solo sentir, siempre juntos. ¡Amén, hermano! Juntos. Y qué hermoso es ver los hijos con sus esposas y las hijas con sus esposos, cada uno en su casa, si no estarían peleando como gatos y perros, ¿no, hermano? Otro ejemplo, Job daba el ejemplo de ser el sacerdote del hogar. Amén, varones. Son el sacerdote del hogar, no el que grita en la casa, no el que ordena ni que manda, sino era el sacerdote. Porque Job, hermanos, usted puede ver claramente que él era quien velaba por su familia. En todo esto, hermanos, le voy a decir algo. No se le vio, no habla nunca de la mujercita. Como si Job estuviera solo, hermanos. Pero él siempre ha estado velando por su familia. Y eso es lo que todo hombre y sacerdote de Dios tiene que velar siempre, por la salud espiritual de la familia. Nosotros tenemos que velar por nuestros hijos, orar por ellos. Hermanos, si ve que se está desviando, oiga, saque la arma más poderosa que tenemos todo creyente, que es la oración. Amén, hermano. Porque muchos sacan la correa y te voy a dar duro si no endereza, muchacho, muchacha. Mira que esto, oiga, saque lo más poderoso, la oración y el ayuno, hermano. Porque el enemigo va a venir de una forma u otra forma. Pero Dios nos ha dado armas poderosísimas. Amén, hermano. Porque recuerden, no tenemos lucha contra carne ni sangre. Tenemos lucha contra principados, potestades en las regiones celestes. Contra el demonio tenemos. Y la única arma que podemos luchar contra ellos es el ayuno y la oración. Así que, hermano, si un día quiere usted pelear con sus hijos, póngase de rodilla, hermano. Ore por ellos. Están medio rebeldones, ore por ellos. Están respondones, ore por ellos. Que llegan tarde, ore por ellos. Amén, hermano. Eso es lo que todos nosotros tenemos que hacer. Y Job algo tenía muy especial, que él hacía sacrificio por sus hijos. Le interesaba a sus hijos. No se preocupaba que tuvieran el mejor iPhone, que tuviera el tablet, que fueran a Starbucks, que vivan comiendo, bebiendo, que tengan las mejores fiestas, los mejores carros, nada de eso. Se preocupaba por su salud espiritual y hacía sacrificios todos los días. Amén, hermano. O sea, la labor del padre, cosa seria, hermano. Amén. Hay que preocuparse por su familia, porque Job se preocupaba por ellos. Amén. Así que no, hermano, ya me casé, ya tengo mujer, tengo. Ahora peor, hermano, si vienen los hijos, más trabajo. Amén. Sigamos, lo veo más serio. Versículo número 6, va a entrar un personaje en acción y ahí se va a dar cuenta usted la labor de Satanás. Versículo 6. Un día vinieron a presentarse delante de Jehová los hijos de Dios, entre los cuales vino también, ¿quién? Dígalo fuerte, hermano. Y que el Señor lo reprenda. Y dijo Jehová a Satanás: ¿de dónde vienes? Respondiendo Satanás a Jehová, dijo: de rodear la tierra y de andar
por ella. Y Jehová dijo a Satanás: ¿No has considerado a mi siervo Job, que no hay otro como él en la tierra, varón perfecto y recto, temeroso de Dios y apartado del mal? Tremendo. Versículo número 9. Respondiendo Satanás a Jehová, dijo: ¿Acaso teme Job a Dios de balde? ¿No le ha acercado alrededor de su casa todo lo que tiene? Deténgase ahí. Le voy a dar una explicación, ya que tengo un par de minutos. Primeramente, tiene que notar que Satanás no es omnipresente. ¿Sí me entiende? Omnipresente, que no está en todos lugares. Él se fue juntamente con los ángeles a oír, pero Dios lo reconoció y le da el testimonio diciendo: ¿Has visto a mi siervo Job? Es como si viera usted la vida de cada uno de nosotros y dirá: ¿Has visto a mi siervo, a mi sierva, cómo testifica allá en el campo, en la lavandería, en su casa? Ya abrió su hogar y está testificando. ¿Lo has visto? Está haciendo la obra que yo le encomendé. Pero Satanás viene a algo muy interesante. Dice, versículo número 10. ¿No le ha acercado alrededor de él y de su casa todo lo que tiene? Cuando usted lee ese pasaje, usted puede notar que ya Satanás había intentado entrar al territorio en la vida de Job y en lo que tiene. Porque, hermanos, Satanás a eso vino: a robar, a matar y a destruir. Ese es el ministerio de Satanás: robar, matar y destruir. Y como ya había intentado dañarlo a Job, él reconoce y le dice: pero tú, Señor, has puesto un cerco alrededor de todo lo que él tiene y de la vida de él. Por esa razón, hermanos, ¿cuántos de nosotros nos hemos librado de accidentes? ¿Alguna vez usted se ha librado de un accidente? No vaya diciendo que es la patita de conejo, hermano. No, tampoco es la ruda. No. Es la mano de Dios, que Él cuida a cada uno de sus hijos. Amén, hermano. Oiga, y no cuida simplemente tu vida, sino tus cosas. ¿Cuántas veces hemos dejado, hermano? A veces al vecino le roban el carro y uno, y ahí está, hermano. Al vecino le robaron el estéreo y el suyo ahí está todavía. ¿Pero por qué? Porque el ángel de Jehová también cuida tus cosas. Amén, hermano. Entonces dice aquí más adelante, oiga, versículo 10: al trabajo de sus manos, ¿qué dice? Has dado bendición. Por tanto, sus bienes han aumentado sobre la tierra. Hermano, si es usted un hombre temeroso de Dios, una mujer temerosa de Dios, oiga, todo lo que usted hace va a prosperar. Todo lo que usted toca va a prosperar. No porque, oiga, sino porque a Dios le agrada bendecir. No dicen amén ustedes, ¿no, hermano? A Dios le agrada bendecir a sus hijos, ¿o no, hermano? Es como, oiga, mírenlo así. Es como un padre que está agradecido por el esfuerzo de su hijo, por el sacrificio que ha hecho y quizá por los buenos grados. Uno como padre, ¿cómo no va a bendecir a sus hijos, o no, hermano? ¿Uno lo bendice o no, hermano? Hasta un teléfono nuevo le regalamos, ¿no, hermano? Para que luego nos regalen el bill. Cuando uno lee estos pasajes, uno puede notar la fidelidad de Dios, perdón, de Job hacia Dios, pero también puede notar Satanás, ¿cómo nota la fidelidad a Dios? Por eso Satanás conoce. Cuando usted es un hombre fiel, él lo conoce muy bien. Amén, hermanos. Oiga, de esta conversación que tiene Satanás con el Señor, podemos aprender realmente cuál es el carácter de Satanás. Porque lo que Satanás quería era destruirlo a Job, y es lo mismo que quiere hacer con nosotros. Amén, hermanos. Ahora, versículo 11, fíjese lo que dice: pero extiende ahora tu mano y toca todo lo que tiene, y verás si no blasfema contra ti en tu misma presencia.
Versículo 12. Dijo Jehová a Satanás: he aquí, todo lo que tiene está en tu mano. Solamente no pongas tu mano sobre él. Oiga, y Satanás no pierde tiempo, ¿no? Y salió, dice Satanás, de delante de Jehová. ¿Y dónde cree que fue? No fue de turismo a la tierra, hermanos. Aquí podemos notar varios puntos. Primero, Satanás está sujeto a la orden de Dios. Amén, hermanos. Dios sabía muy bien que Job iba a resistir. Como el Señor le dijo a Pedro: Satanás te ha pedido para zarandearte como a trigo, pero yo he orado para que tu fe no falte. Hermanos, todos nosotros estamos expuestos, ¿o no, hermanos? Todos estamos expuestos. Cada vez que Satanás viene, nos va a venir a atacar, hermano. El día menos pensado, alguien te va a ponchar la llanta, se te va a arruinar el carro, vas a chocar y te preguntas: ¿y por qué? ¿Dónde está Dios? No, porque esa es la tendencia natural del hombre, ¿o no, hermano? Viene una falla, algo, nos sale $2 menos del cheque, ahí estamos que nos jalamos los pelos: ¿y por qué? ¿Y aquí, para allá? ¿Cómo es posible? Y que salió una F en el reporte del niño, y nos enojamos, y que no me sale bien el negocio, ¿dónde está Dios? Y no entiendo, y esto que el otro. Nos quejamos. Pero eso no fue la actitud de Job. Mire, hermanos, le quiero dar un buen consejo. ¿Cuántos queremos darle una bofetada a Satanás? ¿Me están oyendo ya o no? ¿Cuántos queremos darle una bofetada a Satanás? Cuando le ocurra algo, cuando usted vaya, hermano, y patee algo, vas descalzo y patee y ver que le duele, dígale: gloria a Dios. Porque Satanás espera que diga otra cosa. Se le arruinó el carro, diga: aleluya, voy a comprar otro. ¿Sí me entiende, hermano? Hay muchas circunstancias para estar enojado. Perdió México, ¡ah! Alégrese, viene otro mundial. ¿Se me entiende, hermano? Por cosas insignificantes nos alteramos, nos enojamos, en lugar de bendecir al Señor, ¿o no, hermano? Porque el diablo espera que usted se enoje, el diablo espera que usted se altere, el diablo espera que usted pierda control. El diablo, oiga, espera, el diablo quiere que usted le agarre un ataque de nervios. Ay, deme algo para los nervios. Ay, no puedo, no aguanto a mi esposo, no aguanto a mis hijos, no aguanto. Dele gloria a Dios, oiga. ¿Sí me entiende, hermanos? Cada vez, oiga, cuando el diablo le dice: estás cansado, descansa, tómate una Coca-Cola helada. Y hay algunos que le hacen caso al diablo. Pero si usted quiere darle una bofetada al diablo, mejor usted cámbiese. Viene cansado, no importa. Báñese a gusto, prepárese y venga a alabar al Señor. Y el diablo se va a quedar así: y yo quería que no fuera a la iglesia. Mejor que se quedara en casa viendo el básquetbol, que se quedara en casa y viendo el fútbol, viendo la novela. Pero se fue a alabar al Señor. Por eso que muchos de nosotros, oiga, le permitimos que Satanás juegue con nosotros. Mire, le voy a contar un chisme, la última. No sabía. Y ahí prestamos el oído a Satanás. A ver, cuéntame. A ver. ¿O no, hermanos? Y ahí va el diablo feliz de la vida y nos susurra, hermano. Ahí estamos a gusto. Ay, qué lindo. Ya sé lo último. Hermanos, si nosotros sufrimos dificultades, tropiezos, angustias, nuestra vida está en la mano del Señor. Él tiene control. ¿Le ha dicho usted una vez? A ver, quiero que levanten las manos. ¿Alguien de aquí alguna vez le ha dicho al Señor: bendíceme? Dije que levanten las manos. Gloria a Dios. Lo va a recibir. Ahora, ¿cuántos de aquí le han dicho: usa mi vida, Señor? Pues no te preocupes, papito, si Dios va a usarlo. Dios lo va a usar, hermano.
Y te puede usar como Job. Oiga, se dice que Job tenía 70 años cuando le vino toda la desgracia. 70 años cuando le vino todos los tropiezos, la muerte, las enfermedades, esa llaga, todo, tenía 70 años. Un año se calcula que tuvo esa enfermedad. Como decir, el año negro, feo. Pero Dios lo bendijo. Y llegó a morir a la edad de 140 años. ¿Valió la pena serle fiel al Señor? Y dice que lo bendijo más, mucho más de lo que tenía antes. Por serle fiel al Señor, por honrarle al Señor, por ponerle en primer lugar, por nunca quejarse del Señor. Al contrario, vino la doña y le dijo: maldice a tu Dios y muérete. Ahí va el carácter de Job otra vuelta. Hablaste como cualquier del mercado, hablaste, sí. Hermanos, si queremos bendición de Dios, tenemos que pelear por ello. Tenemos que esforzar. Y si Dios nos hace pasar por el horno, no tenga temor, porque en el horno está el Señor. Amén, hermano. No dudemos del Señor. ¿Van a haber momentos difíciles? Sí. Momentos duros, sí. Pero no te quejes. Alaba al Señor. Sino, ¿qué pasó con Pablo y Silas cuando estaban en la cárcel? Golpeados. En lo fondo de la cárcel, encadenados. ¿Qué hicieron? ¿Se pusieron a quejar? Ya van a venir los hermanos, los iglesias, los cristianos unidos, jamás seremos vencidos. Nada. La iglesia se puso a orar y ellos te pusieron a alabar al Señor. Entonces, ¿qué tenemos que hacer, iglesia? Alabar al Señor. Glorificar al Señor. Amén, hermanos. No te quejes. No prestes tus miembros al pecado. No prestes tus oídos. Porque el mundo es cruel. El mundo es usado por el diablo. Y muchas veces va a usar, oiga, hasta a nuestros hijos, a nuestra pareja, lo puede utilizar el diablo o no, hermanos. Pero usted siga alabando al Señor. Dios premió la fe de Job. Y lo mismo puede premiar la fe de cada uno de nosotros. Cerramos nuestros ojos, hermano. ¿Cuántos confían en el Señor? Oremos. Padre nuestro que estás en los cielos, Señor, te damos.

Esta canción que le voy a cantar lleva como título El Alfarero. El autor de la misma es un hombre que respeto y quiero mucho. Se llama Carlos Colón. Y dice así.

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bendito sea, Señor. Hosana en las alturas. Le invito a que levante sus manos y no pierda toda su atención en el Señor. Téngala en este momento. Él es digno de adoración. Él es el Santo de Israel. Usted puede levantar sus manos y entrar libremente.

trajo, mostrándonos que Dios tomó la iniciativa, se partió el velo de arriba abajo, y ahora nosotros podemos entrar a su presencia y adorarle, Señor, con nuestras manos levantadas, con nuestro corazón hacia ti, Señor. Declaramos que tú eres el

hermoso es Él. Le invito una vez más a que levante sus manos, le invito a que lo haga y le diga: Señor, Tú eres mi consuelo en tiempos de dificultad. Dios, Tú eres mi porción. Tú eres un Dios bondadoso, Señor.

sabes, porque tú nos has limpiado, nos has hecho justos, Señor. Oh Dios de nuestra vida, te adoramos, Señor. Dígale con sus palabras: Dios, hoy yo te adoro. Yo

amigo, si esta producción ha tocado tu corazón y el poder de Dios ha tocado tu vida a través de cada una de estas alabanzas y reconoces que tú eres uno de esos hijos apartados que necesitan abrazar a Jesús, abrazar la fe, saciar esa sed que solamente Cristo puede saciarla. Yo quiero que reconozcas que lo necesitas, que sin Él no somos nada. Simplemente levanta las manos al cielo donde quiera que te encuentres y haz conmigo esta oración corta y sencilla. Repite conmigo: Señor, reconozco que te he fallado y necesito más de ti. Perdona mis pecados, límpiame con tu sangre. Reconozco públicamente como único y exclusivo Salvador. Escribe mi nombre en el libro de la vida. Ten misericordia de mí. Te entrego mi vida, mi familia, mi finanza, mis hijos. Restaura hoy mi corazón. Dile: Dios, te necesito como nunca antes. Yo soy ese hijo que estaba muerto y ha revivido, se había perdido, ha sido hallado. ¡Hagamos fiesta! Nuestro hijo ha regresado. Te bendigo en el nombre de Jesús y te declaro restaurado por el poder de Dios, enviado por la sangre de Cristo. Y tu Padre, que todos los días clama por tus hijos, recibe fuerzas nuevas.

salvar tus hijos. Y yo declaro en el nombre de Jesús la paz de Dios sobre tu casa. Y tu casa no caerá porque está sobre la roca que es Cristo. Así que bendigo tu vida porque ninguna condenación hay para los que están en Cristo Jesús. Dios bendiga a las familias del mundo. Que nos amemos, que nos unamos, aunque tengamos diferencias. Y que Cristo sea el centro de nuestro hogar. Padre, madre, prepárese a recibir los hijos.

0: menudo son las cosas pequeñas que les decimos a nuestros hijos, o también las que no decimos, las que dejan una huella indeleble en la vida de nuestros hijos.
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0: Los niños reciben su primera impresión de cómo es Dios por medio de sus padres. Y si eso es cierto, ¿cuál es la impresión que sus hijos tienen de Dios? Si su hijo entiende que Dios es como un padre, ¿cómo lo describirían a usted? ¿Bondadoso, manso, generoso, cariñoso? ¿O lo ven como un padre duro, frío, distante? ¿Cómo lo caracterizarían sus hijos? ¿Cómo describirían ellos a Dios? La impresión que tienen de usted es la primera impresión que tendrán de Dios. Así que, la pregunta que debemos hacernos es esta. Si sus hijos imitan su ejemplo, es decir, si caminan en sus pisadas como padre, ¿tendrán una fe fuerte y victoriosa en el Señor Jesucristo? ¿Creerán que Él contesta sus oraciones? ¿Creerán que Él es quien dice ser en su palabra? Y sobre todo, ¿creerán que Él es fiel, que es digno de confianza, que pueden depender de Él para suplir todas sus necesidades? Es de suma importancia que nuestros hijos entiendan esto. La siguiente pregunta es esta. Si sus hijos andan en sus pasos como padre y siguen su ejemplo, ¿le darán prioridad a la oración? ¿Están aprendiendo a hablar con Dios, a escucharle y a confiar en Él para que conteste sus oraciones? ¿Reconocerán que la oración es una parte absolutamente esencial en la vida de toda persona? Pero usted me dirá, pastor, ¿cómo voy a enseñarles a mis hijos a orar? Pues es muy fácil. Hágalo de esta manera. No necesita un manual de oración para enseñarles. Lo único que tiene que hacer es ponerse de rodillas junto a ellos y decir, hablemos con Dios. Pero usted dirá, ¿y cuándo debo empezar a hacer esto? Lo antes posible, a una edad tan joven que más tarde no puedan recordar cuándo aprendieron a orar con usted. Muchas veces las personas vienen y me dicen cosas y ni siquiera se dan cuenta de que yo escucho tanto lo que me dicen como lo que no me dicen. Algunos me han dicho, a los niños se les enseña a orar diciéndoles, ahora vete solo al cuarto a orar, o si no, asegúrate de orar a Dios esta noche antes de acostarte. Estimado padre de familia, no haga eso, así no les enseña a orar a los niños. Escuche lo que voy a decirle. Si usted verdaderamente entiende lo importante que es la oración y entiende que Dios quiere que le demos prioridad en nuestra vida, usted no los enviará a sus cuartos que oren solos. Usted irá con ellos para que invoquen a Dios juntos y aprendan a escucharle y hablar con Él. Recuerdo que una vez mi hijo entró al despacho cuando yo estaba postrado sobre una alfombra orando. Y recuerdo que era muy pequeño y ni siquiera sabía lo que yo estaba haciendo. Y era que yo solía orar solo en mi despacho, postrado sobre una alfombra que todavía tengo, y recuerdo que estaba hincado, postrado, con el rostro hacia el suelo, cuando de repente sentí algo que me tocaba. Estaba estirado en el suelo, sobre la alfombra, y me di vuelta, y ahí estaba mi hijo, mirándome cara a cara. Recuerdo que aún no sabía caminar, solo gateaba. Y supongo que él estaba recostado mirándome y preguntándose qué era lo que yo estaba haciendo postrado en el suelo. Al menos esa fue mi primera impresión, y le dije, papá está hablando con Dios. Y aunque no recuerdo qué más le dije, estoy seguro que le dije que estaba hablando con Dios y que un día él también podría hacerlo. ¿Sabe qué? Mi hijo ya es todo un hombre. Y le enseñé a orar tan joven que ni siquiera se acuerda de la primera vez que oramos juntos o de la primera vez que entendió lo importante que es la oración. Estimado padre de familia, no se trata de sermonear a sus hijos. ¿Sabe por qué? Porque lo único que ellos tienen que hacer es escucharlo y observar su vida. Así es como ellos aprenden. De hecho, he oído a muchos niños orar y al hacerlo dejan entrever cómo oran sus padres. Algunos oran así. Y perdonan nuestros pecados y los pecados de todos los que pecaron o algo por el estilo. es decir, solo oran a la ligera o en términos generales sin especificidad y sin fundamento bíblico. Si usted quiere enseñarles a orar a sus hijos, enséñeles a hablar con el Padre Celestial confiadamente, como cuando hablan con usted. Sin embargo, esto es lo que debe preguntarse. ¿De veras le he enseñado a mis hijos a hablar con Dios? ¿Saben hacerlo? ¿Saben escuchar la voz de Dios? Si caminan en mis pasos y siguen mi ejemplo, ¿sabrán hablar con el Padre y escuchar su voz? La siguiente pregunta es esta. ¿Tendrán hambre y sed de la palabra de Dios tal que nazca en sus corazones el deseo de tener una relación más íntima con Él? Lo que quiero que vea es la importancia de sacar la Biblia y leerla junto con sus hijos. Porque una de las lecciones más importantes que usted puede darles es enseñarles la importancia de este libro. Hacerles saber que es el manual de vida que Dios nos ha dado. Es el manual de instrucción de Dios. Es decir, en este libro están las respuestas a todas las preguntas de la vida. Por medio de la Biblia Dios nos enseña a vivir. Todos los principios para vivir santa y piadosamente en este mundo están aquí, todos. Ahora, tal vez sus hijos le digan a usted, como me decían a mí, papá, es que no sé por dónde empezar a encontrar la respuesta a mi inquietud en este libro tan grande. Y yo les decía que buscaran en el índice o en la concordancia las palabras que hablaban.

cristiana como en la que vivimos hoy en día. ¿Sabe qué? No solo están engañándose ellos mismos, les garantizo que los resultados serán desastrosos. Este es el libro de Dios. Y usted no puede decir, pastores, que la enseñanza de la Biblia le corresponde solo a los pastores. Usted debe enseñarnos la Biblia porque yo no soy pastor, yo no tengo tiempo para esas cosas. Amable oyente, está equivocado, porque si dice eso, esto es lo que les está diciendo a sus hijos. Los pastores son los únicos que entienden la Biblia, nosotros no. Pero entienda esto, usted es el pastor de su casa. Y tiene que aclararle a sus hijos que la Biblia es el libro de mayor importancia en el hogar y en esta vida. Así que permítame hacerle una pregunta. ¿Tiene usted una Biblia en cada cuarto de su casa? ¿En la mesa de noche, al lado de su cama, en el comedor, en la sala, en el cuarto de sus niños? Si Cristo viniera a visitarlo hoy mismo, ¿qué encontraría? ¿Cuántas Biblias habría en su casa? ¿Tendría que rebuscar en un cajón para encontrar una? ¿Estaría cubierta de polvo porque nunca la estudia? ¿O la encontraría sobre la repisa en la parte más frecuentada de su casa con las hojas amarillentas de las lágrimas que ha derramado al leerla y la pasta vieja y gastada por el uso? Amable oyente, la Biblia es el libro por excelencia, es el libro más importante de esta vida. Y quiero preguntarle una cosa. ¿Cuál fue la última vez que usted y sus hijos abrieron la Biblia juntos y la leyeron? Si no lo ha hecho, no tiene excusa, porque usted puede ayudarles a leerla y a entenderla. Este es el libro más importante. La siguiente pregunta que debe hacerse es esta. Si sus hijos andan en sus pasos, ¿querrán compartir el mensaje de salvación con los demás? ¿Querrán ganar vidas para Cristo? ¿O le oirán decir, eso le corresponde a los pastores? ¿Para qué ir al campo misionero si tenemos tantos problemas en nuestro país? ¿Por qué darles dinero a los misioneros que trabajan en otros países si tenemos personas necesitadas en este país? ¿Qué clase de actitud demostrará a sus hijos? Si están andando en el camino de sus padres, como dice la palabra, ¿harán lo correcto o vivirán impíamente? Otra pregunta que debe hacerse es esta. Si caminan en sus pasos, escúcheme bien, ¿servirán a Dios fielmente en la iglesia o en donde quiera que estén? ¿Servirán al Señor fielmente usando sus dones, talentos y habilidades para la obra de Dios? ¿Diezmarán de sus ingresos para la obra del Señor? Si andan en sus pasos, ¿de qué manera servirán a Dios? Lo que todo niño o niña quiere, sobre todo cuando crecen en un hogar cristiano, es ver que sus padres ponen a Dios primero, no de manera implícita, sino en forma palpable, viviendo la palabra de Dios. Estimado padre de familia, ellos quieren ver que usted ama a Dios por encima de todas las cosas, que usted sirve a Dios en su iglesia, que habla de apoyar a los misioneros y lo hace, que comparte su fe en los demás. En otras palabras, que su cristianismo no es algo tácito u oculto, sino un estilo de vida vibrante e impactante que da testimonio al mundo de su fe en Dios. Si andan en sus pasos, me pregunto, ¿sabrán que sus cuerpos son el templo del Espíritu Santo y que deben tratarlo con un don de Dios? ¿Sabrán cómo mantener sus cuerpos puros, santos y libres de pecado? ¿Entenderán que el vicio, el alcohol, los cigarrillos, las drogas y todo lo demás afectan el cuerpo y la mente? ¿Y que si ceden a la inmoralidad sexual pueden caer en un estado de depresión y remordimiento? Si andan en sus pasos, ¿sabrán cuidar de sus cuerpos? ¿Practicarán los principios de la buena salud? ¿Reconocerán que el Espíritu Santo mora en ellos y que esos cuerpos que tienen no les pertenecen a ellos sino al Padre Celestial? Al observar su vida, notarán que usted lleva una vida disciplinada. ¿Se cuidarán de lo que comen y de lo que no comen? ¿Harán ejercicio? ¿Harán todo lo posible por lucir lo mejor que puedan y hacer el mejor esfuerzo que puedan? ¿Sabrán que usted se interesa por ellos y quiere que luzcan lo mejor y que se conviertan en los hombres y las mujeres que Dios quiere que sean? ¿Sabrán que su forma de vestir está relacionada con la actitud que tienen hacia la vida y cómo se comportan? Al observar su vida, ¿sabrán que sus cuerpos son el templo de Dios y que deben cuidarlo? ¿Sabrán que Dios les ama y está interesado en que cuiden sus cuerpos? ¿Sabrán la diferencia entre lucir bien por fuera y lucir

0: bien por dentro, es decir, espiritual y moralmente? ¿Aprenderán de su buen ejemplo o lo verán en un restaurante mirando con la baba colgando a una mujer mal vestida? ¿Le oirán hacer comentarios indecentes sobre el aspecto físico de otras mujeres o sobre el valor estético del cuerpo femenino o lo que sea? Los niños observan todo lo que decimos y hacemos como padres. ¿Qué observarán en usted? ¿Será algo bueno, santo y piadoso? ¿Realmente quiere lo mejor para sus hijos? ¿O los está usando para hacer alarde delante de sus amigos de lo hermosos que son por fuera, sabiendo que aquella niña no quiere ser usada, ella quiere ser amada por su padre? Amable oyente, la decisión es suya. Si andan en sus pasos y siguen su ejemplo o su forma de pensar, si imitan su manera de ser, su trato con los demás y la manera en que ve a las otras personas, ¿qué pensará esa niñita o ese niñito sobre cómo deben vivir? ¿Desea tener hijos piadosos? Usted y yo somos responsables ante Dios de vivir delante de ellos una vida que agrada a Dios, sin compromisos, haciendo su voluntad. Si andan en sus pasos y siguen su ejemplo, sabrán que con ellos siempre está presente Dios, el Espíritu Santo, quien los asistirá, les ayudará y los guiará. Sabrán que tienen a un maestro, un líder, una autoridad, que tienen a Dios morando en ellos para ayudarles a ser victoriosos y a tener éxito en cualquier cosa que Él los llame a hacer. Sabrán esas cosas porque las vieron en usted. ¿O tendrán problemas en la vida porque pensaron que la felicidad consistía en tener un estatus social, o en ganar mucho dinero, o en ascender a una posición importante en la compañía? ¿Pensarán que todo lo que logren en la vida será por su propio esfuerzo, sin la ayuda de nadie, porque creen que si no lo hacen, Dios los va a castigar? Espero que no sea así, porque si usted no les enseña que el Espíritu Santo es un ayudador que los acompaña toda la vida, ayudándolos a evitar los baches en el camino, andarán a la deriva y no conocerán la verdad, que Dios nos ha dado su Espíritu para hacer su trabajo en nosotros, para que la ansiedad, la preocupación, la angustia, las complicaciones y las enfermedades no destruyan sus cuerpos y los hagan inútiles para el reino de Dios. Amable oyente, sus hijos lo están observando. La última pregunta que me haría, si fuera usted, es esta: si sus hijos andan en sus caminos y siguen su ejemplo, cuando se mueran, ¿irán al cielo o quedarán eternamente separados de Dios, sufriendo las consecuencias de sus desvaríos, de su rebeldía y de su desobediencia ante el Dios Todopoderoso? Mire, estimado padre de familia, puede que usted me diga: si mis hijos se mueren sin Cristo, es una decisión que ellos toman por su cuenta. Sí, claro que la decisión es de ellos, pero no olvide la tremenda influencia que usted ejerce sobre sus vidas con su ejemplo. Pero usted me dirá: sí, pero yo no puedo forzarlos a hacer las cosas bien para que les vaya bien en el futuro. Permítame decirle que sí, usted sí puede influenciarlos para bien. Hay muchas cosas que usted puede hacer por ellos, porque recuerde que su vida es solo una parte del ejemplo que recibieron como niños, y si usted vive piadosamente ahora, si los cría como Dios quiere, para que los bendigan, lo honren, lo respeten y lo adoren como padre, ellos lo harán el resto de sus vidas. Un día de esto se acordarán de usted y dirán: nuestro padre fue un hombre asombroso. Amamos mucho a nuestro padre. Él nos enseñó tantas cosas: a pescar, a cazar, a leer la Biblia, a orar, a evitar ciertas cosas en la vida. Él nos enseñó a valorar ciertas cosas que nos han ayudado grandemente. Nos enseñó a trabajar con esmero, con dedicación y a ser honestos en todo. Nos enseñó a nunca comprometer nuestras convicciones y a hacer siempre lo correcto, aun cuando hacer lo correcto es lo más difícil del mundo. Nos enseñó a luchar como había una batalla digna de pelear. Nuestro papá fue un ejemplo maravilloso y hermoso para todos nosotros de cómo debemos vivir, y por eso lo amamos tanto. O si les preguntan a sus hijos: ¿cómo es su papá?, dirán: pues yo tenía un padre hace tiempo, pero no quiero hablar de él, no tengo buenos recuerdos de él. Estimado padre de familia, quiero que piense en esto un momento. ¿Puede haber algo peor a que decaiga el rostro de sus hijos cuando escuchen su nombre? ¿Habrá algo peor a que sus hijos se miren unos a otros porque no quieren hablar de usted por la manera en que usted vivió delante de ellos y por el mal ejemplo que usted les dio como padres? Espero que no esté viviendo así. Pero alguno dirá, pastor, es cierto que he cometido muchos errores con mis hijos, pero no he cometido ninguno de los errores que usted ha mencionado. ¿Qué hago? Busque a ese hijo, a esa hija, y siéntese junto a la mesa y dígales, hijos míos, como saben, apenas recibí a Cristo como mi Salvador personal y el pastor de la iglesia me dijo que me sentara con ustedes y les pidiera perdón por las cosas malas que he hecho. Y si me lo permiten, me gustaría arreglar las cosas entre nosotros. Después pídale que lo perdonen por cada una de las cosas que Dios trae a su mente y a su corazón. Al principio puede que no acepten sus disculpas, sin embargo, ese no es el problema, porque delante de Dios usted estará haciendo lo correcto. Después dígales, quiero cambiar mi manera de ser con ustedes, quiero que me perdonen y que me den la oportunidad de hacer lo que sea necesario para que nuestra relación como padre e hijo sea sanada. Acepto toda responsabilidad por la manera en que he vivido, por ser un padre incompetente, negligente y malvado con mis hijos. Reconozco que soy responsable ante Dios por el mal ejemplo que les he dado y les pido que por favor me perdonen. Y les cuento que en la mayoría de los casos esos hijos responderán, sí, papá, sí te perdonamos. Si ellos llegaran a decirle, olvídate y vete de aquí, no queremos nada que ver contigo el resto de nuestras vidas, entonces, ¿qué debe de hacer? Empiece a orar a Dios para que haga algo. Que les mande una experiencia, quizás, que les haga ver lo importante que es usted, para que puedan sanar esa relación. De hecho, hablé con una señora esta semana que se había casado con un hombre que ya tenía hijos de otro matrimonio y me dijo que su esposo ni siquiera le habla a una de sus hijas que tiene 20 años de edad. Dijo que no quería hablarle por un desacuerdo que tuvieron y aunque ella lo llamaba por teléfono, él no le hablaba. Permítame decirle esto, estimado padre, usted no querrá ir a su tumba si tiene una mala relación rota con sus hijos. Mejor arregle las cosas mientras puede. Quiero desafiarlo a pedirle al Señor Jesucristo que perdone todo pecado que usted ha cometido contra Él. Y le aseguro que si lo hace, Él lo perdonará. Porque al morir en la cruz, Jesús derramó su sangre para salvarlo. Él sabía que usted iba a hacer las cosas mal y que iba a cometer muchos errores. Sin embargo, Él está dispuesto a perdonarlo y a limpiarlo de todo mal y darle un nuevo comienzo. Pero usted dirá, pastor, me temo que para mí ya es demasiado tarde. No es demasiado tarde para el que le pide perdón a Dios. No es demasiado tarde para que Dios lo salve. No es demasiado tarde para que ajuste cuentas con sus hijos y repare el daño que les ha hecho. Quiero desafiarlo a que haga eso. Oremos. Padre Santo, te damos gracias por tu misericordia y tu perdón, porque son inconmensurables. Nunca se acaban. Siempre estás ahí dispuesto a perdonar y a limpiar todos nuestros pecados. Pido por cada persona que escuchó estas preguntas que las tomen en serio, que decidan de una vez por todas cambiar sus vidas y las de sus hijos conforme a tu palabra y que toda relación sea sanada y fortalecida. Lo pido en el nombre de Jesús. Amén.
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3: Cuando uno vuela sobre una zona glaciar, no solo se maravilla por la belleza de la nieve, sino también por otros pequeños detalles que resaltan en medio de este paisaje. Lo mismo ocurre en nuestra relación con el Señor. A veces solo vemos a Dios como el creador de todo lo que existe, pues no estamos prestando atención a los pequeños detalles que están envueltos en esta relación que nos ha permitido tener con Él. Si no poseemos esta relación personal, solo vamos a poder verle de la manera que los demás lo ven, como el creador del mundo, y solo eso. Pero los verdaderos cristianos no ven a Dios de esta forma, pues le han conocido tal y como es, el Señor y Salvador de sus vidas. Es por eso que debemos separar un espacio del día para estar a solas con Él. Solo así vamos a poder alcanzar lo que ha preparado para nosotros. Su anhelo es llegar a ser el Señor de nuestra vida, pero nunca va a obligarnos a darle este lugar. Somos nosotros los que tenemos que poner a un lado todo lo demás y permitir que Jesucristo reine en nuestro corazón.
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carta del apóstol Pedro. Vamos a buscar el capítulo número 3. Y ahí leeremos la Sagrada Escritura. Dice Primera de Pedro, capítulo 3, versículo número 8. Finalmente, sed todos de un mismo sentir, compasivos, amándoos fraternalmente, misericordiosos, amigables. Amén. Hasta ahí dejamos la lectura. Pueden tomar su asiento, por favor. Hermanos, como dije antes de la lectura, este día vamos a hablar sobre los hombres compasivos. Cuando se habla acerca del tema de la compasión o de ser compasivos, algo no encaja dentro de nuestras mentes, ya que el concepto que nosotros tenemos de ser compasivo no es algo que creamos o consideremos que tiene que ser una virtud que se encuentre en el hombre. Nos parece totalmente normal que una mujer se muestre compasiva, o que la compasión sea una característica eminentemente femenina. En cambio, la imagen que tenemos del hombre es que el hombre es una persona fuerte, que mientras menos exprese sus sentimientos, mucho que mejor. Y desde ese punto de vista, pocas veces la compasión se reconoce como una virtud cuando se trata de los hombres. Sin embargo, la compasión es una virtud cristiana que es mucho más importante de lo que normalmente nosotros imaginamos. Yo no sé cuántas veces usted ha escuchado alguna predicación que hable sobre el tema de la compasión, de ser compasivos. No sé si alguna vez ha escuchado un mensaje que hable de ese tema. Creo que la mayoría no. Yo en lo personal nunca he escuchado que alguien hable sobre ese tema. No digo que nunca se hable, a lo mejor alguien lo ha enseñado en alguna ocasión, pero pudiera ser una o dos ocasiones. Sin embargo, si nosotros vamos a la palabra de Dios, como le decía, vamos a encontrar que el tema de la compasión es mucho más, ¿qué le diría?, relevante o frecuente en la palabra de Dios de lo que podemos imaginar. Por ponerle un parámetro, solamente en el Nuevo Testamento, las palabras griegas que se pueden traducir como compasión, porque son tres, y ya voy a explicar cada una de ellas. Pero solo hablando de las veces que la palabra compasión aparece en el Nuevo Testamento, es un total de 74 veces. Y si usted toma en cuenta la cantidad de libros que hay en el Nuevo Testamento, usted verá que la compasión es un tema que se toca prácticamente en todos los libros del Nuevo Testamento. Mejor le digo de una vez cuáles son los libros del Nuevo Testamento donde no se menciona la compasión. Es en la carta del apóstol Pablo a los Tesalonicenses, la primera a los Tesalonicenses, y la carta a los Filipenses. Esas dos pequeñas cartas son las únicas en todo el Nuevo Testamento que no presentan el tema de la compasión. De ahí lo presentan todos los demás libros, los cuatro evangelios, el libro de los Hechos, todas las cartas de Pablo. Acabamos de leer una carta de Pedro donde se menciona la importancia de ser compasivos. De esas 74 veces, 26 veces es el apóstol Pablo quien utiliza
la palabra compasión. Ahora, le dije hace un par de minutos que en el griego existen tres palabras que se pueden traducir compasión. De hecho, se traducen como compasión. Y es, cada una de estas palabras hace referencia a algún aspecto de la compasión. La primera de estas palabras se refiere a la compasión como la experiencia o la manifestación de esta virtud en un momento dado. Es decir, si en algún momento yo experimento compasión, a ese momento cuando surge en mi corazón la compasión, ahí es donde la primera palabra que en griego se utiliza se refiere a eso, a la aparición de la compasión. La segunda palabra se refiere a cuando la compasión se manifiesta, y siempre que la compasión se manifiesta hacia personas que han sufrido un percance o están viviendo en una situación calamitosa. Entonces, cuando yo siento compasión por alguien a quien le está yendo mal en cualquier aspecto de su vida, allí es donde se utiliza la segunda de las palabras. Y finalmente, la tercera palabra, que también se puede traducir compasión, hace referencia a el lugar donde sentimos la compasión. Y este lugar, la Biblia siempre lo ubica en el corazón o en aquellas expresiones que vendrían a ser paralelas. Por ejemplo, al decir que en el interior sentimos la compasión, eso vendría a ser como equivalente a experimentarla en el corazón o en el alma o en la mente o en las entrañas, que todas esas son expresiones que hablan de una experiencia interna. Por lo tanto, hay tres aspectos de la compasión. Primero, es lo que sentimos. Segundo, hacia quién lo sentimos, que son las personas que están viviendo alguna situación de necesidad. Y tercero, ¿dónde lo sentimos? Y es en el corazón donde debemos sentirlo. Esto significa que la compasión no puede ser algo externo o ajeno al hombre, sino que es algo que está en lo más íntimo, en lo profundo de nuestro corazón. Ahora, así las cosas, quiero decirle que la compasión, tal como está presentada en la palabra de Dios, es un fruto de el Espíritu Santo obrando en nosotros para producir el nuevo nacimiento. En otras palabras, solamente pueden ser compasivos los hombres que han experimentado el nuevo nacimiento. ¿Por qué razón? Porque el hombre que no ha nacido de nuevo en ninguna manera se muestra compasivo. Por el contrario, el hombre es lo opuesto a la compasión. Y por eso es que en algún lugar y en algún momento leí acerca de un hombre de Dios del siglo pasado, quien escribió precisamente de este tema de la compasión, y él decía que la compasión es la que hace ver al ser humano como hermano, pero la ausencia de compasión convierte al hombre en una bestia que hace ver al otro ser humano ahora como una víctima, ya no como un hermano. Esa es la gran diferencia. Porque también es interesante que en el griego las palabras antónimas, es decir, lo contrario de compasión, que se usan en el griego, son dureza
son ser implacable, son crueldad. Eso es lo opuesto a ser compasivo. Esto significa que si nosotros no estamos siendo compasivos, entonces seremos implacables, entonces seremos sin misericordia hacia las otras personas. Ahora, si nosotros vamos, hermanos, a lo que es el entorno cultural en el cual nos movemos, usted verá cómo en nuestro país, en nuestro entorno cultural, todo mueve al hombre a no ser compasivo. Y usted eso lo puede notar en muchos aspectos de la vida. Si usted viaja utilizando el transporte público, sean buses o sean microbuses, usted conocerá de la agresividad con la cual los motoristas conducen. Jamás le van a ceder ellos el paso a otro vehículo que a lo mejor tiene derecho a él o a lo mejor no. Una persona puede estar pidiendo entrar a un carril, pero las personas jamás se detendrán, siempre seguirán adelante porque no hay el sentido de la compasión. Y si usted mismo tiene un vehículo y conduce, con mucha más razón usted sabrá que los hombres no son compasivos. Simplemente les interesa salir adelante a ellos. No les importa qué es lo que puedan causar en otras personas. Ese es el ambiente en el cual nosotros nos movemos. Cuando un hombre ha sido ofendido de alguna manera, y quien le ofendió viene para pedirle perdón, no se lo da. No se lo da, sino que él lo que quiere es venganza. Él lo que quiere es desquitársela, porque hay un ambiente de agresividad en nuestro medio. Entonces, ese es el hombre no regenerado, ese es el hombre que no tiene conocimiento de Cristo y que solamente la gracia de Dios es la que puede provocar el cambio y la transformación en esos seres humanos. De igual manera, hay otra característica del salvadoreño que tiene su nombre, y no lo voy a decir porque pudiera parecer una palabra vulgar, aunque realmente no lo es, pero es aquella actitud que al hombre salvadoreño todo le vale. Y entonces dice, pero mire que la persona tal tiene tal necesidad, a mí me vale. Pero mire tal otra cosa, me vale. Pero que tiene que hacer aquello otro, me vale. Y en ese me vale, me vale, me vale, me vale, me vale, es donde se produce una actitud de irresponsabilidad. Que si nosotros fuéramos aquellos personajes que Jesús relató en la parábola que se conoce con el nombre del buen samaritano, donde un hombre es asaltado y es dejado malherido junto al camino, si fuesen, porque pasó un sacerdote y le fue indiferente, pasó un levita y le fue indiferente, pero si hubiera pasado cualquier salvadoreño, lo que hubiera dicho es, a mí me vale lo que le pase a este hombre. ¿Yo qué tengo que ver con eso? Pero menos mal que más atrás del salvadoreño venía un samaritano, y cuando llegó ahí, sintió compasión por el hombre que se estaba desangrando de muerte. Se detuvo, lo auxilió. Y entonces Jesús preguntó, ¿quién fue el prójimo de este hombre? Y respondieron, el que hizo misericordia con él. La palabra misericordia es otra traducción de la misma expresión griega que significa compasión.
Es decir, el que tuvo compasión, él es el prójimo. Entonces Jesús dijo, bueno, pues ve y haz lo mismo. Nosotros, hermanos, entonces hemos llegado al conocimiento de Cristo. En su gracia, Él nos ha perdonado y nos ha separado de la vida vieja donde vivíamos sin tener para nada en cuenta el tema de la compasión. Pero ¿sabe qué? Además de no tener en cuenta el tema de la compasión, nosotros también estábamos en una situación atrapados en una espiral de maldad y de venganza. Si usted piensa, por ejemplo, en lo que son las pandillas que existen hoy en día en nuestro país y algunas organizaciones criminales, no necesariamente pandillas, pero que se dedican a la extorsión, al secuestro, usted sabe que ellos son capaces de hacer cosas como, por ejemplo, matar al hijo de una persona a fin de sacarle dinero, o secuestrarle la hija, el hijo, o a ambos, mejor si son dos, ¿no? Pero quien hace eso está actuando sin compasión alguna. Cuando se encuentran cuerpos de personas que han sido torturados, atados, a veces mutilados, y el cuerpo se encuentra en algún lugar, la cabeza a 7 kilómetros de distancia, eso habla de hombres que no son compasivos. Dentro de su marco no existe la posibilidad de otorgar el perdón, de moverse a misericordia, y como dice la gente popularmente, no se tocan los hígados para poder hacer cualquier cosa, cualquier perversidad. Pero estando en esa situación las cosas, es ahí donde aparece el Señor Jesucristo, y nadie puede dudar que el Señor Jesús es el modelo de hombre. Si alguien fue hombre, ese fue el Señor Jesucristo. Pero lo que Él mostró fue compasión. Y cuando Él vio a las multitudes, las vio como ovejas que no tenían pastor. Y entonces Él se conmovió, sintió compasión, y le dijo a sus discípulos, siento compasión por estas personas, porque las veo como ovejas que no tienen pastor. Cualquier salvadoreño hubiera dicho, a mí me vale, ese no es problema mío. Pero Jesús era compasivo, y por eso es que cuando el nuevo nacimiento opera, cuando la conversión se produce, tiene que existir tal cambio, tal transformación en la vida de las personas, que por eso Pedro dice, sed todos de un mismo sentir, compasivos. Sed todos compasivos. Y está hablando los hombres, porque usted lo puede notar en el versículo 7, es donde él comienza a hablar a los hombres, dice, vosotros maridos. Está hablando al hombre, ya le habló a la mujer en los 6 versículos anteriores, pero oye, a partir del 7 dice, vosotros maridos, y en el 8 es donde dice, sed de un mismo sentir, compasivos. La voluntad de Dios entonces es que nosotros seamos compasivos, pero como la compasión es algo que se vive al interior del corazón, eso significa que debemos ser sensibles. No podemos continuar con esa actitud de a mí que me importa o a mí me vale. Si debe importarnos lo que le ocurra a cualquier ser humano, porque la desgracia de cualquier ser humano es la desgracia de todos, porque todos pertenecemos a la sociedad, todos somos parte de la naturaleza humana, y por eso lo que afecta a uno afecta a todos.
Y por ello es que no podemos ser indiferentes, sino que debemos mostrar la virtud de la compasión. El que seamos sensibles al dolor ajeno, el que seamos considerados con los que tienen menos posibilidades de salir.

porque lo contrario es que el hombre, como decía este autor de hace más de 100 años, el hombre se convertirá en bestia si no tiene la compasión. Ahora, en este pasaje que estamos leyendo, usted puede notar cómo este tema de la compasión está estrechamente ligado con el tema del papel del hombre dentro del matrimonio, porque de eso está hablando Pedro en este capítulo 3. Por eso es que en el versículo 7 dice: vosotros, maridos, igualmente vivid con ellas, es decir, con nuestras esposas, sabiamente, dando honor a la mujer como vaso más frágil y como a coherederas de la gracia de la vida, para que vuestras oraciones no tengan estorbo. Sed todos de un mismo sentir, compasivos. Es decir, que el hecho de la compasión está estrechamente ligado al tema de la vida matrimonial, porque es la primera instancia donde el hombre puede y debe mostrar que es compasivo. Por eso dice que nosotros debemos tratarlas a ellas sabiamente, sabiendo que ellas son vaso frágil. Realmente, hermanos, la mujer es diferente al hombre. ¿Cuántos sabían eso? Bueno, parece una verdad de niños, ¿no? Una verdad de kinder. Que el hombre es diferente a la mujer. Pero el problema es que a veces no nos damos cuenta de eso. Y queremos tratar a la mujer como que si fuera otro hombre. Pero la mujer, en primer lugar, hablando físicamente, es diferente al hombre. Y no me estoy refiriendo a las diferencias anatómicas que existe entre el cuerpo de la mujer y del hombre, las cuales son evidentes. Me estoy refiriendo a las diferencias del funcionamiento fisiológico. Los hombres somos diferentes a las mujeres. Recuerda que las mujeres tienen dos mareas cada mes. Y en primer lugar, las hormonas llevan a la corriente hormonal de las mujeres a un nivel alto, y la siguiente parte del mes la reducen. Entonces la mujer todo el tiempo está subiendo y bajando. Cada mes tiene una marea alta y una marea baja, una marea alta y una marea baja. Pero ¿qué ocurre con el hombre? El hombre de niño nace con marea baja, pero luego cuando llega la pubertad comienza a crecer, y cuando llega alrededor de los 20, 22 años llega el clímax, y ahí se mantiene hasta que llega 40, 50 años, y entonces comienza lentamente a declinar su potencialidad. En cambio, en la mujer todos los meses está cambiando, pero ese cambio hace que la mujer se vea afectada emocionalmente de una manera que los hombres no lo podemos entender. Yo recuerdo a una persona que, teniendo conflictos en su matrimonio, él decía: no le hagan caso, decía, hablando de su esposa, no le hagan caso, que a ella todos los jueves le agarra así. Todos los jueves ella se pone mal. El miércoles está bien, el viernes está bien, pero el jueves se pone mal. Bueno, no siempre los ciclos hormonales en la mujer son tan exactos, y realmente no sería cada jueves, sino que sería un jueves y un jueves no, porque son ciclos aproximadamente de 14 días, alrededor de 14 días. Entonces, este hombre que hablaba de esa manera lo remitía al día jueves, le echaba la culpa al día jueves, pero el día jueves no era la culpa. El problema era que su esposa estaba en medio de esas mareas. Y por eso es que la mujer, usted puede notar cómo a veces está más sensible, más irritable, más depresiva. Y hay

momentos en que la mujer está muy positiva, muy de arranque, muy... ¿qué le diría? Una actitud de ánimo buena. Pero otras veces no. Está de malas pulgas, como decimos. O está deprimida o llorando. ¿Y por qué lloras? No sé. Eso es incomprensible para el hombre. Yo le pregunto, hermano, ¿usted cuándo ha llorado sin saber por qué? Eso no es ajeno a nosotros. Sí, yo nunca he visto un hombre llorando y que uno le pregunte, oiga, ¿y por qué está llorando? No sé. No, el hombre dice, estoy llorando porque me duele la muela. Porque mire, tengo un uñero que me trae desde hace 2 semanas que ya no aguanto. Siempre hay una razón. Pero en el caso de la mujer, cuando ella dice, no sé, realmente no lo sabe. Ella no lo sabe porque a veces ni las mujeres saben los ciclos hormonales que se producen en ella. Por eso es que Pedro dice que debemos tratar a las mujeres sabiamente. Por eso es que se necesita, hermanos, tener sabiduría para tratar con una mujer. ¿Cuál es el primer requisito para casarse? Ser sabio. Pero como sabios no hay muchos. Por eso es que hay tantos problemas matrimoniales. Pero Pedro dice, trátenla sabiamente, pero solo los sabios pueden dar un tratamiento sabio. Ahora, por otro lado, a la mujer le toca vivir situaciones que el hombre no vive. Como por ejemplo, un embarazo. Yo no conozco todavía un hombre embarazado. Pero las mujeres sí se embarazan. Y cuando las mujeres dan a luz, ellas experimentan un síndrome por el cual se sienten deprimidas. Y usted como hombre, usted está feliz porque dice, nació mi hijo, nació mi hija. Pero ella está triste porque es un síndrome, o sea, no siempre se da, pero muchas veces se da que la mujer siente que aquel ser que por 9 meses anduvo en su vientre, ahora ya no lo tiene dentro de sí. Y eso le produce una especie de tristeza que puede devenir en una depresión y puede ser severa dependiendo del tipo de actitud que el esposo tome ante ella. ¿Entiende? Entonces, por eso se necesita tener sabiduría y ser compasivos con nuestras esposas. Antes que usted se vaya a enojar la próxima vez, antes que vaya a volver a amenazar, antes que vaya a volver a decir, mira, ya me tenés cansado, ya no te aguanto porque no te entiendo. Antes de eso, recuérdese que la palabra de Dios dice, sed de un mismo sentir, compasivos. Tener compasión. Es necesario tener compasión por las esposas. Por otro lado, usted sabe que el periodo fértil de la mujer es relativamente corto. Comienza en la pubertad y termina alrededor de los 40, 45 años. Y ahí se acabó la vida fértil de la mujer. En cambio, la vida fértil del hombre comienza desde su pubertad y termina hasta la muerte. El hombre es fértil toda su vida. ¿Puede el hombre tener una disminución de su potencia sexual al llegar a los 50, 60, 70 años o más, ¿no? Engendrado hijos o hijas. Porque la fertilidad se mantiene todo el tiempo. Entonces el hombre no sufre esa pérdida de la fertilidad. La mujer sí, y la pierde pronto. Entonces, a eso es a lo que se le llama la menopausia. Pero la menopausia también trae otro efecto, y es que en la mujer se producen cambios fisiológicos que en el hombre no se producen. Ponga por ejemplo usted una pareja donde los dos andan arriba de los 40 años de edad. Es decir, la mujer ha entrado ya en su periodo de menopausia. Pero ¿qué ocurre
en el hombre cuando él tiene entre 40 y 50 años? Nada. Nada. A nosotros no nos pasa nada. Pero ¿qué le ocurre a la mujer? Que comienzan a haber cambios físicos en su cuerpo. De tal manera que cuando llega, por ejemplo, el momento de tener una relación sexual, una mujer de más de 40 años puede tener una relación sexual, pero ¿sabe algo? La lubricación de su vagina, que antes de la menopausia se daba de manera normal, ahora ya no se produce. O si se produce es un grado mucho menor. Al no haber la lubricación adecuada, resulta que para la mujer esa relación ya no es gratificante, si es que lo fue alguna vez, sino que es una situación incómoda que la lastima, le hace daño. Y el hombre dice: pero ¿qué te pasa? ¿Por qué te pones como que si fueras una tabla? ¿Y usted qué cree? ¿Que ella no se siente lastimada? Pero allí es donde el hombre tiene que desarrollar su sensibilidad y ser compasivo. Usted sabe que los hombres amamos con la médula. Es decir, nosotros somos una reacción física ante estímulos externos, la relación sexual. Para la mujer, ella ama con el corazón. Y entonces lo que ella necesita para tener una verdadera estimulación es sentirse amada, sentirse protegida, sentirse considerada, sentirse envuelta en ternura. Ella necesita sentirse que se la considera, que se le tiene compasión. O sea, no con pasión, sino compasión. Una sola palabra, ¿no? O sea, que uno es compasivo. Compasivo al comprender ese tipo de cosas, porque cuando no se comprende, es cuando la mujer comienza a sufrir. Casi siempre que hay actividades de hombres, como que la huelen las hermanas y envían cartas a Solución Bíblica. El año pasado tengo la idea que leí una acá, pero este año también ocurrió lo mismo. Una hermana escribió una carta y yo tengo aquí un copié la parte central de la carta de la hermana. Pero oiga, este es un caso real. Esto llegó hace, ¿qué le digo? 3-4 semanas al programa Solución Bíblica. Incluso ya la respondí, pero la guardé porque me acordé. Ah, ya viene lo de los hombres, dije. Pero oiga lo que dice esta hermana. Dice: soy una mujer casada desde hace 27 años. Mi esposo también es cristiano, cristianito el hombre. Pero últimamente estoy teniendo muchos problemas porque él es muy exigente en el área sexual. Quiere tener relaciones a diario. Y no le importa si yo estoy enferma o si estoy cansada, porque si no lo hago, él se enoja y es bien pésimo. Yo me siento como si fuera únicamente un objeto al cual utilizan y como si no valiera por lo que soy. Y más adelante añade: esta situación me tiene desesperada, porque pareciera que hasta tener mi periodo menstrual es una falta mía, ya que él se enoja mucho y no me habla hasta que mi periodo haya pasado. O sea, que él la castiga porque tiene periodo su esposa, ¿no? Ahora, note las siguientes cosas. Ella dice que tiene 27 años de matrimonio. Si asumiéramos que ellos se casaron a los 20 años, ¿qué edad tiene entonces esta hermana? Tendría 47, ¿no?
Es decir, que ella está más allá de su menopausia. ¿De qué es lo que ocurre? Que ella ya no tiene lo que le mencionaba anteriormente, la lubricación que ella tenía cuando tenía 20. Pero claro, como el hombre no tiene cambios, ahí está el macho. La bestia, pues. Para que no se sientan ofendidos, no digamos macho, digamos la bestia, vaya. Ahí está la bestia que le exige diariamente tener relaciones. Y como dice ella, está enferma, está cansada. No le importa. Porque él no es compasivo. Y por eso le dije que era cristianito el hermano. Entonces, ¿qué es lo que ocurre? Que llegamos al evangelio, pero ahí es donde viene el problema. ¿Qué tan hondo cala el evangelio en nuestras vidas? Porque ser evangélico no solamente es venir aquí, sentarse, andar una Biblia bajo el brazo como que sea desodorante, cantar las alabanzas, sino que lo que verdaderamente importa es que el evangelio llegue a la raíz de nuestro corazón, que nos transforme de tal manera que, al contrario de ser egoístas, nos convirtamos en compasivos. Y la compasión debemos comenzar a practicarla dentro del hogar y con el prójimo más cercano. Y los que estamos casados no tenemos prójimo más cercano que nuestras esposas. Nadie puede decir, no, si yo soy compasivo con el niño de la calle, soy compasivo con el necesitado, soy compasivo con el vecino. Pero si no lo es dentro de su hogar y no está tratando a su esposa como vaso más frágil, si no ha entendido eso, Pedro dice que nuestras oraciones tendrán estorbo. Y cuando usted ore, estará orando solo. No pasará la oración hacia el cielo, ni siquiera llegará al techo de su casa. Porque Dios lo que quiere no es una gran religiosidad de nuestra parte, sino que Él lo que quiere es la vivencia plena del evangelio, de tal manera que esto pueda cambiar nuestras vidas, cambiar la manera en que nos relacionamos, incluso dentro del hogar. Pero no solamente debemos ser compasivos dentro del matrimonio, sino que también debemos serlo con nuestros hijos. Nuestros hijos aprenderán compasión únicamente si nosotros les mostramos un modelo de compasión. Pero si nosotros les mostramos un modelo de, ¿qué le digo?, de indiferencia. O sea, mira, hijo, si ahí en la escuela cuando alguien te quiera golpear, dale vos primero y ya vas a ver que te van a respetar. Eso no es una enseñanza cristiana. Ahí usted no le está enseñando compasión, no le está enseñando sensibilidad hacia las otras personas. Y tampoco enseñamos compasión cuando nosotros mismos no somos compasivos con ellos. Y tal vez ponemos sobre los hijos cargas grandes y decimos, cuando venga ya tenés que haber hecho esto, esto, lo otro, tenés que haber pintado la casa, tenés que haber lavado. A la niña le dicen, tenés que haber hecho la comida, limpieza, tenés que haber cambiado y vestido a tus hermanos. Quiero que todas las cosas estén nítidas, arreglar la cama, hacerlo todo. Y no se tiene ninguna compasión hacia ella, hacia la niña que ha tenido que estar en escuela, estudiando, haciendo tareas, y sobre eso le ponen el oficio de la casa. Eso no es ser compasivo. Entonces nosotros tenemos que practicar el ser compasivos con nuestros hijos, porque solamente así lo seremos de verdad, y solamente así ellos aprenderán lo que es la compasión del modelo que nosotros le podamos mostrar. Los niños y las niñas aprenden más por lo que ven
que por lo que oyen. Y usted puede decirle, hijo o hija, cuando hay alguna persona necesitada y puedes ayudarlo, ayúdala. Usted lo puede decir con palabras, pero si en lugar de hablar, mejor lo hace, y su hijo o su hija ve que usted lo hace, entonces allí aprenderá lo que es el ser compasivo, porque lo verán en usted. Pero también nosotros tenemos que ser compasivos en general con todas las personas, con todos los seres humanos debemos mostrarnos compasivos en todas las áreas de la vida. Si alguien quiere subirse al autobús antes que usted y sentarse y dejarlo de pie, permítalo. No se va a morir por ir de pie 30, 40 minutos en un autobús. Permita que la otra persona se siente. Permita que la otra persona se le meta en la calle y que pase. Bueno, no le pite ni nada y déjelo. Pobrecito, ha de ir tenso. Saber qué problemas tiene. Pero usted tiene la paz que Cristo da. Cuando esté atorado en alguna trabazón, como le llamamos, de tráfico, no se desespere, no empiece a hacerse pasar de Batman, porque hay algunos que parece que así se quieren meter, se consideran Batman o la mujer gato, no sé qué. Sí, van y se meten y esto y lo otro. ¿Y todo por qué? Porque hay que ganar el mandado a la otra persona. Hay que llegar primero. Pero entonces los cristianos tenemos que ser compasivos. Y si le tocó quedarse trabado, es porque hay alguna razón que Dios tiene. Hace unos días, un hermano me envió un material de un caso real que ocurrió en la ciudad de Nueva York hace algunos años atrás. Este era un empleado que iba a trabajar por la mañana, tenía que llegar a la oficina, pero sucedió que él el día anterior se había comprado unos zapatos nuevos y él tenía que caminar varias calles para poder llegar a su oficina. Entonces él comenzó a caminar y a caminar y a caminar, pero como eran zapatos nuevos y le quedaban un poco apretados, llegó un momento en que sintió que tenía una gran ampolla y ya no podía seguir caminando. Entonces se detuvo, pero afortunadamente cerca había una farmacia. Entró a la farmacia, compró una bendita y ahí se sentó en la calle, se quitó el zapato, el calcetín, se puso la bendita, se volvió a poner el calcetín y el zapato, pero con bendita y todo. Él comenzó a caminar, pero no podía ir tan rápido, más que ya le había agarrado a la tarde. Entonces tenía que ir patojeando y era muy difícil avanzar así. Y él estaba enojado porque el tiempo seguía pasando y ya era la hora que tenía que estar en la oficina y ya estaba tarde. Ya iba tarde. ¿Sabe cuándo ocurrió eso? Eso ocurrió el 11 de septiembre del año 2001. Y este hombre trabajaba en el piso 42 de una de las Torres Gemelas. Y por haberse atrasado 20 minutos, él estaba abajo cuando el avión chocó arriba. Y desde entonces él comprendió que cuando algo lo ha atrasado, él está atrasado porque Dios quiere que esté en ese lugar, en ese momento. Y así es con todos, hermano. Así es con todos. Creo que fue el martes, fue. Yo venía hacia la iglesia, pero tratando de no meterme a la trabazón del centro, me fui por la calle de Oro. Y resulta que allá en el redondel, Integración que le llaman, había volcado un camión enorme que iba cargado de tierra. Y había una fila, hermano. Que dije, ¿para qué? Me vine por acá. Una hora nos tiramos ahí.
Bueno, finalmente logramos pasar y llegamos. Pero me acordé de esa historia y dije, bueno, si estamos aquí, es porque Dios quiere que esté aquí. Y punto. Pero uno también podría volverse agresivo y comenzar a pitar y comenzar a meterse. Mire, en una ocasión yo estaba en otra trabazón y había un busero al lado mío. Menos mal que llevaba un vehículo pequeño, un bus. Y él quería pasar. Pero como quería pasar, donde cabe una moto, ahí se quería meter. Y empezó a meterse, y cuando yo vi que él se iba a meter, yo dije, tengo que retroceder, si no este ingrato me va a dar. Y no podía retroceder porque estamos bien topados. La cuestión es que cuando él empezó a pasar, se empezó a aplastarme todo, la rodera del vehículo. Pero dos carros adelante de mí iba una patrulla de la policía, y ellos oyeron cuando me estaban haciendo trizas a mí y voltearon a ver, y como lo tenían así al lado, el policía le empezó a decir algo, o sea, yo no sé qué, pero le estaba llamando la atención. Pero mientras le llamaba la atención, el motorista sacó la cabeza y estaba hablando con el policía, pero seguía caminando y haciéndome lata a mí. Total que yo no sé qué le dijo el policía, qué le respondió. La cosa es que él pasó y me dejó aplastado a mí, porque no le importa nada, porque le vale. Pero Dios lo que quiere es que haya una nueva generación de hombres que tengan la compasión dentro de su corazón. Si todos los hombres fueran hombres compasivos, hermano, no habría tanto rompimiento matrimonial, no habrían tantos hijos que están amargados con sus papás y que dicen, solo estoy aguantando llegar a los 18 años para irme y hacer mi vida y nunca más volver a ver a este viejo amargo. Y lo van a hacer. O ahí está la señora, ojalá me dé fiebre, ojalá me dé dengue, ojalá me dé cáncer, pero que este hombre ya no me toque más porque ya no lo aguanto. Todo eso se pudiera remediar si nosotros fuésemos hombres compasivos. Es más, en el mundo no habría guerras, en el mundo no habría ambición, en el mundo no habría envidias, en el mundo no habría trampas, venganza, traición, mentira, críticas amargas, no habrían si tan solo fuésemos cristianos, porque el cristiano siempre es compasivo. Muchas cosas pueden cambiar alrededor de su vida si tan solo usted desarrolla la sensibilidad hacia las personas necesitadas, sea su esposa, sea su hijo, sea el vecino o sea un desconocido del otro lado del mundo. Pero usted desarrolla una sensibilidad, muchas cosas pueden cambiar en su vida, y con la ayuda de Dios lo podemos lograr. Pero como dije hace un momento, solo el que nace de nuevo puede tener la compasión que Jesús quiere que tengamos. Y que Pedro dice, sed de un mismo sentir, compasivos. Compasivos. La próxima vez que le den ganas de vengarse, recuérdese que el Señor dice, sed compasivos. La próxima vez que su esposa le diga, me siento sola o me siento aquí, recuérdese que lo que el Señor dice es ser compasivos. La próxima vez que un niño o una niña le pida ayuda, recuérdese ser compasivos. En todas las áreas de nuestra vida, seamos compasivos. Pidámosle al Señor que nos ayude. Cerremos nuestros ojos. Padre, gracias te damos por esta reflexión que hemos tenido en tu palabra, y gracias porque a través de ella tú nos enseñas para que no seamos hombres rudos que herimos y lastimamos, sino que de nosotros pueda fluir la fragancia de la compasión, de la misericordia, virtud cristiana que tiene, oh Dios,
tanto valor. Permítenos que podamos agradarte y servirte de esta manera. Vamos a mantener nuestros ojos cerrados. Quiero invitar a aquellos hombres que todavía no han recibido al Señor Jesús como su Salvador. Pero si usted ha escuchado hoy la palabra de Dios y de alguna manera usted se da cuenta que siente que necesita tener una experiencia con Cristo, yo le invito para que en el lugar donde está pueda indicarnos su deseo de recibir al buen Salvador, y pueda hacerlo levantando su mano ahí en el lugar donde se encuentra, y oraremos por usted. Cualquier amigo que necesita venir al buen Salvador, hoy es el día, puede levantar su mano. Venga. El Evangelio no es para hombres débiles, es para hombres fuertes. Y por eso hoy usted tiene la oportunidad de venir y entregarse al buen Salvador. Bien, aquí adelante hay una persona. Bienvenido, Dios le bendiga. Alguien más que necesita venir y entregarse al Hijo de Dios por primera vez, puede indicárnoslo levantando su mano o poniéndose de pie, y oraremos por usted. ¿Hay alguna otra persona que necesita venir para entregarse al Hijo de Dios? Hoy es su momento. ¿Alguien más? Ven, allá atrás hay un joven que pasa. Bienvenido. Y hay otro joven más que viene. Dios le bendiga también. Otra persona que necesita venir. Hoy es su momento, su oportunidad. Venga, si hay alguien más, hoy es la oportunidad. Otra persona, venga, acérquese. Muy bien, aquí hay otro hombre, Dios lo bendiga, bienvenido. Alguien más. Si usted ha sido de aquellos que le vale, me vale todo, quiero decirle que Jesús busca de nosotros que podamos tener compasión por los demás, y que no nos valga, sino que lo tomemos como nuestra responsabilidad. ¿Alguien más? Venga, vamos a orar. Quiero invitar también, si hay hermanos que se han alejado del Señor, pero hoy necesitan reconciliarse. Venga, a lo mejor usted no ha sido lo suficientemente sensible, lo suficientemente compasivo, pero hoy usted puede reconciliarse. Y vamos a orar. Muy bien, aquí adelante hay una persona. Bienvenido. Y aquí hay alguien más. Dios lo bendiga también. De este lado hay otro hombre más. Dios lo bendiga. Bienvenido. Misericordia quiero y no sacrificio, dice el Señor. Bien, aquí hay otro hombre. Bienvenido. Muy bien. Aquí hay otro caballero que pasa. Dios lo bendiga. Y aquí hay alguien más. Dios lo bendiga. De este lado hay otra persona, Dios lo bendiga. Más atrás hay alguien más, Dios le bendiga. De este lado hay otro joven que pasa, Dios lo bendiga. Bienvenido. ¿Alguien más? No se trata de salir ganando siempre. Se trata de perder, porque al perder ganamos. Otra persona,
Termino la invitación en este momento. Pero si hay alguien más, puede pasar. Muy bien, aquí hay otra persona, Dios le bendiga. Aquí al centro hay otro joven que pasa, bienvenido. Atrás hay alguien más que viene, Dios lo bendiga, bienvenido. Aquí de lado hay otro joven que pasa, bienvenido. Y ahí atrás hay otro caballero, Dios lo bendiga. Otra persona que necesita venir. Vamos a orar. Muy bien, aquí hay otro hombre. Y de este lado hay otro hombre que pasa, bienvenido. Más atrás hay otro hombre. Bienvenidos. Podemos orar al Señor y decirle: Señor, dame la compasión. La compasión que tú tuviste, ponla en mí por tu espíritu. Pon en mí un corazón compasivo, como tú, Señor, lo tuviste. Vamos a orar ahora. Padre, gracias por cada hombre, cada joven que está aquí al frente. Que viene, Señor, reconociendo su necesidad. Te ruego, Padre, perdónales, lávales, lávales, dales una vida nueva, que sea la vida de tu Hijo Jesucristo, de tal manera que puedan, Señor, amarte. Lo mismo te rogamos por los que escuchan a través de las emisoras de radio. Llega hasta ellos para cambiarles, para darles vida nueva. Y Señor, que no haya falta de tu compasión en cada corazón. Derrama, ven, Espíritu de Dios, y pon tu compasión en nuestros corazones. Haznos hombres compasivos, hombres que quieran amarte y servirte.

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0: Me da mucho gusto estar con usted otra vez, amiga y amigo de A Través de la Biblia. Les habla Lemuel La Rosa. ¿Y qué tal? Estamos otra vez para estudiar la palabra de Dios. Qué cosa tan agradable, positiva y que nos permite crecer en el conocimiento de la buena voluntad de Dios, que es agradable, completa, perfecta. Avanzaremos más en el estudio bíblico de hoy en libro de Zacarías, capítulo número 6. Atención, entonces abra su Biblia, téngala bien marcada allí donde va a hacer el estudio bíblico hoy Samuel Montoya, capítulo 6, versos 4 hasta el 12 inclusive. Zacarías, capítulo 6, versículos 4 hasta el 12 inclusive. Junto con su Biblia, le sugiero respetuosamente que tenga las notas y bosquejos que le hemos enviado, esos libritos tan prácticos que nos permiten profundizar más el texto sagrado de la Biblia. Esas notas y bosquejos las enviamos a todos aquellos que las piden, sin costo alguno para quien las solicita. Totalmente gratis las enviamos al domicilio que usted nos indique. Al final del programa de hoy, como siempre, vamos a dar direcciones, teléfonos donde usted puede contactar al equipo internacional de A Través de la Biblia para que podamos concretar la posibilidad de mandarle las notas y bosquejos de Zacarías y de otros libros de la Biblia, Palabra de Dios. Por ejemplo, esta persona que nos escribió así lo pidió y le hemos enviado. Ella nos escribió de la siguiente manera, y es una carta muy, muy linda, muy aleccionadora, respetuosa, y quiero compartirla totalmente con ustedes. Doy gracias al Señor porque por fin me animo a escribirles. Soy oyente de su programa, no desde ahora, sino desde hace muchos años. Mi audiencia ha sido intermitente a través de los años, es decir, los escuchaba por un periodo de tiempo, dejaba de oírlos dependiendo del horario de transmisión y de mis trabajos. Cuando era una jovencita, los escuchaba en las madrugadas por Radio Transmundial de la isla de Bonaire, allá en mi campo donde crecí. Realmente era oyente de casi toda la programación en español de Radio Transmundial. El caso es que ahora, de nuevo, he empezado a oírlos porque han colocado este programa muy conveniente para mí a las 6:30 de la mañana. Y estoy tan contenta que parece que es la primera vez que los oigo. Estoy siguiendo con mucha atención los estudios y siento que de verdad aprendo mucho. También visité su página en internet y me emocioné hasta llorar por las cosas que pude leer del hermano Vernon McGee. El coro con el cual inician y terminan su programa me trae recuerdos de mi niñez y adolescencia allá en el campo de donde no debí salir. Creo que era una mejor persona cuando vivía allá. La voz de Samuel Montoya ha cambiado a través de los años, pero el contenido sigue siendo el mismo. Mi nombre es Carmen Yolanda Palma y mi dirección es calle Sarasa, casa número 15, sector Alfaliano, Valle de la Pascua, estado Guárico, en Venezuela. Necesito que me envíen además su número de cuenta bancaria aquí en Venezuela para hacerles llegar mi humilde ofrenda. Si es posible y no lo consideran muy largo, me gustaría que el hermano Lemuel leyera esta carta en uno de sus programas. Los quiero mucho. Oren por mí. Yo también Estoy orando por ustedes. Desde Venezuela, saluda Carmen Yolanda Palma. Yo les dije que era una carta muy interesante. ¿Qué le parece luego de retomar el contacto perdido con este programa? Al descubrirlo, dice Yolanda, dice, me puse a llorar. Qué emoción, ¿verdad? Es que la palabra de Dios, cuando la buscamos de corazón, cuando la estudiamos a fondo, produce estos sentimientos, sentimientos de gratitud a Dios, porque su palabra nos hace tanto, tanto bien. Gracias, Carmen Yolanda Palma, de Venezuela, del estado de Guárico. Gracias por escribirnos esta sentida carta que también a nosotros nos ha emocionado mucho, mucho. La dirección para que nos escriban ustedes que nos están ahora escuchando y que han oído la carta de Yolanda, para que nos escriban cómo les ha impactado este programa, qué les parece, la damos esa dirección al finalizar el estudio bíblico de hoy. Quiero recordarles que tenemos disponibles las grabaciones de las lecciones de A Través de la Biblia y que nos pueden consultar para saber cómo adquirir estos estudios bíblicos completos de toda la Biblia. Escríbanos a la dirección que damos al finalizar el programa de hoy. ¿Qué le parece si ahora nos encomendamos en las buenas manos de Dios, aquel que es el autor y consumador de la fe, que salva, que redime y que sostiene? Vamos a orar en el nombre de Jesús. Oremos. Te damos gracias, oh Dios, que nos permites ahora con toda libertad abrir tu palabra y estudiarla. Pedimos ahora tu bendición para cada uno de nuestros oyentes, para cada familia que ahora está participando de este estudio bíblico, donde se encuentren y en la situación que sean que vivan, que sea tu gracia y favor rodeando sus vidas. Nos encomendamos a ti, sabiendo que nos guiarás con tu Santo Espíritu para entender, para interpretar correctamente tu palabra. Nuestras frágiles vidas están en tus manos y oramos agradecidos en el nombre de Jesús. Amén.
1: Continuamos hoy, amigo oyente, nuestra marcha a través del libro de Zacarías. En nuestro programa anterior estábamos considerando lo que nos dice el capítulo 6 con la décima visión que tuvo este profeta. Aquí podemos ver cuatro carros. Ahora, los cuatro carros tenían caballos de

de los cuales nos habla el apóstol Juan en su libro de Apocalipsis. Ahora, el orden en que son presentados aquí es bastante diferente del que se presenta ya en el libro de Apocalipsis. Allí se presenta en primer lugar el caballo blanco, luego se presenta el caballo alazán o rojo de la guerra, en tercer lugar el caballo negro que representa al hombre, y luego el cuarto caballo es la plaga de la muerte que recorre la tierra. Así es que podemos ver que el orden de presentación es un poquito diferente aquí. Por tanto, nosotros no creemos que en esta visión esto sea importante. Creemos que lo importante de notar aquí, y lo importante para esta gente de notar, porque él está hablando a todo Israel, es que Dios va a juzgar a toda la tierra. Eso lo vemos en la interpretación que se nos da en este mismo capítulo. Comencemos leyendo esta interpretación en los versículos 4 y 5 de este capítulo 6 de Zacarías, que dicen: «Respondí entonces y dije al ángel que hablaba conmigo, Señor mío, ¿qué es esto? Y el ángel me respondió y me dijo, estos son los cuatro vientos de los cielos que salen después de presentarse delante del Señor de toda la tierra». Ahora, estos cuatro vientos que se mencionan aquí son obviamente ángeles que están dirigiendo esto, lo mismo que uno encuentra en el libro de Apocalipsis. Los ángeles tenían a su cargo los juicios que vienen sobre las naciones gentiles. Usted puede notar la respuesta que él da a la pregunta del profeta en el versículo 5, donde dice: «Y el ángel me respondió y me dijo, estos son los cuatro vientos de los cielos que salen después de presentarse delante del Señor de toda la tierra». Ahora, la interpretación de esto la encontramos en los versículos 6 y en la primera parte del versículo 7, donde se nos dice: «El carro con los caballos negros salía hacia la tierra del norte, y los blancos salieron tras ellos, y los soberos salieron hacia la tierra del sur, y los alazanes salieron y se afanaron para ir a recorrer la tierra». Aparentemente los caballos alazanes salieron junto con los soberos hacia el sur, y el versículo 7 de este capítulo 6 de Zacarías concluye diciendo: «Y dijo, id, recorred la tierra, y recorrieron la tierra». Ahora, aquí tenemos a los caballos blancos y a los caballos negros que van hacia la tierra del norte, y los alazanes van hacia el sur. Ninguno de ellos va hacia el este o al oeste. Hacia el oeste se encontraba el mar Mediterráneo. Debemos recordar que estos dos montes que se sugieren aquí son obviamente el monte Sión y el monte de los Olivos. Así es que el mar Mediterráneo se encuentra en el oeste y un caballo no se dirigía en esa dirección. Aquí no tenemos un caballo de mar. Ni tampoco habrá ningún movimiento hacia el este, por la sencilla razón de que allí se encuentra este gran desierto árabe. La dirección que ellos tenían los llevaba a través de toda la tierra. Y ese es el pensamiento que se presenta sencillamente aquí. Entonces, este versículo 7, leamos otra vez, dice: «Y los alazanes salieron y se afanaron por ir a recorrer la tierra, y dijo, id, recorred la tierra, y recorrieron la tierra». Los caballos blancos y negros fueron hasta la tierra del norte. Creemos que el juicio del período de la gran tribulación comienza con Rusia y esa zona. Así es que habrá primero un juicio contra el reino del norte, contra Gog y Magog en el norte. Luego el juicio en el sur será hacia Egipto. Pero el pensamiento que se presenta aquí no está relacionado con la salida de los caballos, como lo tenemos en Apocalipsis. Porque en Apocalipsis se nos presenta una serie de cosas que ocurrirán en el período de la gran tribulación. Se nos presenta un evento, una crisis, una después de otra, que le seguirá. En primer lugar, en Apocalipsis los caballos blancos salen primero. Bien, él logra una victoria que trae una paz falsa sobre la tierra. Y en realidad, el mundo creerá que está entrando en el milenio, cuando la realidad es que están entrando en el período de la gran tribulación. Porque inmediatamente después del caballo blanco sale el caballo alazán o rojo de la guerra, y esto destroza el mundo entero. Luego sale el caballo negro. Este caballo negro es un caballo de hambre. El hambre por lo general sigue a la guerra, y también las plagas. Y luego el cuarto es la muerte. Ese caballo de color pálido sale, o como se expresa aquí, el caballo overo, rucio, rodado, sale. Así es que tenemos cuatro caballos diferentes, cuatro carros diferentes, con cuatro caballos de diferentes colores. El orden de salida aquí no es lo importante. Nos parece que lo importante que se menciona aquí es el hecho de que Dios va a juzgar a todas las naciones de la tierra, y cada una de estas representa un juicio que vendrá de parte de Dios. Ahora, esto tiene lugar en el período de la gran tribulación. Y usted puede encontrar a los cuatro jinetes del Apocalipsis, como lo

0: representa Juan, y eso uno lo puede ver comenzando con el capítulo 6 y el capítulo 7 del libro de Apocalipsis, y puede ver que allí es donde es mencionado. Y también encontramos ahora, cuando llegamos al versículo 9 de este capítulo 6 de Zacarías, que ya ha concluido la visión, y él regresa a lo que en realidad tiene lugar. Ahora debemos recordar que Zacarías, junto con Ageo, está profetizando al remanente que ha regresado a esta tierra. Veamos ahora lo que nos dicen los versículos 9 y 10 de este capítulo 6 de Zacarías. Vino a mí palabra de Jehová diciendo, toma de los del cautiverio a Eldai, a Tobías y a Jedaías, los cuales volvieron de Babilonia, e irás tú en aquel día, y entrarás en casa de Josías, hijo de Sofonías. Ahora aquí se nos menciona a tres hombres que han regresado del cautiverio de Babilonia. Ellos no habían regresado con ninguno de los grupos que regresaron, pero lo han hecho por su propia cuenta. Sus nombres significan lo siguiente. Eldai significa robusto, y Tobías significa bondad de Dios, y Jedaías significa Dios sabe o conoce. Ahora usted puede juntarlos a todos si usted quiere, y tenemos un significado muy directo de que Dios sabe que a través de su bondad Él va a colocar a su rey sobre el trono. Y Él va a hacer esto de una manera robusta y poderosa. Y lo que tiene lugar ahora es una coronación simbólica. Y esto representa la venida de Cristo y su reino sobre la tierra, lo que aún está en el futuro. Eso es lo que se nos presenta aquí ahora. Permítanos entonces leer en este capítulo el versículo 11 que dice, tomarás pues plata y oro y harás coronas y las pondrás en la cabeza del sumo sacerdote Josué, hijo de Josadac. El Señor Jesucristo es el gran sumo sacerdote hoy. La Epístola a los Hebreos es un libro que nos habla de que Cristo es nuestro gran sumo sacerdote, y se nos dice que debemos considerar a nuestro gran sumo sacerdote, el Señor Jesucristo. Hoy, Él ya ha pasado a través del velo, Él ha ido al cielo, y Él está sentado ahora a la diestra de Dios. Pero Él está esperando a que llegue el momento cuando sus enemigos sean puestos por estrado de sus pies. Entonces, Él regresará a esta tierra para establecer su reino sobre ella. Y lo que aquí tenemos es un cuadro de esto. Usted puede notar que todo lo que sigue aquí es en cierta secuencia. Después del juicio del poder de Dios, después del juicio de todas las naciones gentiles del mundo, tenemos la venida de Cristo y esta coronación del Rey de Reyes y Señor de Señores. Esa es la explicación de por qué tenemos estas coronas aquí. Él es el Rey de Reyes, y todos echarán sus coronas ante Él, y Él es quien es el Rey de Reyes y Señor de Señores. Y aquí tenemos a Josué, el sumo sacerdote de aquel día. Él representa al Señor Jesucristo. Aquí tenemos el ministerio triple del Señor Jesucristo presentado en un período de tiempo. El primer período de tiempo es que Él vino a esta tierra, y lo hizo hace más de 2000 años como el profeta de Dios. Él vino aquí a hablar a favor de Dios como la palabra de Dios. Y Él en sí mismo era la palabra de Dios, porque Él reveló a Dios en su humanidad y Él reveló el amor de Dios muriendo en la cruz por sus pecados y los míos, amigo oyente. Así es que Él es el profeta de Dios. Ahora hoy es el sacerdote de Dios y Él se encuentra a la diestra de Dios. Él ha entrado al lugar santísimo, Él se presenta a sí mismo. Él ha presentado su propia sangre por sus pecados, amigo oyente, y los míos. Y Él vive siempre allí para hacer intercesión por nosotros. Él también interviene por nosotros cuando hay un pecado en nuestras vidas y nosotros confesamos ese pecado. Y Él también anda entre los candeleros. Ahora un día, Él vendrá otra vez. Y cuando Él venga, lo hará como presenta claramente el libro de Apocalipsis, como el Rey de Reyes y Señor de Señores. Así es que, Él es profeta, sacerdote y rey. De modo que aquí Josué es coronado porque Él es el sumo sacerdote, y Él es coronado como se ha coronado al Señor Jesucristo. Y en el versículo 12 se nos da otra expresión retórica de lo que tenemos por delante. Leamos el versículo 12 de este capítulo 6 de Zacarías. Y le hablarás diciendo, así ha hablado Jehová de los ejércitos, diciendo, he aquí el varón cuyo nombre es el renuevo, el cual brotará de sus raíces y edificará el templo de Jehová. Ese es el renuevo. Ese no era el nombre de Josué. Es en realidad el nombre que se ha dado al Señor Jesucristo. Y Él vino hace más de 2000 años como el renuevo, una raíz de tierra seca. El hecho mismo de que Él vino a la humanidad y a un pueblo que en el momento de su venida estaba bajo el control del Imperio Romano, es una de las cosas más sorprendentes en el mundo. Él es la raíz de tierra seca. Él ni siquiera era la raíz de David. Se nos dice, saldrá una vara del tronco de Isaí. Era Isaí un campesino. Él no vino como rey. Él vino como el salvador del mundo. Y el ángel dijo, se llamará su nombre Jesús, porque él salvará a su pueblo de sus pecados. Así es que él está en el linaje de David, una raíz de tierra seca. Ahora supongamos que usted sale a caminar por un lugar desértico, un lugar donde no crece ninguna clase de vegetación, sino algunos cactus, y donde abundan serpientes cascabel. Pero de pronto usted se encuentra con una planta de lechuga verde y deliciosa. Bueno, usted se sorprendería de eso. En realidad eso es algo que no podría suceder bajo circunstancias normales. Ahora, el Señor Jesús era una raíz de tierra seca. Él es el renuevo. Ahora Él vendrá otra vez como el renuevo, pero esta vez el renuevo gobernará. Él va a gobernar al mundo. Y en este versículo 12 del capítulo 6 de Zacarías leemos, y le hablarás diciendo, así ha hablado Jehová de los ejércitos, diciendo, he aquí el varón cuyo nombre es el renuevo, el cual brotará de sus raíces y edificará el templo de Jehová. De modo que el ánimo que se le da aquí a esta gente localmente, y en esa época en particular, era este. Esa casa que están edificando es parte de una serie de casas. En primer lugar, estaba el tabernáculo en el desierto. Luego hubo el templo de Salomón. Después fue el templo de Zorobabel. Luego después, el templo de Herodes. Y se edificará un templo en el período de la gran tribulación. Y luego vendrá el templo milenario que será edificado sobre esta tierra. Así es que esta es una serie de templos, y Dios la llama una casa. Nunca habla de que sean varias, sino una casa. Así es que lo que ellos están haciendo parecería ser algo pequeño, como lo vimos allá en el libro de Ageo, y muchos de ellos pensaban que no era muy importante. Dios dice que Él es quien juzgará la importancia de esto, y esto se encuentra dentro de su plan y su propósito. Ahora, esto es algo que enfatizamos para muchos el día de hoy. Recibimos cartas de personas que dicen, yo no puedo ser mucho ante Dios. Bueno, ¿quién le dijo a usted, amigo oyente, que usted no puede ser mucho ante Dios? Aquí se estaba construyendo un templo, y algunos ancianos que habían visto antes el templo de Salomón lloraban, y ellos decían que no era absolutamente nada comparado con el otro. Pero Dios dice, yo estoy con ustedes en este edificio. Y no estaba en el templo de Salomón en los últimos días. La gloria Shekinah ya se había apartado. Y sobre esto se había escrito Ikabod. Pero ahora, yo estoy contigo. De modo que, ¿quién le dijo a usted, amigo oyente, que no podría ser mucho para Dios? Si usted está hoy trabajando para Dios y en el plan y propósito de Dios, entonces no importa lo pequeño que pueda ser esto. Puede ser una madre que tiene que cuidar a algún niño. Y ella cría a este niño en amor y en el conocimiento del Señor. Y luego esa persona sale como misionera y llega a ser un obrero del Señor. Amigo oyente, ¿quién puede determinar si eso es de importancia o no lo es? Dios es quien determinará esto. Y si usted está en el plan y propósito de Dios, y usted está haciendo lo que Dios quiere que haga, entonces permítanos decirle, amigo oyente, que su obra es tan importante como la de cualquier otro en la hora presente. Debemos decir esto otra vez, y es que creemos que los principales púlpitos no se encuentran el día de hoy en las iglesias, sino en el lecho de enfermedad de algún santo de Dios. Hace algún tiempo se nos informó de un joven que no puede abandonar su cama porque está paralizado completamente. Pero ahora él es un creyente jubiloso. Escucha este programa y envía literatura todo el tiempo. Amigo oyente, quizá esa cama o ese lecho de enfermo de este joven quizás sea más importante que este ministerio radial. Puede ser posiblemente más importante que cualquier otro ministerio que usted conozca. Y usted piensa que quizá no esté haciendo algo muy bueno y grande para Dios. Pero deje, amigo oyente, que sea Dios quien decida esto. Lo importante es que usted y yo estemos en la voluntad de Dios. Y eso era lo que los profetas Ageo y Zacarías estaban tratando de enseñar a esta gente. Ustedes están haciendo lo que Dios quiere que hagan. Por cierto que es pequeño, pero esto se encuentra en el plan y propósito de Dios. Es algo grande y va a resultar en la venida de Cristo a esta tierra y en el establecimiento de su reino. Amigo oyente, usted no puede hacer nada para mejorar esa clase de programa. Y ese es el programa de Dios para usted y para mí hoy. Bien, amigo oyente, vamos a detenernos aquí por hoy. Vamos a tener que dejar nuestro estudio aquí. Esta es una sección muy importante. Ya no es una visión. Esto es algo que ellos hicieron en aquel día. Y veremos, Dios mediante, la conclusión de esto en nuestro próximo programa. Le invitamos, pues, a que nos sintonice. Será entonces hasta nuestro próximo programa, amigo oyente. Que Dios le bendiga, es nuestra ferviente oración.
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Gracias, Padre. Porque soy libre. Libre para amarte. Libre para bendecir tu nombre, Señor. Gracias porque tú me compraste con tu sangre. Soy tuyo.

¿Cuántos le dan gracias a Dios que su amor es tan grande para cada uno de nosotros? Oh, gracias, Señor. Que se oiga ese aplauso hasta los cielos. Oh, Señor, a ti la gloria. Te aplaudimos, Señor. Te aplaudimos.

visítanos con tu santa presencia. Queremos estar escondidos en tu presencia.